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Y arrancamos una emisión más de Exa Garage en punto de las 6:03. Sean todos y cada uno de ustedes bienvenidos a una hora llena de información. El día de hoy vamos a estar platicando de varios temas. Esténse atentos. Ya saben, cualquier duda, comentario o sugerencia nos lo pueden mandar WhatsApp aquí a donde estamos transmitiendo en vivo el día de hoy desde nuestro patrocinador oficial Autos Finos de Irapuato, aquí en Prolongación Guerrero, en La Matriz, porque pues ya también tienen punto de venta ya cerca de Cibeles. 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Dudas, comentarios, sugerencias. Ya saben, mi nombre es Yerick Ortega y arrancamos con información de este pasado fin de semana que vivimos. El Gran Premio de Italia, que cambió por completo el guión que se había dejado en la clasificación. Por primera vez en la historia, Pierre Gasly llega a una pole position, que es a salir del primer lugar o del lugar de privilegio en la arrancada del Gran Premio del domingo. Y por su parte, el italiano que estaba en casa, Andrea Kimi Antonelli, quien arrancó desde el puesto 19 por una penalización de motor, remontó hasta quedarse con la victoria en Monza y extendió su liderato en el Mundial de Pilotos de Fórmula 1. Por su parte, su coequipero de Mercedes-Benz, el equipo que y la escudería que pertenecen ambos, completaron el 1-2 para Mercedes y Max Verstappen cerró el podio con el tercer lugar, representando a su escudería Red Bull. Para Sergio Pérez, el mexicano, la carrera terminó con el mismo pendiente que arrastra Cadillac. Los puntos no han generado puntos. El mexicano cruzó la meta en el puesto 18, mientras que su compañero Valtteri Bottas terminó en 19. Una vez más, Checo demostrando que es, pues, un mejor, por ahí decirlo, piloto que Valtteri Bottas. Ambos, recuerden que han sido subcampeones del mundo y ambos, bueno, Valtteri con la escudería de Mercedes-Benz y Checo Pérez con Red Bull. La carrera también dejó el abandono de Charles Leclerc, Fernando Alonso y Lance Stroll, quien a su vez, Lance Stroll acaba de dar la noticia que yo creo que era la menos esperada por parte de toda la fanaticada, que vuelve a firmar contrato con Aston Martin, pues la escudería de su papá. Pues vuelve a firmar contrato el niño Lance Stroll. Todavía tienen fe en él, pero ninguno de los dos pilotos, desgraciadamente, de Aston Martin pudieron terminar esta carrera. Y pues en esta ocasión el Gran Premio de Italia tuvo como protagonista a Kimi Antonelli, el piloto italiano de Mercedes. Como ya bien se los comenté, arrancó en la posición 19 y esto fue debido a que tuvo que cambiar el motor de su monoplaza, pero fue remontando posiciones hasta colocarse en la pelea por el triunfo, la cual hizo junto con George Russell. Estuvo la carrera realmente buena, hubo demasiada acción, hubo muchos rebases, pero los rebases no se sienten naturales. O sea, luego se siente que el de adelante se quedó sin batería, entonces lo pasa... El otro vuelve a quedar sin batería y lo vuelve a rebasar. Y así un sinfín de veces a través de todas las vueltas que se dieron en el circuito de Monza ya en Italia. Tiene su accidente el buen Charles Leclerc en la parabólica, en donde un despiste originado por tratar de agarrar una línea diferente en la curva, pues lo somete a un impacto
de más de 40 Gs, saliendo como bólido directo hacia la pared. Y la verdad, ahí estuvieron los comentarios y lo dijo Charles Leclerc, sí quedó un poquito aturdido, traía visión borrosa y afortunadamente no pasó a más. Pero este Virtual Safety Car que se originó por el tema del accidente de Charles Leclerc, pues influyó en la estrategia de la carrera, ya que Antonelli aprovechó la neutralización para entrar a pits y colocar neumáticos medios nuevos, mientras George Russell permaneció en la pista con neumáticos duros usados. Aquí la toma de decisiones y el hecho de que el equipo sí tenga un favoritismo, por así decirlo, pues nos da a que George pues no pudo pelear, y aparte le dieron una orden directa de ya deja pasar por favor a Kimi para que pueda ganar la carrera. Y pues sí, obviamente el italiano cruzó la meta con una ventaja de 3.857 segundos sobre su coequipero, completando las 53 vueltas en 1 hora 51 minutos 15 segundos. De esta forma, mi gallo, el buen Kimi Antonelli, consiguió su séptima victoria en la temporada aquí en la Fórmula 1. Además, se convirtió en el primer piloto italiano en ganar el Gran Premio de su país desde hace 30 años que no se lo, perdón, 60 años que no se lograba. Esta misión la había cubierto Ludovico Scarfiotti en 1966. Desde entonces un italiano no ganaba en casa, pero ahora Andrea Kimi Antonelli lo logra, desgraciadamente no con la escudería que debió de haber sido de casa también, pero sí lo logra con Mercedes-Benz. Vamos a seguir platicando de esto y más. 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Voy rápido a corte y regreso.

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0: Y pues ya llegas caminando y sales rodando, ¿no? 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
0: Ya saben, vamos rápido a música y regreso.

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Y pues como bien les estaba comentando, regresando ya al tema de la Fórmula 1, pues una gran victoria de el buen Andrea Kimi Antonelli, que pues sí logró este hito después de 60 años de que un italiano no ganara en casa, pues rompe esta racha y vuelve a dejar escritos los libros el buen Andrea Kimi Antonelli, aparte de que pues sigue como gran líder en el campeonato mundial de pilotos y pues obviamente también de constructores. Max Verstappen en esta ocasión, a pesar de que aparentemente el motor que trae Red Bull es ahorita el que tiene mejor desempeño, terminó tercero, mientras que los McLaren de Lando Norris y Oscar Piastri ocuparon la cuarta y quinta posición respectivamente. Un saludo ahí que nos están mandando WhatsApp a la familia López, al ingeniero Horacio, al Mirro, a la señora Lupita, al Lobo, que nos hacen favor de escuchar cada miércoles junto con todo el equipo de Legrín, que están al pie del cañón escuchando noticias. A toda la gente que me escucha por primera vez, espero que nos sintonicen cada miércoles de 6 a 7 aquí en Exa Garage. La batalla entre los pilotos de McLaren fue cerrada y Norris, pues en esta ocasión terminó una vez más delante de Piastri. Pues el favoritismo para Norris sigue. Hoy en la tarde me estaban comentando por ahí, igual vía redes sociales, que pues le están dejando como que el cascajo allá a George Russell y le están dando todos los aditamentos nuevos al buen Andrea Kimi Antonelli. Y pues la verdad yo no lo veo así. Yo creo que los dos están en igualdad de oportunidades. En McLaren sí ha sido muy muy notorio el hecho de que le dan un mejor equipo, un mejor vehículo, un mejor monoplaza a Lando Norris que pues a Oscar Piastri. Y pues se vio, ya que el día de hoy es campeón reinante el buen Lando. Por su parte, Lewis Hamilton, el único en esta ocasión en casa de Ferrari que pudo continuar con la carrera, a pesar de que iba muy agresivo, iba muy bien desde la arrancada, hizo buenos rebases y todo, pues fue sexto debido a que pues Charles ya no pudo terminar después del accidente que ya les había comentado, que fue pues, creo que en la vuelta 2 o en la vuelta 3 o en las primeras vueltas fue cuando se dio en su Mauser el buen Charles Leclerc, pero afortunadamente está en buen estado de salud. El pole position man Pierre Gasly, quien había conseguido su primera arrancada en la posición de privilegio, cayó hasta la séptima posición. Y en cuanto a los pilotos latinoamericanos, Franco Colapinto de allá de Argentina terminó en noveno, sumando 2 puntitos para Alpine, igual que Pierre Gasly, y Sergio Pérez, pues, como ya les comenté, en posición número 18, continúa con 0 unidades en el campeonato de este 2026, que pues está poniendo al rojo vivo, y realmente yo creo que va a tener muchas posibilidades el buen Andrea Kimi Antonelli de ser el próximo campeón del mundo. Yo ya veía por ahí a los McLaren que como que sí están componiendo, como que tienen buenas y tienen malas. Este circuito es muy demandante,
y pues no fue del mejor resultado para los McLaren y aún así siguen sumando puntos. Al día de hoy, Kimi Antonelli va liderando este campeonato de pilotos con 267 puntos. Ya se le fue por una diferencia de 66 puntos a su coequipero George Russell, que lleva 201 puntos. En tercer lugar, y yo lo aplaudo como lo he venido comentando últimamente, Lewis Hamilton, demostrando que es un siete veces campeón del mundo, 191 puntos va en el tercer lugar del campeonato. Lando Norris con 171 puntos, Charles Leclerc 155 puntos en el quinto lugar. Max Verstappen, pues acostumbrado ahora ya no figurar, a seguirse quejando, a andar diciendo por el radio cosas que no debe decir, 127 puntos en la sexta posición. Oscar Piastri en la séptima posición con 116 puntos. Isaac Hayar, que otra vez no pudo participar en esta carrera debido a la lesión que trae por ahí en la muñeca, va en octavo lugar con 71 puntos. Quien lo está supliendo, Liam Lawson, 51 puntos en noveno lugar. El buen Pierre Gasly, francés, 41 puntos del equipo Alpine en el décimo lugar. Liam Lawson de Racing Bulls con 29 puntos. Franco Colapinto, el argentino, muy bien en siendo the best of the rest en el lugar número 12 con 21 puntos generados esta temporada. La verdad, enhorabuena. Pierre Gasly le va ganando nada más ni nada menos que por 20 puntitos. Oliver Berman en la posición número 13 con 18 puntos. El brasileiro Bortoleto de Audi 10 puntitos. Y el buen Hülkenberg, que por fin ya ganó una carrera de Audi, va con 6 puntos a la par que Carlos Sainz de Williams. Y Alex Albon en el lugar número 17 con 5 puntos. Esteban Ocon 3 puntitos. Y así nos vamos hasta Alonso, que lleva también 3 puntos. Tsunoda en el lugar número 20, un puntito. Lance Stroll no lleva nada y lo acaban de volver a firmar, como ya se los comenté. Y desgraciadamente, Valtteri Bottas y Sergio Pérez siguen sin abrir el marcador en este campeonato de Fórmula 1 2026. Voy rápido a música y regreso, que recuerda que en todas partes, ponte.

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Y pues bueno, ya después de comentarles cómo está el tema del puntaje en el campeonato mundial de pilotos, les comento que en el de equipos, pues Mercedes lleva los famosísimos 468 puntos, liderando por una ventaja de más de 100 puntos en contra del segundo lugar, que es Ferrari, con 346 puntos, y en tercer lugar McLaren con 287 puntos. Red Bull Racing, por su parte, 204 puntos en el lugar número cuarto, y Racing Bulls, que es la hermanita menor, 75 puntos. Y pues este fin de semana no vamos a tener Fórmula 1, vamos a descansar un poquito de este tema, pero sí vamos a tener el Gran Premio de España ya a partir del viernes 11 de septiembre, en donde vamos a tener la práctica número 1 a las 5:30 de la mañana. Ese mismo día a las 9 de la mañana la práctica número 2, ya el sábado la práctica número 3, igual 4:30 de la mañana. Y la clasificación será a las 8 de la mañana de ese mismo sábado, culminando con el Gran Premio de España el domingo 13 a las 7 de la... Perdón, es este fin de semana, ¿eh? Ya estoy yo regándola, no sé en qué momento me perdí, pero ya este viernes ya tenemos otra vez el Gran Premio de España y la carrera a las 7 de la mañana de este domingo. Entonces, antes de dar el grito, ya vamos a estar con todo el tema de la Fórmula 1, en donde pues tenemos un circuito que pues es también histórico allá en España, y pues vamos a ver cómo nos sorprende. 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Mi nombre es Jerry Cortega,
Nos escuchamos dentro de 8 días y esto fue Exa Garage.

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13: Hola, ¿qué tal? ¿Cómo estás? Muy buenas tardes. Ya estamos arrancando Retro Hits hoy miércoles 9 de septiembre del 2026. Y Marcosa Bocia se encuentra en los controles técnicos. Del otro lado de la pecera, la Guns está en la producción. Mi nombre es Oliver Lugo. Te vamos a estar acompañando en estos 60 minutos. Quédate con nosotros. Estás en la frecuencia naranja. Motel, dime, ven, bienvenido. 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

Un pie tras otro pie con Onda Vaselina. ¿Y qué hago yo con Hash? Lo que escuchaste cuando nos vamos con Patti Cantú. Afortunadamente no eres tú. Suena aquí en XFM.

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6: Tu peor error con la quinta estación, allá voló con Erika Rubín, no con Shakira. Si tú te vas con Enrique Iglesias y afortunadamente no eres tú con Paty Cantú, lo que escuchaste cuando ya entramos en la segunda media hora de este espacio y nos vamos con Thalía, No me enseñaste, suena aquí en Retro Hits.

0: Mi historia entre tus dedos con Gianluca Grignani. No me enseñaste con Talía lo que escuchaste. Cuando ya llegó el momento de despedirnos, y como siempre te agradezco, y antes que a nadie, a ti, el habernos escuchado a través de la frecuencia del 93.5 en el FM de tu radio. Marcasa. Y en los controles técnicos del otro lado de la pecera, la Gonz está en la producción. Mi nombre es Oliver Lugo, te quedas en Bajío FM y cerramos con Examorfosis. Nosotros nos escuchamos el día de mañana, jueves 10 de septiembre del 2026, en punto de las 6 de la tarde. Te invito a que descargues la app de XFM, que está disponible para Android y para iPhone, que nos escuches a través de XFM.com y por supuesto a través de la frecuencia naranja. Que tengas una excelente mitad de semana. Muchísimas gracias. Adiós.
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4: 757.
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4: Son las 8.
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0: 8:57. 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
3: 9:32.
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1: 10:42.
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1: Para que cocines con menos grasa y aproveches los beneficios de la antiadherencia en las sartenes, las pusimos a prueba en nuestro laboratorio y te diremos cuáles son mejores y cómo andan de precio.
2: ¿Consideras que no desperdicias nada de agua? Hay muchas formas de cuidarla y aprovecharla al máximo.
1: Escucha nuestras recomendaciones y conviértete en un cuidador experto del agua. Como sabes, las sartenes antiadherentes ofrecen la ventaja de cocinar con poco aceite sin que la comida se pegue. ¿Cuánto estás dispuesto a invertir en una de ellas? Toma la sartén por el mango, infórmate y haz una buena compra. En la Profeco pusimos a prueba 24 modelos de 13 marcas para informarte cuáles son mejores, es decir, que no se les pegue la comida, que sean durables y seguros. Se encontró que de los 24 modelos analizados, 18 son excelentes en antiadherencia. Y se comprobó que también todas las sartenes analizadas son seguras, ya que el material del que están fabricados los mangos, si llegaran a encenderse, se apagarán en menos de 30 segundos. Para comparar calidad y precio, te diremos que en la evaluación global de calidad, 10 sartenes son excelentes y entre ellas tenemos algunas de alrededor de 300 y 400 pesos, pero también hay dos con precio superior a los 1,000 pesos. Hay una sartén de la marca Vasconia cuyo precio supera los 1,000 pesos. Sin embargo, su calidad no es de excelencia porque su recubrimiento antiadherente no demostró ser durable. Un modelo de la marca Tramontina obtuvo calificación global de B, que significa bueno, porque no demostró ser excelente ni en durabilidad ni en la antiadherencia del huevo y la leche. Su precio es de 314 pesos. Y dos sartenes calificaron con S, que significa suficiente, porque perdieron puntos en la prueba de durabilidad. Sus precios son similares a los de otros modelos de mejor calidad. Cuida siempre tu sartén. Evita dejarla vacía sobre el fuego. Esto puede provocar que se deforme y que el recubrimiento antiadherente se dañe. No maltrates su superficie. Si utilizas cucharas o palas de metal, es fácil que rayes el antiadherente. Prefiere utensilios de madera o nylon. En la edición 544 de la Revista del Consumidor, puedes consultar a detalle el resultado de las pruebas y los precios de las sartenes antiadherentes. Hacer un consumo informado te ayuda a cuidar tu economía.
2: Puedes ver los modelos de sartenes que aquí se mencionaron en nuestro video en YouTube. Suscríbete a nuestro canal Profeco TV y para conocer más detalles, visita alguna de nuestras páginas, ya sea la de Profeco o la de la Revista del Consumidor, y descarga la edición número 544.
3: El agua dulce es un bien escaso. A pesar de que 70% de la superficie de nuestro planeta está cubierta de agua, solo el 2.5% es agua dulce, y de esa cantidad, menos del 1% es para el consumo humano y los ecosistemas. De ahí lo importante de cuidar el agua. Todos debemos evitar su desperdicio y reaprender hábitos que nos permitan ahorrarla. Independientemente de las medidas que se aplican en tu hogar para cuidar el agua, vale la pena recordar algunas recomendaciones que te permitirán evitar al máximo su desperdicio. Capta el agua de la regadera mientras se calienta y reutilízala. Si puedes, toma baños cortos de 5 minutos. Usa un vaso con agua para cepillarte los dientes. Reutiliza el agua que sale de la lavadora. Sirve perfectamente para el inodoro, lavar patios y banqueta y el riego de jardines. Riega plantas y jardines temprano o al caer la noche. Cierra la llave mientras te rasuras, te lavas las manos o lavas los trastes. Saca provecho al agua de lluvia. Instala dispositivos ahorradores en el excusado, regadera y lavabos. Cocina tus alimentos con menos agua. Prefiere verduras al vapor en lugar de hervidas. Y reutiliza el agua con la que las lavas para otras tareas. Ser un consumidor informado te convierte en un consumidor responsable.
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2: Fue un placer para nosotros poder acompañarte nuevamente. Estaremos de vuelta en una próxima edición con mucha más información interesante. ¡Hasta pronto!
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0: Las curiosidades de tus artistas favoritos. Lila Downs estudió la carrera de antropología en la Universidad de Minnesota, lo que moldeó su visión social.
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0: 1158.
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0: ¿Sabías qué?
1: Las personas que se quejan viven más ya que liberan la tensión.
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Las curiosidades de tus artistas favoritos. Armando Toledo Rosas, mejor conocido como El Bogueto, ha tenido un impacto tan grande dentro de la cultura juvenil que lo llevó a recibir un reconocimiento oficial en la Cámara de Diputados mexicanos.

0: 12:32. 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

Las curiosidades de tus artistas favoritos. Para conseguir el papel protagónico de Simba en la obra El Rey León en España, el cantante y actor mexicano Carlos Rivera compitió en una audición global contra más de 10.000 aspirantes.

0: 12:59. 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

Las curiosidades de tus artistas favoritos. En 1984, la productora Mildred Villafañe planeó una serie sobre chicas que buscaban autógrafos de sus ídolos llamada Fans. El proyecto de televisión se canceló y al poco tiempo se convertiría en un grupo musical de tres chicas. Mildred le agregó una L para que no sonara tan simple y así surgió el trío

0: 1:28.
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0: 1:40.
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las curiosidades de tus artistas favoritos. La banda El Tri de Alex Lora ha tocado múltiples veces en centros penitenciarios. Durante un show en el reclusorio norte, entre el público se encontraba el famoso capo Rafael Caro.

0: Son las 2.
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0: 229.
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0: Son las 3.
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2: 319.

0: 3:34.
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1: 346.

0: 4.4.
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Las curiosidades de tus artistas favoritos. El origen de la banda Enjambre proviene de un juego de palabras de la infancia de los hermanos Luis Humberto, Rafael y Julián. Al tener el apellido Navejas, de niños jugaban a que rimaba con abejas, por lo que decidieron que su futura banda se llamaría Enjambre.

0: 437.
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0: 5.5.
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1: 519.

Las curiosidades de tus artistas favoritos. La cantante veracruzana Yuri fue la primera mujer latinoamericana en conseguir discos de oro en Europa.

0: 536. 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

0: 550. 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

0: 6:3. 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

Las curiosidades de tus artistas favoritos. Antes de llamarse Rake, la banda mexicana de pop pensó en llamarse Reyes. También se dice que su nombre se debe a la palabra rake en inglés, que significa rasguear las cuerdas de la guitarra.

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2: 6:35.
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1: 7:01 a.m. ¿Cómo están? Me da mucho gusto saludarles. Llegamos a jueves 10 de septiembre del 2026. Buen día, muy buen día a todos. Hoy es una fecha importante porque hoy arranca formalmente, al menos formalmente, el proceso electoral 2027 y arranca pues con muchos temas sobre la mesa. Por supuesto, el asunto de las campañas anticipadas, la falta de monitoreo de todo lo que está ocurriendo, de dónde sale la lana para esas campañas anticipadas, en fin, todos esos asuntos ahí están. Pero otro que brincó ayer, importante, es la renuncia de la secretaria general ejecutiva del INE, Claudia Arlett Espino. Renunció ayer por la tarde por motivos de salud, pero además renunció y me voy hoy. O sea, no crean que fue así de, bueno, pues un periodo de transición, porque no, o sea, me voy hoy. Para que nos quede muy claro, la secretaria general ejecutiva o la secretaría general ejecutiva del INE es, pues, el segundo rango, el segundo puesto en términos operacionales dentro de la estructura del INE. Después de la presidencia del INE está la secretaría general. Y la Secretaría General tiene un papel fundamental en la organización de las elecciones, porque es quien se asegura de que efectivamente todo lo que se decide en el Consejo del INE termine ocurriendo, pues, en las casillas, en las calles, etcétera, etcétera. Entonces es verdaderamente un puesto fundamental. Guadalupe Taddei, la presidenta del INE, nombró rápidamente en sustitución de Espino a, pues, su mano derecha, a uno de sus más cercanos, Roberto Félix López, a quien ya había tratado de nombrar como secretario general del INE y no había podido porque no había logrado los 8 votos de los consejeros mínimamente que se necesitan para nombrar al secretario general en 2023. No había consenso alrededor de la figura de Roberto Félix López porque lo consideran la mayor parte de los consejeros como una persona, pues, demasiado cercana a Guadalupe Taddei. ¿Y por qué es importante que no sea demasiado cercana? Pues porque necesita de pronto tomar decisiones que quizá contravienen la voluntad del consejero presidente o de la consejera presidente del INE. En fin, así arranca el proceso electoral. René Cruz, ¿cómo estás? Buen día, me da gusto saludarte.
2: Igualmente, Ana, amigos del auditorio, muy buenos días. Pues cuando prácticamente, Ana, ya estamos a menos de una hora de que inicie este proceso electoral del 2027, Claudia Arlett Espino presentó su renuncia con carácter de irrevocable al cargo de secretaria ejecutiva del Instituto Nacional Electoral. Cargo, Ana, como bien comentabas, el segundo en mayor importancia dentro del INE, y esta renuncia, pues, dice que es con efectos a partir del día de ayer. En su escrito dirigido a Guadalupe Taddei Zavala, presidenta del INE, Espino precisó, Ana, que su decisión obedece a motivos de salud orientados a procurar un sano equilibrio entre su desarrollo profesional y personal. Agregó que el nivel de exigencia que requiere la organización de una elección concurrente de los cargos federales y de las 32 entidades que estarán en disputa en los procesos tanto federal como local no le permite en estos momentos fortalecer su vínculo personal y familiar. Por este motivo, Guadalupe Taddei designó como encargado de despacho de la Secretaría Ejecutiva a Roberto Carlos Félix López, quien actualmente fungía como director ejecutivo de organización electoral. Y con la salida de Félix López de esa dirección de organización electoral, Taddei Zavala designó a María del Carmen Colín Martínez como encargada de despacho de dicha dirección. Pues así, Ana, está a punto de arrancar en unos minutos más ya este proceso electoral, en donde ya aquí en el INE se encuentra prácticamente todo listo para esta ceremonia, donde, pues, Guadalupe Taddei dará el banderazo de salida a este proceso electoral. Ana, el reporte que tengo al momento.
1: Bueno, regresamos contigo en un ratito más, ¿te parece? Para que nos cuentes todo.
2: Claro que sí, Ana.
1: Te mando un abrazo. Gracias, René. Bueno, y sobre las elecciones, sobre este proceso electoral, se posicionaron algunos personajes de la oposición. Desde el Senado de la República, el coordinador de los priistas, Manuel Añorbe, habló así al respecto.
3: Simple y sencillamente no hay piso parejo. Hay adelantadas anticipadas. Por supuesto que hay dinero derrochándose de manera permanente. El INE no ve, o sea, no pone lineamientos. Y lo más grave es que esto ya tiene meses. Están emulando las corcholatas en los corcholatazos del 2023, 2024. Y este es un derroche público. Vean ustedes los mítines. O sea, acarreo, camiones, tortas, bolis, refrescos. ¿De dónde sale? ¿Quién pompó?
1: Y el coordinador de los panistas, Ricardo Anaya, habló así.
4: Por supuesto que no hay piso parejo, pero aún con el piso disparejo vamos a tener un buen resultado y vamos a representar a millones de personas que quieren un cambio en nuestro país. Estamos convencidos de que cada vez es más la gente que se da cuenta de que Morena gobierna muy mal, que pactaron con el crimen organizado, que están del lado de los malos, que endeudan al país de manera brutalmente irresponsable.
1: Y Clemente Castañeda, el coordinador de Movimiento Ciudadano, dijo esto.
5: Cúmulo de problemas que hoy enfrenta la presidencia de la República. Lo menos que podemos exigirle las y los mexicanos a la presidenta es que se comporte como jefa de Estado, no como jefa de partido o de camarilla, que haga las funciones que le corresponden. Ella tendría que estar al margen del proceso electoral y garantizar una competencia sana.
1: Bueno, la presidenta Sheinbaum, también hablando sobre estos asuntos y sobre estos temas electorales, criticó las recientes apariciones públicas del diputado federal de su propio partido, de Pedro Haces, en respaldo del senador panista Enrique Vargas, que busca la presidencia municipal de Huixquilucan. Ahí el fin de semana pasado estuvieron de gira y Pedro Haces, además de acompañar a Enrique Vargas, dijo que estaría buscando para su organización, para la CATEM, una organización sindical, posiciones y candidaturas en cualquier partido. Y esto, pues, obviamente llamó mucho la atención. ¿Por qué? Pues porque Pedro Haces, pues, había estado absoluta y totalmente asociado a Morena. Esto es lo que dijo la presidenta Sheinbaum.
6: Pues no puede ser de un partido político y andar haciendo campaña por otro, ¿no? Eso ya ni es exagiar, pues eso ya está como que no viene al caso, ¿no? Digo, la verdad. Entonces, no puede ser diputado de un partido y andar haciendo campaña por otro. O sea, zigzagueo es traicionar tus principios. No zigzaguear es no traicionar, es defender lo que ha sido la historia de la Cuarta Transformación.
1: Bueno, en otros asuntos, en temas económicos, el secretario de Hacienda, Edgar Amador, volvió a defender el paquete económico 2027 de una conferencia de prensa larga, de la cual vamos a estar hablando un poquito más adelante, y algunos de los elementos, por supuesto, estaremos tocándolos más adelante. Pero por lo pronto, sobre uno de los asuntos que llamó más la atención, que es el tema de las factureras y del uso de facturas que no son válidas por parte de empresas y por parte de personas, incluso personas físicas. Esto es lo que dijo el subsecretario de Ingresos, Carlos Lerma.
7: De las medidas que se están contemplando para controlar el tema de las deducciones que realizan las empresas, están contemplando alrededor de 140 mil millones de pesos. Adicional a eso, hay esfuerzos también importantes que se están haciendo para combatir el contrabando, la evasión y la subvaluación en aduanas, alrededor de otros 45 mil millones de pesos. Pero en general, los ingresos que estamos esperando para financiar el presupuesto público son de 580 mil millones más que lo que estamos contemplando en el cierre, básicamente a medidas de eficiencia y a medidas contra el combate a la evasión. No se están considerando nuevos impuestos en el paquete, ni incrementar tampoco los ya existentes.
1: Bueno, lo platicábamos ayer, la diferencia entre lo que el gobierno federal planea gastar con relación a lo que se va a ingresar es una diferencia de 1.3 billones de pesos. Y ahí, pues, los analistas coinciden en que el reto va a estar en recaudar mejor para poder cubrir ese faltante, ese 1.3 billones de pesos. O, por otro lado, pues, si no, recurrir a los recortes o a la deuda. Pero para este nuevo paquete, pues sí hay una intención, digamos, por parte de la Secretaría de Hacienda, de limitar las deducciones y lo que las empresas pueden reportar como pérdidas fiscales. para poder recaudar más. De hecho, analistas citados por Reforma, hoy su nota principal es justamente eso, aseguran que a partir del próximo año las empresas van a tener que pagar un impuesto sobre la renta sobre al menos 3.3% de sus ventas, independientemente de si han tenido o no tuvieron utilidades en el año fiscal. Eso es un cambio evidentemente importante para las propias empresas y para las finanzas del sector privado. Hubo varias reacciones, entre ellas esta que vamos a escuchar de Octavio de la Torre, presidente de la Concanaco Servitur.
8: Nos genera un espacio de preocupación. Bueno, si tú ves la composición en términos de propio presupuesto, podrás identificar que gran parte de los ingresos pues te representan una meta mucho más alta y mucho más amplia para la parte de fiscalización. Evidentemente esto hace mucho más eficiente la recaudación por parte del fisco federal. Esto a los negocios que se encuentran principalmente considerados como medianos y grandes empresas, que en proporción son la minoría, pero en impacto económico son la mayoría, pues van a tener que establecer mecanismos renovados de cumplimiento para disminuir los impactos y los riesgos que puedan tener por pues, el impulso que se tiene en materia de fiscalización a través de diferentes herramientas.
1: Bueno, la presidenta Claudia Sheinbaum y el secretario de Comercio, el representante comercial de los Estados Unidos, Howard Lutnick, tuvieron una reunión virtual, una reunión por Zoom, para tratar, obviamente, temas de la revisión, de la renegociación del T-MEC. Se suponía que Lutnick iba a viajar a México, o al menos eso es lo que había sostenido y anunciado el secretario de Economía mexicano, Marcelo Ebrard. Había dicho que Lutnick después no pudo viajar a la Ciudad de México debido a malas condiciones meteorológicas. Sin embargo, el Departamento de Comercio de los Estados Unidos nos dicen nunca confirmó el viaje de Lutnick a México. Y en Washington, desde donde viajaría Lutnick, no se reportaron problemas climatológicos el día de ayer, problemas por clima, tampoco se cancelaron otros vuelos, no se cancelaron vuelos, de hecho. Así es que queda ahí un poco la interrogante de qué fue lo que ocurrió con este anuncio de que vendría Lutnick a México. Pero bueno, vamos a estar por supuesto en ello. Y el que aumentó nuevamente la presión sobre el gobierno mexicano en términos del combate al crimen organizado fue el secretario de Estado de los Estados Unidos, Marco Rubio. Hacemos contacto contigo, mi querido José Díaz Briceño, hasta la capital de los Estados Unidos. ¿Cómo estás? Buen día.
9: Hola, Ana Francisca, ¿qué tal? ¿Cómo estás? Buenos días, saludos desde Washington. Así es, el secretario Marco Rubio, el secretario responsable de la política exterior de la administración del presidente Donald Trump, está de viaje por Sudamérica visitando países claves con gobiernos afines a la ideología conservadora del presidente Trump, como Colombia, Ecuador, y también en un lugar que es clave para Estados Unidos, para el combate al narcotráfico. Hay que decir específicamente que en Ecuador el secretario Rubio estuvo mencionando el tema específico de la colaboración antinarcóticos, y fue ahí donde fue cuestionado directamente por el peligro que representan las organizaciones del narcotráfico mexicano. Y lo que es interesante, Ana Francisca, es que el secretario Rubio pues evidenció lo que es la política antinarcóticos sobre México, que por un lado es un lado de felicitación a las autoridades mexicanas, sí, por el combate al narcotráfico, pero por otro lado también diciendo que no es suficiente lo que se ha hecho contra lo que él asegura es un desafío mayor que el de cualquier otro país. Pues asegura que las organizaciones del narcotráfico mexicano pues controlan vastas porciones del territorio nacional. Escuchemos directamente las palabras del secretario Rubio ayer en Quito, Ecuador.
10: Ahora bien, diré esto. Para ser justos, los mexicanos han hecho más de lo que jamás habían hecho antes para perseguir estos grupos, pero todavía no es ni de cerca suficiente. Ellos lo saben, se lo hemos expresado y esperamos trabajar en cooperación con ellos para hacer más, porque al final, la cabeza de la serpiente son estos cárteles en México.
9: El secretario Rubio dejó claro tener el conocimiento de, por ejemplo, las encuestas en México, pues él asegura que en cada una de ellas los mexicanos muestran que el tema de seguridad es prioritario para pues su vida diaria. También insistió que las organizaciones del narcotráfico mexicano también asesinan a pues periodistas, asesinan a propios funcionarios públicos, y es por eso que son tan peligrosas. También mencionó el tema del uso de drones para el tráfico de personas drogas a lo largo de la frontera. Para cerrar, Ana Francisca, hay que decir que a diferencia del caso mexicano, el secretario Rubio ayer en Ecuador mencionó pues justamente las sanciones contra políticos ecuatorianos que están ligados a organizaciones del narcotráfico de ese país, sancionándolos directamente por corrupción. Se sancionó por parte de la dependencia del Departamento de Estado a un ex director de la Autoridad de Prisiones de Ecuador y también a un ex miembro de la Asamblea Nacional Ecuatoriana. Y es aquí donde se abren las preguntas, Ana Francisca, si se sancionó a exmiembros de la política ecuatoriana por colaborar con el narcotráfico. Es muy probable que también tengan pensado hacia adelante hacerlo, aunque todavía no ha hecho, contra funcionarios mexicanos que pudieran estar involucrados en el narcotráfico, como la propia autoridad de antidrogas de Estados Unidos, la DEA, ha dicho previamente, Ana Francisca.
1: Pues sí, seguramente, y José, estaremos conversando seguramente en las próximas semanas y meses sobre este tema. Muchas gracias por lo pronto por el reporte.
9: Hasta luego.
1: Un abrazo, buen día. Y bueno, lo platicábamos ayer, en Sinaloa se cumplieron 2 años de la guerra entre los Chapitos y la Malliza. Cuestionaron a la gobernadora interina del estado, Graciela Domínguez, al respecto, y la gobernadora pues habló del pasado, se saltó un poco el pasado más reciente que tiene que ver con Rubén Rocha Moya. Se fue más para el pasado, ¿no? Para culpar a gobiernos anteriores. Vamos a escuchar lo que dijo.
11: Durante más de 30 años, el Estado mexicano, sus instituciones y el poder político fueron lamentablemente puestos al servicio de una minoría privilegiada. Esas, por supuesto, son parte de lo que ha propiciado la violencia que hoy lastima a familias mexicanas. Desgarrando en algunas regiones el tejido social y agravando a la sociedad.
1: Bueno, ahí está la amnesia selectiva de la gobernadora de Sinaloa. Bueno, y a pesar de que han sido días muy violentos, ayer se reportaban varios hechos de suma violencia en el estado. Esto dice sobre los festejos ya la semana entrante, los festejos de independencia.
12: Consideramos que hay las condiciones para que Culiacán y todo Sinaloa pueda tener sus fiestas patrias. En Culiacán habrá transporte gratuito, hemos estado ya trabajando en esto, entonces hoy desde aquí les invitamos.
1: Bueno, ya hay novedades sobre el caso del multihomicidio en Atizapán. Juan Gabriel González, saludos hasta el Estado de México, ¿cómo estás?
13: ¿Qué tal, Ana Francisca? Auditorio, muy buenos días. Lo que se esperaba, ayer miércoles fueron vinculados a proceso Diego Sebastián N. y Gerardo N., presuntos responsables del multihomicidio de Atizapán de Zaragoza, Estado de México, ocurrido el pasado 1 de septiembre y en el que perdieron la vida Jonathan Meléndez, integrante de la banda de rock Camilo VII, su esposa Ana Paula, su hija de 3 años, y Aleida, la joven de 21 años que trabajaba con la familia del músico, así como su mascota. En una audiencia de más de 9 horas en los juzgados del penal de Barrientos, en Tlalnepantla, la jueza dio por acreditadas más de 60 datos de prueba que presentó la Fiscalía General del Estado de México contra los inculpados y decretó un plazo de 4 meses para el cierre de la investigación complementaria. Diego y Gerardo son acusados por los delitos de homicidio calificado, interrupción violenta del embarazo y maltrato animal, por lo cual se perfilan a una sentencia histórica de hasta 300 años de prisión cada uno por las agravantes de premeditación, alevosía y ventaja, así como por el número de víctimas, 4. Y así lo dijo Hugo Salgado, uno de los abogados de las víctimas del multihomicidio. Escuchemos.
14: En este caso se vinculó por homicidio calificado, en primer momento con las agravantes de premeditación, alevosía, ventaja y asimismo también por haberse cometido en agravio de una mujer y cometido en agravio también de una menor, además de los delitos de de interrupción del embarazo de 12 a 13 semanas y con violencia, perdón, con violencia y en este caso la cruelada animal.
15: ¿Cuántos años podrían alcanzarle?
14: Pues siendo un conteo aproximado, sí alcanzarían de 296 años de pensión a Adriana Vigencio.
13: Y lo que preguntabas ayer, Ana Francisca, ya tiene respuesta formal. Sí. Luis Rodríguez, otro de los abogados de las familias de las víctimas, informó que han solicitado investigar a Paola Mandri, esposa de Diego Sebastián, el presunto autor material del multihomicidio, porque hay la presunción de que habría recibido transferencias de las llamadas criptomonedas, que es hasta el momento el principal móvil del cuádruple asesinato ocurrido en zona Esmeralda de Atizapán de Zaragoza. Presuntamente, Paola Mandri se encuentra en España, pero la defensa del músico Jonathan Meléndez ya solicitó a la Fiscalía General de la República y a la Fiscalía Mexiquense intervenir con autorización judicial los mensajes y llamadas telefónicas entre Diego y su esposa para confirmar o descartar si hubo participación de Paola en los hechos del primero de septiembre. Aquí lo que dijo.
16: Hasta el momento todavía no se reúnen los datos de prueba suficientes y pertinentes, pero se está investigando a esta persona. Vamos a solicitar datos de prueba como es intervención de comunicaciones privadas, llamadas y tracción de comunicación.
13: Cabe señalar que entre las declaraciones que se revelaron ayer en la audiencia destacó la breve frase que el niño sobreviviente le dijo a su abuelita, en el sentido de que identificó a Diego Sebastián como el responsable de los asesinatos, es decir, que el menor vio y recuerda escenas del día del crimen. Así ya la audiencia de ayer vinculados a proceso.
1: Muchísimas gracias, Juan Gabriel. Estamos al pendiente. Más adelantito vamos a estar hablando precisamente con el abogado de la familia, con Hugo Salgado. Gracias, Juan Gabriel.
13: Buenos días, pendientes.
1: Muy buen día. Bueno, les platicábamos N+, en el noticiero de Enrique Acevedo. Sacó una información que tenía que ver con la senadora con licencia Julieta Ramírez, senadora que busca la gubernatura de Baja California, está ya en campaña anticipada, en el sentido de que Julieta Ramírez estaría negociando un acuerdo con la Fiscalía de los Estados Unidos para proveer información que eventualmente pudiera ser útil para un caso penal en Estados Unidos y con esa, digamos, con esa garantía, no. Que la información que ella da no sea usada en su contra. Lo mismo que estaba haciendo la gobernadora Marina del Pilar. Julieta Ramírez fue secretaria particular de Marina del Pilar durante el gobierno de Marina del Pilar en la alcaldía de Mexicali. ¿Okay? Bueno, salió este reportaje de N+ y en defensa de Julieta Ramírez, de la senadora con licencia, salió otro senador, el senador por Morena, Luis Fernando Salazar, a amenazar públicamente al periodista Enrique Acevedo, diciéndole vamos por ti, en fin, una serie de amenazas absolutamente inaceptables. Un par de horas después, cuando se dio cuenta el senador que había desatado una reacción pues brutal de condena, borró el tuit y matizó el mensaje diciendo que la libertad de expresión y que él siempre era respetuoso y bla, bla, bla, y argumentando que informaciones falsas no deben confundirse con libertad de prensa. Eso fue lo que dijo el senador. Grave, muy grave por donde se le vea. Enrique Acevedo respondió así en el programa Tercer Grado.
17: Reiterar que esto no ocurre en cualquier lugar, ocurre en un país en donde cientos de periodistas han sido vigilados, han sido amenazados, han sido asesinados. Ocurre en un país en donde existe este clima de persecución al periodismo que es cada vez más frecuente y esta vez ocurre desde el corazón de la democracia mexicana, que es el Congreso, el Senado, lo que me parece lo hace particularmente grave y por eso no debemos normalizar expresiones así de parte de un representante de una institución que cuenta pues con los recursos, la influencia, el poder con la que cuenta el senador. Rechazar cualquier intento de silenciar o amedrentar a cualquier periodista.
1: Bueno, y por supuesto, solidarizarnos con Enrique Acevedo y preguntar si desde la bancada de Morena esto va a quedar así, porque, pues no sé, su coordinador, Ignacio Mier, supongo, tendría que hacer algo, ¿no? O va a dejar que esto pase sin consecuencia alguna. Es un senador de la República y desde su posición y su voz de peso como senador de la República lanza una amenaza. Vamos por ti. Vamos por ti. Eso fue lo que dijo el senador. O ya les parece normal, porque esa es la otra, ¿no? Hay dos posibilidades. O que comparten la apreciación y entonces la dejan correr, ¿O les parece que es lo más natural del mundo hacer algo así? En ambas situaciones, en ambas posibilidades, es grave lo que ocurrió y es grave que desde la bancada de Morena no haya una consecuencia para este senador de alguna manera. Estamos, por supuesto, en este tema y aprovechando también el momento para comunicar nuestro pesar, nuestro sentir por la muerte del periodista Oscar Mario Beteta ayer por la noche. Un abrazo a sus familiares, un abrazo a sus amigos, a sus colegas de tantos años en el periodismo de radio y de televisión, por supuesto también prensa escrita. Descanse en paz, Oscar Mario Beteta. Y bueno, hoy se cumple un año de la explosión de la pipa en Iztapalapa, en el puente de la Concordia. Esta explosión tremenda que dejó 32 personas heridas, fallecidos, 100 personas heridas. Más adelantito estaremos platicando con Arturo Piña, quien perdió a dos de sus familiares en esta explosión. En fin, mucha información el día de hoy. Vamos con todos estos temas y más. Estará, por supuesto, Brenda Estefan platicando sobre lo ocurrido en una zona importante allá en Alemania con la posibilidad de que la ultraderecha regrese al poder. En fin, está interesante lo que está ocurriendo también alrededor del mundo. Las 7:26, nos vamos a la pausa. 5543-77125, nuestro WhatsApp aquí en cabina. Gracias a toda la gente que nos está escuchando desde Tuxtepec, desde Zihuatanejo, Zihua, saludos, Chihuahua, muchísimas gracias, Oaxaca, Nogales, Mérida, Los Cabos, León, gracias por conectar con nosotros esta mañana. Yo soy Ana Francisca Vega, no se vayan.

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1: En MBS, los halcones marinos de Seattle remaron contracorriente para salir victoriosos en su primer partido después de conquistar la NFL apenas en febrero en el Super Bowl. Los vigentes campeones impusieron 13-10 a los Patriotas de Nueva Inglaterra, logrando 10 puntos en el último cuarto para pues asegurarse la victoria en el Lumen Field en su propio estadio. Comienzan bien los halcones marinos. En su primera serie ofensiva, Seattle perdió por una presunta lesión en la cadera a su mariscal de campo titular Sam Darnold, quien salió cojeando luego de ser capturado por el defensivo Dremond Jones. En su relevo entró Drew Lock, el pasador que durante toda su carrera se había caracterizado por ser inconsistente y poco confiable en situaciones adversas, pero que ayer demostró que puede ser una garantía al ingresar desde el banquillo. Así que gana el equipo de los halcones marinos de Seattle. La actividad de la NFL va a continuar este jueves con el duelo entre los favoritos Rams de Los Ángeles y los 49 de San Francisco, partido que se disputará por primera vez en Melbourne, en Australia, como parte del proceso de internacionalización de la NFL, que obviamente también incluirá el juego en la Ciudad de México entre los Vikingos de Minnesota y los 49 de San Francisco. En la Liga Mexicana de Béisbol, el equipo y los Toros de Tijuana vapuleó a los Olmecas de Tabasco y ha empatado la Serie del Rey, la serie final del béisbol mexicano, un triunfo por bando. Hoy descansan y reanudan compromiso a partir del viernes en el Estadio Centenario 27 de febrero allá en Villahermosa. Franchi Cordero, Junior Lake, Jonathan Guzmán pegaron cuadrangular, Justin Turner tuvo 3 imparables y el equipo de los Toros de Tijuana anotaron 10 carreras en la quinta entrada y con eso se aseguraron prácticamente la victoria dentro de la NFL. Bueno, hay más cambios, hay más noticias en el fútbol mexicano, en todavía lo que es el mercado de fichajes. Yo creo que lo más destacado es Elías Montiel, un jugador de 20 años, pasó por casi 15 millones de dólares, 15 millones de dólares del Pachuca al Atlas. ¿Se imagina usted eso? Que en Europa estén escuchando una transacción interna del fútbol mexicano en 15 millones de dólares, qué locura, una auténtica locura. Por eso el futbolista mexicano se va poco. Lo decía David Trezeguet ayer, lo decía también Antonio Nelson Ciña, lo dijo Carlos Aviña, el director deportivo del Mónaco. Se paga demasiado bien en México. Mientras eso no se pueda encontrar el mecanismo adecuado, no quiero mencionar un límite, un tope salarial, un tope de transacciones, porque eso no tiene que ver con el mercado libre que presumimos en México, pero al final le está haciendo daño. Le va a hacer daño a la selección mexicana de fútbol porque se hace un círculo poco virtuoso. El jugador mexicano no sale, no hay confianza en él, entonces los equipos europeos no pagan por él esas cantidades. Si permitieran que salgan los jugadores mexicanos y que logren dejar un buen sabor de boca con actuaciones en el fútbol europeo, pues seguramente llegarían con esas cantidades a comprar un Elías Montiel, pero hoy no lo van a comprar porque el jugador mexicano no está cotizado en Europa. Bueno, el América contrató a Santiago Ramos Mingo, un jugador defensa central argentino que viene de jugar en el Bahía de la Liga Brasileira. Descartaron a Iván Tona y aparentemente están buscando un mediocampista o puede ser un defensa central y así habilitar a Israel Reyes en esa posición de medio centro. Guillermo el Memote Martínez pasa de Pumas a Tigres. Lo compró, lo pidió Vucetich como vicepresidente deportivo, como entrenador. Se va el centro delantero de Pumas y que actuó con la selección mexicana del Mundial a Tigres. También Emiliano Gómez, futbolista uruguayo, un extremo, pasó del Puebla al conjunto de Tigres. Hoy será presentado Rafael Márquez ante los medios de comunicación en el Centro de Alto Rendimiento. Vamos a ver qué tal la presentación. Recuerden que ha habido pues algunos dimes y diretes que tienen que ver con el asunto de su relación con los medios. Pasó en el aeropuerto hace un par de meses que iba él caminando y un periodista lo quiso abordar y él dijo, se tapó y siguió caminando y ni siquiera contestó. Yo creo que en ese sentido se equivoca Rafael Márquez. No es que tenga que entender al periodista, pero puede ser cortés, educado, y decirle, ¿sabe qué, señor? En este momento no nos permiten declarar, lo podemos hacer más adelante. Pero eso de esconderse, cuidado, porque necesita de una personalidad especial para estar en ese banquillo de la selección mexicana de fútbol. Y viene de un verdadero maestro en ese tipo de cosas, porque las relaciones públicas a Javier Aguirre se le daban de forma maravillosa. Bueno, el accidentado camino de Alexander Zverev al inicio del Abierto de Estados Unidos se convirtió en un paseo tranquilo hasta las semifinales. El alemán venció a Botix van Sandelschulp, el neerlandés 6-2-7.

0: su inicio de torneo, tanto en la Liga como en esta Champions. En otros resultados también, obviamente, interesantes de esta Liga de Campeones de Europa, el equipo del Arsenal derrotó 1-0 al Napoli. También el Liverpool superó 2-1 al Atlético de Madrid. El PSG, el campeón defensor, doble campeón defensor, le metió 6-1 al Slovan de Bratislava. Y hoy tendremos algunos partidos interesantes. Juega el Bayern Múnich contra el Bodo Glimt de Noruega, el PSV contra el Shakhtar, Fenerbahce, Roma. En fin, juegos interesantes de esta Liga de Campeones de Europa. Lo que tenemos en deportes, muchas gracias. Saludos a la Francisca. Los esperamos con todo el equipo a partir de las 3 de la tarde en MBS Deportes.
1: Gracias, David. Las 7 de la mañana con 37 minutos.
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3: Agradecida, por supuesto, con la institución, con el Consejo General, con quienes tuvo en su momento cuando se me hace el nombramiento, con quienes ingresaron, por supuesto, ahora, ¿no? Por la confianza. Hice yo siempre mi mejor esfuerzo y, bueno, pues hoy se lo comuniqué al Consejo General después de platicar con la señora presidenta anoche de mi estado de salud. Y, bueno, pues mi agradecimiento para el Consejo, para la estructura, ¿no? Para todo lo que significa el sistema electoral en el país. Me voy agradecida y pues, es tiempo en que yo me dedique a mí y a mi salud, que la vida me permita vivir, ¿no? Y seguir para adelante.
1: Bueno, estamos a minutos de que formalmente arranque el proceso electoral. Habrá un evento público en el INE a las 8 de la mañana. Nos estaremos conectando, por supuesto, hasta las instalaciones del Instituto Nacional Electoral para escuchar seguramente lo que será pues el mensaje de apertura del proceso por parte de la consejera presidenta Guadalupe Tadei, y vamos a ver qué es lo que ocurre. Pero por lo pronto ayer llamó mucho la atención, que a poquitas horas de este arranque electoral haya anunciado su renuncia la secretaria ejecutiva del Instituto Nacional Electoral. Por motivos de salud, dijo Claudia Arlette Espino, y pues rápidamente Guadalupe Tadei nombró a su cercanísimo, a su mano derecha, Roberto Félix López, para ocupar el cargo de forma interina, pero no sé, digamos, cuál sea la posibilidad de que haya un consenso sobre otro secretario general u otra secretaria general, ya encaminados en la propia lógica del arranque del proceso electoral. No sé si dé tiempo de nombrar a alguien más, pero una de las cosas que ya les decía hace ratito, una de las cosas importantes es que en torno a Roberto Félix López no hubo consenso en 2023 sobre su nombramiento. ¿Por qué? Pues porque se le consideraba una persona demasiado cercana a Guadalupe Tadei. El proceso electoral va a ser un proceso muy grande, 17 gubernaturas, 1,098 diputaciones locales, 18,057 cargos en ayuntamientos y 437 presidencias de juntas municipales, sindicaturas y regidurías. Afortunadamente le quitaron la segunda parte de las elecciones judiciales, que también se supone que iban a ser en el 2027. Ahora, hace unos meses las pasaron al 2028 porque se dieron cuenta que era básicamente inoperable una elección de ese tamaño, pero bueno, así será, de este tamaño será el proceso que nos espera y que estaremos acompañando, por supuesto, los próximos meses. Arturo Espinosa, director del Laboratorio Electoral, socio de Estrategia Consultores, ¿cómo tomas esta renuncia de la secretaria ejecutiva? ¿Cuál es la implicación para el proceso electoral? En fin, me da siempre mucho gusto platicar contigo, Arturo.
4: Hola, Ana Francisca, ¿cómo estás? Qué gusto La verdad es que con preocupación, yo creo que esto agrava la crisis que traen las autoridades electorales. Hay que decirlo y hay que decirlo claro. Uh-huh. Las autoridades electorales llegan a esta elección intermedia no en su mejor momento. A mí me parece que llegan sumamente cuestionadas en cuanto a la imparcialidad, en cuanto a la autonomía con la que se conducen. Han habido a lo largo de estos últimos años y de manera más reciente de cara al proceso electoral, decisiones muy polémicas, muy cuestionables. Uh-huh. Todo lo que pasó con Somos México y su logo y el que no les permitieran usar colores y el mapa de la República Mexicana y el nombre de México, pero otras muchas que se han ido tomando. Digo, podemos hacer un recuento larguísimo y estaríamos aquí varios días haciendo recuentos, pero

0: hay que decirlo, llegan cuestionadas en cuanto a su imparcialidad y en cuanto a la autonomía, la independencia con la que se conducen. Llegan además divididas. Es claro que hay una división interna en ambas autoridades electorales, en el Instituto Nacional Electoral, entre consejerías, entre integrantes del principal órgano. Hay diferentes bloques, ha habido acusaciones entre ellos, ha habido ayer justamente, por ejemplo, los partidos políticos, Somos lo señaló, que se enteraron por la prensa de la renuncia de la Secretaría Ejecutiva, los consejeros electorales, los pares de la presidenta, también se enteraron por la prensa de estas renuncias, y en el Tribunal Electoral ni que se diga, también existe una división entre las diferentes magistraturas. Pero además, ahora le abonamos que llegan incompletas. No podemos olvidar que hace unos días renunció la magistrada Mónica Soto. Dejó el cargo de buenas a primeras sin justificar cuál era la razón de peso para dejarlo. Y hoy lo deja la secretaria ejecutiva. La secretaria ejecutiva, Ana Francisca, es quien opera toda la elección. Es quien lleva los hilos conductores de toda la organización de la elección. Los consejeros, al final, las consejeras son quienes toman la decisión.
1: Sí, pero ella las opera.
0: Está en el día a día, en la ejecución, llevando las riendas. Y además hay que decirlo, a la presidenta Tadei le costó mucho trabajo llegar a tener una secretaria ejecutiva definitiva. Durante mucho tiempo hubo secretarias ejecutivas o secretarios ejecutivos encargados de despacho. El Congreso tuvo que cambiar la ley para darle facultades de que ella sola los pudiera proponer, que no tuviera que tener el respaldo del resto de los consejeros y consejeras. Y apenas tenía año y medio en el cargo y ya lo dejó, me preocupa, o sea, ella dice que temas de salud, pero un día antes del proceso electoral, sus temas de salud salieron ayer, o qué pasó.
1: No tenemos esa información, pero genera muchas dudas, sin haber un periodo de transición, sin que... Y además, sabiendo, Arturo, el impacto que una decisión así tendría, ¿no?
0: Desde luego, es un impacto, la verdad es que muy importante. Y te digo, vienen en estas condiciones que no nada más es un cambio operativo de último momento, pero bueno, pues el Consejo General está fuerte, la autoridad electoral sumamente legitimada. No, la verdad es que vienen de serios cuestionamientos. Creo que es una autoridad electoral que pues ha estado bastante golpeada, que ha estado en polémicas, porque más tampoco podemos olvidar, hay otro tipo de temas que han salido, ¿no? El tema de las renuncias masivas, el tema de ciertos servidores públicos que han dejado los cargos, que tenían mucha experiencia, muchos años trabajando en la institución, que conocían perfectamente el funcionamiento de la institución, y hoy en día se cuestiona que han llegado funcionarios públicos sin experiencia, sin las credenciales suficientes.
1: Ya.
0: Hace poco impugnaron el nombramiento del titular de la Unidad Técnica de Fiscalización porque pues no tenía este conocimiento en materia de fiscalización electoral, aunque el tribunal lo validó, pero bueno, fue un cuestionamiento que hubo por parte de partidos políticos, de consejeros. Digamos, creo que trae varios focos rojos, varios frentes la autoridad electoral, y pues esto abre uno más, y no es lo ideal llegar en estas condiciones al proceso electoral.
1: ¿Está tomado el árbitro electoral por el oficialismo, Arturo? O sea, tu valoración es esa.
0: Mi valoración sí es que el árbitro electoral está cargado hacia el oficialismo y está cooptado en cierta forma por el oficialismo. Yo sí creo que lamentablemente no ha habido una buena conducción de la presidenta Tadei en cuanto al manejo de la institución. Yo sí creo que no ha ayudado a fortalecer y consolidar la posición de la institución, y más bien ha habido muchos cuestionamientos en torno a su administración, muchos cuestionamientos, divisiones, no solo en votaciones divididas, las conducciones de la sesión, las inconformidades de diferentes consejeros, consejeras que lo han señalado ahí en la mesa, de los partidos políticos que también lo han señalado, acusaciones de malos manejos administrativos, de malos manejos en cuanto a los recursos, de renuncias de funcionarios públicos. Creo que así ha sido una conducción muy polémica por parte de la presidenta. Te decía, todo este tiempo que han habido la conformación de la Junta General Ejecutiva, la designación de la Secretaría Ejecutiva, todo esto ha sido muy polémico y sí creo que esto da indicios de que el árbitro ha perdido esta autonomía, ha perdido esta independencia y de que sí hay una incidencia del oficialismo en cómo se conduce el árbitro electoral.
1: Siempre las votaciones disminuyen en las elecciones intermedias, es decir, siempre la gente votamos más, los ciudadanos votamos más para la elección de que concurre con la presidencial que en las intermedias, Arturo. Pero si alguien te está escuchando y escucha lo que estás diciendo, diría, pues sí, ¿para qué voy, no? O sea, ya que...
0: No, dime. Esta es una de las muchas preocupaciones y a mí es uno de los temas que más me preocupa de esta elección, Ana Francisca, que vaya a haber una participación mucho más baja de lo normal. La participación en una elección intermedia ronda sobre poquito arriba del 50%, 52, 55% más o menos, siempre es menor. Yo confiaría que las elecciones locales, las 17 gubernaturas empujen un poco la participación a mayor, pero me preocuparía que cayera por abajo del 50%. Y me preocuparía, creo que no solo el papel de la autoridad electoral fuera un factor determinante, creo que contribuiría, esto es uno de los temas que me preocupa, hemos dedicado mucho dinero, mucho esfuerzo a construir una autoridad electoral confiable y hoy no hay esta confianza en la autoridad electoral, hoy hay más cuestionamientos respecto del papel de la autoridad electoral que confianza en lo que esté haciendo. Y desde luego hay otros factores que también son imputables a los partidos políticos y a la situación de violencia y seguridad en el país, que también pueden impactar en la participación ciudadana.
1: Bueno, pues arranca hoy, en unos 10 minutitos empieza el acto formal. Estamos en este tema, Arturo, y estaremos conversando seguramente a lo largo de estos próximos meses. Por lo pronto, muchas gracias por este análisis.
0: Desde luego, claro que sí, con mucho gusto, Ana Francisca, muy buenos días.
1: Un abrazo, es Arturo Espinosa. Acaba de sacar Luis Fernando Salazar, el senador que utilizó la expresión amenazó al periodista Enrique Acevedo por la publicación de el reportaje que tenía que ver con la senadora Julieta Ramírez, que estaría negociando con la Fiscalía de Estados Unidos. Y se los leo textual, es una disculpa, dice ahí, me equivoqué, dice Luis Fernando Salazar, dice, cuando utilicé la expresión vamos a ir por ti, me refería única y exclusivamente a la vía legal, a acudir a las instancias que existen cuando una persona considera que ha sido difamada o afectada en su reputación y que ahí sea en donde se determine quién tiene la razón. Esa siempre ha sido mi manera de actuar y ese es el terreno en el que me he desenvuelto toda mi vida, en el de la ley. Dice, sigo teniendo una diferencia profunda con este trabajo periodístico, pero una cosa es mi opinión sobre el reportaje y otra muy distinta la manera en que expresé mi inconformidad. Y ahí quiero ser muy claro, me equivoqué en la forma. Le ofrezco una disculpa pública a Enrique Acevedo, la expresión que utilicé no fue correcta, me faltó mesura. ¿Usted cree? ¡Qué bárbaro! Me faltó mesura, dice, me faltó explicar en ese momento a qué me estaba refiriendo. Entiendo perfectamente que una frase como esa, dicha sin ningún contexto, puede interpretarse de una manera muy distinta a lo que yo tenía en mente. Por ello, me disculpo. Y dice, pero también es cierto que quienes tenemos una responsabilidad pública debemos cuidar nuestras palabras. Las palabras tienen consecuencias y las mías las tuvieron. De ellas me hago responsable, dice Luis Fernando Salazar Fernández, senador que habría amenazado de esta manera y que ahora dice, pues no le dije lo que le quería decir, básicamente, ¿no? Que era, pues lo vamos a demandar, ¿no? Eso es lo que está diciendo básicamente el senador Salazar. Ahí está la carta y estamos, por supuesto, pendientes de reacciones por parte del propio periodista. A las 7:51 vamos a la pausa. Regresamos con más.

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1: 7:51.
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1: Son las 7:55 y así amanecieron los diarios del país.
0: Primeras planas de la mañana. Reforma.
2: Grabarían 3% de ventas aunque tengan pérdidas. Creen que medida es contraproducente y provocará mayor pago de impuestos.
0: El Universal.
2: A Ulloa no le cuadran los ahorros ni las herencias.
0: Milenio.
2: Crimen y austeridad, retos clave del proceso electoral ya en curso.
0: La Jornada.
2: Anuncia Secretaría de Hacienda y Crédito Público baja en pagos de la deuda externa por 3 años.
0: El Financiero.
2: Plan fiscal busca preservar la calificación de México. Amador, mantener la confianza en las finanzas públicas y en la capacidad de pago del país, clave en 2027.
0: Excelsior.
2: Quitan cochinito a municipios. El SAT bloqueó a más de 38 mil factureras y audita a 2 mil personas por compra de recibos. Para MBS Noticias, Ángela Molina.
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3: ¿Qué es lo que buscamos con el paquete económico para el siguiente año? Primero, tener finanzas públicas sanas, sostenibles en el largo plazo, que permitan sostener los avances sociales. Ha habido una reducción de más de 13,5 millones de personas que han dejado la pobreza. Los indicadores de pobreza, también de pobreza laboral, se encuentran en mínimos desde que se iniciaron los registros. Para mejorar los ingresos de las familias, apoyar a quienes generan empleo. Hay un paquete, como mencionaba la presidenta, que se presentará después para apoyar la generación de empleo y crear nuevas empresas y promover la inversión necesaria para el desarrollo. No estamos viendo más allá del crecimiento, estamos viendo el desarrollo.
1: Bueno, el paquete económico 2027 no crea nuevos impuestos, pero sí implica una estrategia fiscal diferente por parte de la autoridad, y una estrategia fiscal que va a terminar por sentirse en las cuentas y en los impuestos que tenemos que pagar tanto personas físicas como personas morales en este país. ¿Dónde van a quedar? Obviamente se va a discutir esto, pero seguramente muchas de las cosas que se plantearon van a pasar en el paquete económico, y me parece importante establecer pues cómo van a quedar las recaudaciones, y sobre todo qué se espera de los contribuyentes para este 2027. Diana Bernal, asesora en materia fiscal, Colegio de Contadores Públicos de México. Gracias, Diana, siempre por estar cerca y por conversar con nosotros. ¿Cómo viste lo que se presentó?
4: Hola, querida Ana Francisca, ante todo muchas felicidades por este nuevo horario, me da mucho gusto platicar contigo.
1: Gracias.
4: Yo no soy contadora, soy abogada, y qué bueno que mencionaste el Colegio de Contadores, con el cual pues tengo una excelente relación. Y este tema que tocas es muy delicado, porque mira, el gobierno está desde luego empeñado, y así debe ser, en sus políticas de prosperidad compartida, las llama. Y hace mucho énfasis en todas estas iniciativas del paquete económico, pues que el motivo que lo lleva a obtener recursos es el financiamiento de programas sociales, que a estas alturas, fíjate que ya forman el 2.7 del PIB, o sea, realmente ya es una presión muy fuerte sobre las finanzas públicas. Y como ya lo has comentado en tu programa, bueno, los ingresos que espera tener el gobierno para el próximo año es un poco más de 10,600,000,000,000.
1: Sí.
4: Pero la noticia que debe ser interesante para todos nosotros como habitantes de este país es que de ese dinero los mexicanos y mexicanas, o cualquier extranjero que tenga que pagar impuestos en México, vamos a pagar 6,263,000,000,000. Ese es el peso que se está esperando de la sociedad productiva para el próximo año. Y fíjate que hay que ser justos. Hay noticias, a mi juicio, muy negativas, y hay noticias muy positivas. Si hacemos una rápida división, digamos que por lo que toca a las personas físicas como tú, como yo, como los que nos están escuchando, si facturan hasta 5 millones de pesos, hay muy buenas noticias. también todas las sociedades que facturen o vendan o tengan ingresos hasta 50 millones de pesos anuales, estoy hablando de cifras anuales,
1: sí,
4: también hay buenas noticias, porque se va a continuar con el régimen simplificado de confianza y se amplía el tope para tributar en este régimen, que tiene muchas facilidades. Esas son las buenas noticias, pero ahorita en el corte hacía alusión la persona que nos informaba a las noticias que pueden verse como muy negativas, a mi juicio, pero se van dirigidas a todas las empresas o sociedades que ingresen al año 50 millones o más. A esas sociedades, empresas que tributan ahora en el título de personas morales, se les va a imponer una especie de gravamen o de impuesto mínimo. Uh-huh. De tal manera, Ana Francisca, que si tú eres una empresa, vendes 100, pero por situaciones económicas, productivas,
1: sí,
4: específicas, tuviste que pagar 98 de gastos,
1: sí,
4: para obtener 100,
1: sí,
4: te van a limitar esos gastos en dos maneras. Y eso va a llevar a que tú tengas, aunque tengas más gastos que ingresos, si eres una sociedad o persona moral de más de 50 millones, vas a tener que pagar un gravamen mínimo que puede oscilar en 1 o 2% sobre una base de 3.33. En pocas palabras,
1: sí,
4: el Estado va a presumir que si tú eres una sociedad que ingresa más de 50 millones, por lo menos tienes una utilidad de 3.33 y sobre eso te va a poner o la tasa general del impuesto, 30%.
1: Eso, a ver, para entender, ¿eso es justo o injusto? O sea, ¿eso es justo o injusto, Diana?
4: Es el viejo debate de los impuestos mínimos que siempre ha existido en ese país y que le dicen a una empresa, a ver, tú tuviste ingresos de 50 millones, pero ¿cómo es posible que me digas que de eso solo fue ganancia 3 millones
1: ya,
4: y medio?
1: Ya.
4: Entonces le dicen, no puede ser. Vamos a presumir que en realidad tienes una ganancia mayor. Eso va a ser para todas las empresas. Las afectará más si gastan más. Las afectará menos si gastan menos.
1: Yeah.
4: Hay porcentajes muy precisos. Pero ¿sabes qué es lo más grave de todo? Que eso sí, a mí me parece muy grave como fiscalista, es que el próximo año, desde la primera declaración mensual de estas empresas que presentan por el mes de enero en febrero, van a tener que multiplicar su coeficiente de utilidad, o de que explicamos qué es eso, por un factor ficticio, un porcentaje que la ley da impuestos sobre la renta en los transitorios. Entonces, rápidamente, digamos, una empresa tuvo pérdidas el año pasado, aún así, en febrero va a tener que pagar algún dinero por el mes de enero. Digamos que ya no va a poder tener pagos en ceros.
1: Uh-huh. Híjole, pues eso va a apretar muchísimo las economías de muchas empresas. O sea, sin minimizar el tema de uso de factureras y todo lo que tú quieras, que a mí me parece claro que hay que combatir, para empresas que quizá no les está yendo tan bien, pues esto puede ser, no sé si el... la gota que derrame el vaso.
4: Y lo de las factureras es una falacia, no tiene nada que ver.
1: A ver.
4: Porque ya existen muchos instrumentos que el SAT utiliza para combatir factureras.
1: Uh-huh.
4: Las publicaciones en el diario oficial, las visitas sorpresa que duran 90 días para cancelar el certificado con el cual factura una empresa. Esto no tiene que ver. Este es un impuesto mínimo metido al impuesto sobre la renta, montado allí. La renta tú pagas sobre tu renta, que significa tu utilidad, tu ganancia. Entonces, como no querían decir va a haber nuevos impuestos, en lugar de meter un impuesto mínimo como fue el YETU o el impuesto al activo, meten un mecanismo en los pagos anuales y mensuales de impuestos sobre la renta, que aunque no tengas renta o utilidad, te obliga a pagar un determinado porcentaje. Y claro que afecta muchísimo la liquidez de las empresas. Y empresas que están ahorita en un periodo, a lo mejor recuperándose de alguna crisis, de alguna presión económica, van a tener que pagar si por lo menos ya tienen 5 años operando. Si son nuevas, no. Ahora yo te digo, Ana Francisca, con esta legislación y con estos indicadores macroeconómicos, la inversión productiva pues va a ser más difícil que llegue. Ya los empresarios tienen, sobre todo la inversión extranjera también, pues alertas en invertir en México con un poder judicial que además pues está tomado.
1: Bueno, pues complicada la perspectiva. Tenía mucho interés en conversar contigo, Diana. Muchísimas gracias. Te mando un abrazo. Estamos en comunicación.
4: Un abrazo. Excelente día.
1: Gracias, asesora en materia fiscal, Diana Bernal. Por cierto, el Consejo Coordinador Empresarial saca un boletín el día de hoy diciendo para el Consejo es prioritario mantener el grado de inversión con crecimiento económico sostenido y un gasto público responsable. En el marco, por supuesto, del paquete económico 2027, dice, tiene que haber un ejercicio eficiente del gasto público, ampliar la base de los contribuyentes, fortalecer la formalidad, es decir, empezarnos a alejar de esa cifra tremenda de la informalidad en el país, combatir la evasión y las redes de facturación falsas. Dice también por acá, reconocemos que hay incentivos para las pymes que son fundamentales, generan el 70% de empleo del país. Dice finalmente el objetivo común entre el gobierno y el sector empresarial, esto es el Consejo Coordinador Empresarial, es el crecimiento económico y proteger el bienestar. El entendimiento de que debe priorizarse el gasto social en salud, educación, pero también cuidar el tema de la inversión en la infraestructura. Dice, este entendimiento manda una señal de confianza dentro y fuera del país, que México es capaz de construir acuerdos y actuar con responsabilidad frente a un entorno económico complejo. Mantener el grado de inversión, pues debe ser, dice, la prioridad. 8:06, vamos a la pausa, tenemos más al volver.

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1: 8:12 a.m. Gracias por seguir con nosotros aquí en MBS Noticias. Este jueves 10 de septiembre del 2026. Esta es la información al momento.
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1: El senador por Morena, Luis Fernando Salazar, ofreció una disculpa pública al periodista Enrique Acevedo por la amenaza que lanzó en su contra después de que en el noticiero de Acevedo se dio a conocer que la senadora con licencia Julieta Ramírez, que quiere ser gobernadora de Baja California, estaría negociando un presunto acuerdo con autoridades estadounidenses para proporcionar información en un caso o en algún caso o en varios casos o investigaciones de carácter penal, de carácter criminal. Óscar Palacios, ¿cómo estás?
2: ¿Qué tal, Ana Francisca? Buenos días. Así es, como lo mencionas, el senador por Morena, Luis Fernando Salazar, ofreció una disculpa pública al periodista Enrique Acevedo, a quien lanzó una amenaza tras la difusión de un reportaje en el que se afirma que la senadora con licencia Julieta Ramírez es investigada por el gobierno de Estados Unidos. A través de un mensaje en su cuenta de ex, Luis Fernando Salazar arremetió contra el periodista llamándolo mentiroso y corriente para después lanzar la advertencia: vamos a ir tras de ti. Esta situación, por supuesto, provocó las críticas de senadores de oposición, aunque incluso integrantes del grupo parlamentario de Morena decidieron desmarcarse de la postura de su compañero, quien horas más tarde, esta mañana, terminó disculpándose. Fue justo en una misiva que publicó también en redes sociales, donde el morenista explicó que cuando ocupó la expresión "vamos a ir por ti", se refirió única y exclusivamente a la vía legal. Precisó que sigue teniendo una diferencia profunda con el trabajo periodístico presentado hace ya unos días, aunque reconoció que se equivocó en la forma en la que expresó su inconformidad. Le ofrezco una disculpa pública a Enrique Acevedo. La expresión que utilicé no fue correcta, me faltó mesura y me faltó explicar en ese momento a qué me estaba refiriendo, destacó el senador del partido Guinda. Agregó que entiende perfectamente que una frase como esa, dicha sin ningún contexto, puede interpretarse de una manera muy distinta a lo que tenía en mente, pero subrayó que actuó con la intención de defender a su compañera y amiga Julieta Ramírez. Ana Francisca, el reporte. Buenos días.
1: Muchísimas gracias, Óscar. Buenos días. En tanto, la senadora Ramírez volvió a hablar sobre el reportaje que hizo, que publicó N+.
3: No he establecido contacto personalmente ni a través de un tercero con ninguna agencia ni autoridad extranjera. No conozco, no he visto ni he firmado el dichoso documento presentado por N+. Mucho menos he realizado algún acuerdo ni verbal ni escrito. Tampoco existen investigaciones sobre mi persona ni en México, ni en Estados Unidos, ni en ninguna otra parte.
1: Bueno, el gobierno de David Monreal allá en Zacatecas está enfrentando cuestionamientos importantes después de que se reveló un expediente que elaboró presuntamente la Secretaría de Seguridad Pública de Zacatecas. Es un registro en donde se contienen datos personales de periodistas y de activistas críticos de la administración de David Monreal allá en Zacatecas, y datos personales como sus domicilios, sus teléfonos, fotografías, placas, registros de salud. La revelación de este presunto otro de la Secretaría de Seguridad Pública de Zacatecas fue a conocer por Ignacio después que en materia circuló entre comunicadores en Zacatecas. Hay, por supuesto, muchísima indignación. Estamos, por supuesto, también pues pendientes de la respuesta del propio gobernador con respecto a el documento en sí y quién lo mandó a hacer, si es que se mandó a hacer efectivamente desde el gobierno zacatecano. Bueno, sobre la muerte del diputado federal por Morena Senyacen Escobar el viernes pasado, medios veracruzanos revelaron que las cámaras de seguridad de la caseta de Plan del Río captaron que el diputado Escobar no viajaba solo en su automóvil. Hasta el momento no se ha confirmado públicamente la identidad de la persona que aparentemente viajaba en su auto, que aparece como su acompañante. Nada más decir, ayer se llevó a cabo un homenaje póstumo en la Cámara de Diputados. Y la fiscal de Nayarit, Ludmila Heredia Verdugo, reveló que hace aproximadamente un mes, autoridades locales frustraron un atentado en contra de ella y en contra del gobernador del estado de Nayarit, Miguel Ángel Navarro. Esto es parte de lo que dijo la propia fiscal.
4: Justamente a mediados del mes pasado estaba listo un atentado en el cual se preveía privarnos de la vida en la autopista de Compostela. ¿Y qué seguimos encontrando lamentablemente? Que sigue habiendo infiltraciones de cuerpos de seguridad. Y aquí les pido a todos los elementos de cualquier índole que sean responsables y que definan a quién van a servir, a la justicia, a la sociedad o a la delincuencia organizada.
1: Muy fuerte el mensaje de la fiscal allá en Nayarit. Y mientras tanto, en Jalisco fue detenido como presunto integrante de una célula criminal relacionada con el asesinato del exalcalde de Uruapan, Carlos Manso, Alexis N. Son 32 personas ya detenidas por el asesinato de Carlos Manso, ocurrido en noviembre del 2025. ¿Quién es este personaje, Alexis N.? ¿Cuál es la importancia de esta detención? Marco Antonio Duarte, saludos hasta Morelia, ¿cómo estás?
5: Hola, ¿qué tal, Ana? Te saludo con mucho gusto, al igual que la auditoría. Efectivamente, como tú bien lo acabas de comentar, Alexis Medina García, alias El Brilloso, es el detenido número 32 por el asesinato del exalcalde de Uruapan, Carlos Manso Rodríguez. Él es hermano del boxeador profesional Cristian Martín Medina García, alias El Vikingo, quien fue capturado el pasado 7 de agosto como líder de una célula del cártel Jalisco Nueva Generación dedicada a la extorsión de productores de aguacate en Michoacán. De acuerdo con una fuente de la Fiscalía del Estado, Alexis y El Vikingo habrían ingresado a las filas del cártel Jalisco meses antes del asesinato de Carlos Manso para realizar diversas labores delictivas bajo las órdenes de Jorge Armando Gómez Sánchez, alias El Licenciado, identificado como un líder regional en Michoacán de esa organización criminal y quien también es considerado como uno de los autores intelectuales de este magnicidio. El Vikingo, Ana, fue detenido el 7 de agosto en el poblado de Tiamba, en los momentos en que en compañía de presuntos cómplices extorsionaba a productores de aguacate. En tanto, Alexis Medina fue arrestado ayer en Zapopan, Jalisco, desde donde organizaba las actividades delictivas del cártel Jalisco en Uruapan. Él, de acuerdo con las primeras investigaciones, habría heredado las funciones que tenía licenciado, esto tras la captura de este último en la ciudad de Morelia, Michoacán. Te informo también que la Fiscalía del Estado ha precisado que hasta este momento no existen indicios de un móvil político en el asesinato de Carlos Manso, como lo ha denunciado su círculo cercano.
1: Sí.
5: Este crimen ocurrió la noche del 1 de noviembre del 2025 en la plaza principal de Uruapan. Sin embargo, estas investigaciones de la Fiscalía apuntan que el crimen fue realizado por órdenes de los R's, un trío de hermanos que encabeza el R1 y que forman parte de la cúpula criminal de esta organización criminal. Hasta este momento, Ana, pues como tú bien lo comentas, suman ya un total de 32 personas relacionadas con el asesinato de Carlos Manso, entre quienes se encuentran 7 de sus escoltas investigados por su falta de actuación al momento del ataque. Y finalmente te informo que la Fiscalía de Michoacán pues mantiene la búsqueda de José Manuel Jiménez Miranda, un coronel retirado del ejército,
1: sí,
5: quien fungía como jefe de escoltas de Carlos Manso y quien huyó después de este crimen. Ana, este es el reporte.
1: Oye, nada, Marco, sobre la petición de la actual alcaldesa Grecia Quirós de que la Fiscalía atraiga el caso, ¿verdad? La Fiscalía General de la República. Nada todavía.
5: Hasta este momento no, Ana, pero hay que recordar también que fue hace alrededor de 2 semanas cuando el propio hermano de Carlos Manso, Juan Manso, también hizo la solicitud formal directamente ahí en la Fiscalía General de la República para la atracción de este caso. Esto al considerar pues todos los elementos que podrían vincular este crimen con la célula del cártel Jalisco Nueva Generación.
1: Yeah.
5: Y precisamente te comento que la Fiscalía General de la República, como la Fiscalía General del Estado, están investigando una serie de detenciones que realizó Carlos Manso durante su mandato, uh-huh, entre quienes estaría un familiar cercano de este grupo criminal autodenominado como los R's. Esta información la presentaremos en breve, Ana.
1: Bueno, pues importante lo que nos estás contando. Gracias, Marco.
5: Sigamos al pendiente. Muy buenos días.
1: Un abrazo hasta Morelia. Bueno, y a pesar, ustedes dirían, habría, pues, no sé, algún tipo de reflexión al respecto de los resultados dramáticos, resultados trágicos, resultados de las pruebas de competencias básicas en matemáticas y en lectura que arrojó la prueba PISA para México. Resulta ser que la gobernadora de Campeche, Laida Sansores, decidió decretar un megapuente con motivo de las fiestas patrias. Desde el 16 de septiembre hasta el 21 de septiembre, porque pues ¿cuál es la prisa? ¿No? O sea, la verdad, si ya estamos así de mal, pues bueno, unos días más, ¿qué tanto es tantito? Esto es lo que dijo Laida.
6: Yo estoy proponiendo, porque varios en Sobesh, mis sobrinos, me propusieron que por qué no dábamos el jueves y el viernes de descanso para que los maestros sí se animaran a ir a marchar y así se hacía un puente, pues muy bonito, si el 16, pues así ya marchase, ya pues ya la festejas desde el 15 de la noche, entonces te queda 15, 16, el jueves, viernes y luego sábado y domingo y quedan bien recuperados, pero yo lo pongo a disposición.
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1: Luis Miguel González, ¿cómo estás?
7: Muy bien, ¿tú, Ana Francisca Vega?
1: Bien, un gusto conversar contigo. ¿Tú quieres poner sobre la mesa algo de lo que se habla en el paquete económico 2027 que tiene que ver con estos sectores o estas, sectores en donde ya no se va a poder pagar en efectivo? A ver, ¿de qué se trata esto?
7: Hay una propuesta de ley de economía digital que en los próximos días sabremos más detalles, pero fundamentalmente es reducir el uso de efectivo. Hay muchas cosas por averiguar, por ver en detalle, pero el diagnóstico es muy claro. Parte del problema de la informalidad tiene que ver con el uso de efectivo en prácticamente todas las transacciones. 80% de las transacciones en México son de efectivo. Lo que dicen es, en los próximos días se va a dar a conocer una lista de sectores en los que no se permitiría el uso de efectivo más que en circunstancias excepcionales. Aparece, y recordarás que tuvimos esta conversación, en primerísimo lugar, las gasolineras.
1: Sí.
7: Lo habíamos comentado en el contexto de una convención bancaria.
1: Sí, hace un tiempo.
7: Hace año y medio.
1: Sí, ya, o sea, este no es el primer esfuerzo, pues, para digitalizar esto.
7: Totalmente. Y México no es el primer país que lo hace.
1: No.
7: La tecnología está. Probablemente el mayor reto es cultural, en el sentido de cómo hacemos para cambiar una práctica donde la gente dice, me siento mucho más cómoda usando efectivo que llevando una tarjeta y no saber si me la van a aceptar.
1: Bueno, a ver, Luis Miguel, yo te quiero hacer, frenar aquí, porque yo no sé si esto tiene que ver también con el tema de la informalidad, porque hay mucha gente que usa efectivo simple y sencillamente porque no declara los ingresos que recibe.
7: Totalmente. Es la respuesta, yo no sé si sea homeopática o una cirugía, ajá, a esta queja de, bueno, ¿y por qué toda la presión fiscal va sobre los formales? ¿Qué pasa con los informales? Cuando digo, no sé si sea homeopática o una cirugía de verdad más profunda, es necesitamos conocer los detalles de lo que se anunció. Sabemos que va a participar Secretaría de Hacienda, que va a participar Secretaría de Economía, la Agencia Digital de Transformación. Una cosa que sí cambiaría y que me parece bien, hablando del buen juez por la casa empieza, todos los gobiernos, todos los niveles de gobierno estarían obligados a aceptar pagos digitales. Tendrían que tener mecanismos claros para poder cobrar o recibir cobros en formatos digitales, remotos, etcétera, cosa que en este momento no ocurre. Hablamos mucho, decías bien tú, de los informales, esta masa gigantesca, pero también es cierto que mucho del tema del uso efectivo empieza en en oficinas de gobierno.
1: Híjole, pues ahí, ahora sí que se van a autofiscalizar o algo así.
7: Mira, yo tengo la impresión que un poco, no, ahora sí como dicen, no hay plazo que no se cumpla. Falta ver los detalles, pero México va rezagado y pienso dos países que han avanzado mucho más que México en los últimos 10 años, Brasil y la India. Tenemos la tecnología, mucho de la tecnología pasa por los teléfonos inteligentes y sobre todo pasa por tener incentivos claros para que la gente use pagos digitales. No sé si esta vez salga bien.
1: Sí.
7: Me acordé cuando estaba preparando este comentario, decía, oigan, pero es que hace año y medio dijeron que iba a pasar con las gasolineras. Pues uno va a la gasolinera, no sé, cada 15 días, es mi caso. No ha cambiado absolutamente nada.
1: No,
7: es verdad que es fácil pagar en digital, pero no hay ninguna bronca con pagar en efectivo. No es que yo quiera que haya bronca con pagar en efectivo, pero me encantaría ver en la propuesta que hubiera algunos incentivos positivos para pagar en digital, algún tipo de premio, reconocimiento,
1: pues sí,
7: algún tipo de bonificación que haga más fácil dar este brinco que necesita la economía mexicana.
1: Oye, porque además, bueno, digo, a ver, están ahí, en fin, muchos esfuerzos para digitalizar. Está el CODI, que tampoco ha jalado realmente, no aparece ahí de repente, pero pues no sé cuánta gente lo use, no creo que demasiada. En fin, o sea, ha habido varios intentos previos por implementar cosas que ya suceden en otros lugares del mundo, como dices, y pues no ha jalado, Luis Miguel. No, yo creo que no están dados los incentivos de veras correctos en la economía mexicana, ni la estructura, porque, repito, la gente usa efectivo muchas veces porque no tiene cómo comprobar ese dinero, y entonces mejor, ¿cuántas veces no te han dicho, bueno, pues mira, si me pagas en efectivo es tanto, si es, o sea, todo el tiempo sucede, Luis Miguel?
7: Absolutamente. Creo que el tema, y con esto me gustaría, digamos, como sembrar las preguntas para el siguiente al tema, digitalización está muy encarrerado con combate a la informalidad. También creo que así como hablamos de, bueno, hay que ponerle más cositas, más ladrillos para construir esto de digitalizar, creo que se necesita mucho más que prohibir el efectivo para combatir de veras la informalidad.
1: Estoy de acuerdo. Y además, si te ponen, dependiendo de si hay gravedad o no, como decías al principio, o sea, con excepciones, pues ¿quién va a decidir cuál es la excepción? No sé, o sea, me parece...
7: Total, circunstancias extraordinarias, creo que dicen.
1: Circunstancias extraordinarias. ¿Quién te va a juzgar eso en una tienda? No sé, no lo sé. Me parece, sí,
7: no,
1: complicado.
7: Y, vamos a ver, y al final, sí, falta por presentar, entiendo que lo veremos en básicamente en los próximos días.
1: Ya.
7: Hay que estar atentos a lo que dice Economía, que presentaría algunos detalles de funcionamiento, y Hacienda, que detallaría los sectores donde no se va a poder usar efectivo.
1: Bueno, pues ahí está. Gracias, Luis Miguel, un abrazo.
7: Abrazo fuerte, hasta mañana.
1: Hasta mañana. Oigan, y hablando de efectivo, quien se lanzó básicamente a la compra del voto fue el presidente Trump allá en Estados Unidos. Prometió una cosa a la que llamó el dividendo Trump. $5,000 a cada adulto del país. Imagínense nada más esto, ¿eh? $5,000 a cada adulto del país si el Partido Republicano gana el Congreso en las elecciones del 3 de noviembre próximo. Así lo dijo.
8: Only I can make this promise to you, and here is my promise.
9: Solo yo puedo hacerles esta promesa, y aquí está mi promesa. Si los republicanos ganan la Cámara de Representantes y el Senado de los Estados Unidos, ambas cámaras, gracias a nuestro tremendo éxito económico, pues nunca en la historia habíamos visto nada igual a lo que está sucediendo ahora. Dada nuestra enorme fortaleza y el éxito económico, otorgaré un dividendo de $5,000 a cada ciudadano adulto de los Estados Unidos.
8: $5,000.
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11: 8:31.
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1: ¡Córrele! ¡Córrele! ¡El niño! ¿Cómo está? ¡Dámelo! ¡Dámelo! ¡Dámelo! ¿Estoy bien, bebé? Sí. No, quítale la ropa. Ahí está. ¿Tronó un pinche camión o qué?
2: Es en el puente de la Concordia, sobre Zaragoza, abajo del puente de la Concordia. Pero ella no...
3: ¿Usted tiene el teléfono de mi hija?
2: Sí, aquí estábamos en una emergencia, hubo un incidente, seguramente ya en los medios de comunicación salió.
4: Se ha podido establecer que el percance se originó cuando el conductor de la pipa, al tomar la curva de incorporación hacia la autopista México-Puebla, perdió el control de su vehículo e impactó contra el muro divisor del arroyo vehicular. El tractocamión golpeó inicialmente con su parte frontal izquierda uno de los bloques del muro de contención, lo que provocó que la pipa comenzara a ladearse hacia su costado izquierdo.
5: Estamos apoyando en todo lo que se necesita, nuestra solidaridad a todos aquellos familiares que perdieron a una persona, y lo que se necesite vamos a estar ahí muy pendientes.
6: 8 de la mañana con 37 minutos, un año ya de esta explosión de la pipa de gas en el puente La Concordia, Alcaldía Iztapalapa, una empresa

0: fallecidos en la explosión de la pipa y del niño Santiago, quien resultó lesionado. Santiago, tengo entendido, Arturo, buenos días, sigue en tratamiento médico. ¿Cómo están, Arturo?
1: Pues sí, mira, aquí estamos tratando de sobrellevar un poco la tragedia, uh-huh. Pero ahí vamos poco a poco.
0: ¿Cómo está Santiago?
1: Santiago, lo acaban de entregar porque sufrió le hicieron una cirugía, uh-huh. su piecito, uh-huh. mismas secuelas de la explosión, uh-huh. y apenas nos lo dieron de alta, duró como casi 10 días internado. Uh-huh. Entonces, él está un poco mejor, sí, ya va mejor.
0: ¿Cómo han vivido este año?
1: Pues ha sido muy difícil porque pues la pérdida fue, pues bueno, era una niña, ¿no? Fue muy grande, entonces nosotros a pasar de los días que estuvimos con ella en el hospital pensábamos que todo iba a salir bien, ¿no? Que iba a salir, pero su cuerpecito no pudo aguantar y bueno, ha sido una pérdida grande y luego con el niño llevándolo al hospital y todo esto, pues sí, siempre es muy difícil, ¿no?
0: ¿Cómo consideras, Arturo, que respondieron las autoridades, que han respondido las autoridades, el tema de la investigación de la fiscalía, el tema de las ayudas para las personas que, como ustedes, los familiares que tuvieron desafortunadamente víctimas mortales en este accidente?
1: Sí, mira, las ayudas realmente han sido por el hospital, porque todo ha sido gratuito, no nos han cobrado absolutamente nada. Uh-huh. Pero, pues, de gobierno igual todo está parado, o sea, ahí dicen que ya está todo solucionado, pero no hay nada solucionado, ¿no? Uh-huh. Entonces, ese caso ya lo llevan los abogados, porque ya gobierno, pues, ya como que ya se le olvidó lo de la tragedia.
0: Uh-huh. ¿Qué te hubiera gustado que ocurriera? Ayer pusieron una especie de memorial, ¿no?
1: Sí, hoy tenemos una misa a las 3:30 de la tarde ahí en la Concordia. La vamos a hacer por cuenta de nosotros para todas las víctimas, ¿no? Uh-huh. A pesar de que Misael y Tiffany no fallecieron ahí, pues bueno, ahí estuvieron ellos el accidente, ¿no? Uh-huh. Uh-huh. Entonces, por medio de este público me gustaría que la gente que escuche, pues si nos pueden acompañar a la misa, pues nos daría mucho gusto, ¿no?
0: Claro.
1: Para apoyarnos a nosotros y a todas las familias, ¿no? Que sufrieron nuestra tragedia.
0: ¿Cómo ha sido para ustedes acompañar también el duelo de Santiago? Porque pues un niño con un shock de este tamaño es difícil, es complicado, es por supuesto muy triste para todos, pero ¿cómo ha sido para ustedes, Arturo?
1: Mira, en sí no, con él no, prácticamente no tienes tiempo de vivir el duelo, porque como cada rato está internado y lo tienes que estar llevando de perdida 2 o 3 días al hospital, entonces te entretienes en eso, pero él, a su mamá siempre le dijo nena. Uh-huh. Entonces él pregunta, entonces él siempre pregunta por su nena, o sea, uh-huh. él pregunta por su nena y su nena, porque él no le decía mamá, sino le decía nena. Uh-huh. Entonces, pues igual tratamos de enseñarle fotografías, pues queremos que lleve una vida normal, ¿no? Uh-huh. Pero sí, así lo, pues en ese caso, pues es muy difícil, pues poderlo, ¿cómo le explicas a un niño ahorita que va a cumplir 2 años y medio, ¿no? Que su mamá no está.
0: Uh-huh. A partir de este accidente se establecieron nuevas normativas, por lo menos en el papel, para que vehículos de carga peligrosa no puedan transitar a más de 30 kilómetros por hora, una restricción vehicular, etcétera, etcétera. Pero ha habido reportes desde entonces, Arturo, de que pues hay pipas transitando así en distintos puntos de la ciudad y ni quien diga nada.
1: No, y a partir del accidente que tuvimos con ella, pues ha seguido habiendo muchos más accidentes todavía. O sea, no hay realmente algo que los ponga en cintura, ¿no?
0: ¿Qué le dices a las autoridades, Arturo?
1: ¿Qué le diría yo a las autoridades? Que realmente se pusieran a trabajar, ¿no? En su trabajo, porque, pues, bueno, uno que perdió a su familiar, pues es muy difícil, o sea, yo creo que ellos no han perdido a nadie ni no tienen noción de lo que vives, ¿no? Uh-huh. Pero sí es muy difícil.
0: Pues te acompañamos, Arturo, acompañamos a la familia, les mandamos un abrazo y si nos repites otra vez el tema de la misa para que la gente que nos está escuchando, si los puede acompañar.
1: La misa va a ser a las 3:30 de la tarde.

0: allí en el puente, exactamente donde fue el accidente, ahí en el puente de la Concordia, para que toda la gente que por medio de su programa nos escucha, pues, si nos pueden acompañar, pues nos daría bastante gusto, ¿no? Bueno, y a todas las demás familias, ¿no? Porque no nada más a nosotros.
1: Sí, ¿no? Bueno, bastantes personas fallecidas, 32 personas fallecidas. Arturo, gracias por compartir este testimonio, estos minutos el día de hoy.
0: No, con mucho gusto, y estoy a tus órdenes el día que gustes, cualquier cosa, estamos a tus órdenes.
1: Igualmente, Arturo es familiar de Misael, tío de Misael y de Tiffany, sí, fallecidos en esta explosión. Tiffany, además, muy jovencita, 16, 17 años tenía cuando falleció. Su bebé, Santiago, pues sobrevivió afortunadamente en las condiciones en las que ya nos narra su tío lo que ha vivido este último año. Pero por supuesto, como nos decía, pues no es el único tema alrededor de las pipas. Ángela Molina, tú le entraste a este tema. ¿Cómo estás? Buenos días.
2: Muy buenos días, Ana, y muy buenos días a nuestra audiencia. Es sorprendente cómo a un año de este accidente tan trágico, apenas hace un mes hubo un accidente igualmente con una pipa que pertenece al mismo grupo, a Grupo Tomsa, de la pipa que explotó en la Concordia. Fue el 6 de agosto, donde una pipa de gas titanium sufrió una fuga en la colonia Las Granjas, en Cuernavaca. Ahí una mujer murió, 21 personas resultaron lesionadas y más de 30 viviendas presentaron daños. Tuvimos oportunidad de conversar con el abogado Eduardo Núñez, quien representa a la familia Herrera, una de las más afectadas. Escuchémoslo.
3: Es la misma empresa, es Grupo Tomsa. Aquí en Ciudad de México fue con Silsa, con empresa Silsa, y en Cuernavaca es Grupo Tomsa a través de Gas Titanium. Al final del día es la misma empresa. Hace un año sucede esta tragedia. Se supone que las víctimas tenían el derecho de la garantía de no repetición y sin embargo vuelve a suceder.
2: Es sorprendente porque en realidad la causa de la fuga todavía no ha sido determinada oficialmente. La defensa de las víctimas sostiene que falló una de las piezas de la unidad. Sin embargo, la Fiscalía de Morelos espera que los peritajes de la Fiscalía General de la República puedan suceder para establecer lo que ocurrió. Al menos hasta el primero de septiembre, la investigación ya acumulaba más de 290 intervenciones periciales y el conductor sigue sin ser localizado. No hay ningún detenido, no hay ninguna sanción a Grupo Tomsa ni a Gas Titanium. Por su parte, Protección Civil informó que el 13 de agosto que la pipa había aprobado una revisión en septiembre de 2025 y debía ser inspeccionada nuevamente en septiembre de este año. Sin embargo, la dependencia reconoció que después del siniestro pues no volvió a revisar las unidades de la empresa, y hasta ahora pues Gas Titanium y Grupo Tomsa tiene todavía pipas circulando en las calles. Las denuncias de la familia Herrera, presentadas desde el 6 y 7 de agosto, piden investigar al conductor, pero también a quienes estaban siendo encargados del mantenimiento, la supervisión y la operación de los propietarios. Además, el 26 de agosto, el abogado solicitó a Protección Civil el historial administrativo, técnico y de inspecciones del autotanque entre 2023 y 2025. Escuchémoslo.
3: Estamos preocupados por la actuación de Protección Civil, porque se supone que ellos son los garantes de nuestra seguridad, de que todo esto no vuelva a pasar. Se supone que son ellos los que deben de revisar a las empresas que cumplan con la normatividad. Y tenemos nosotros serias preguntas y se las hemos hecho por escrito al coordinador de Protección Civil del Estado, al maestro Ubaldo. Le estamos pidiendo que nos explique, entre otras cosas, con fundamento en qué le llevó a pensar que esta empresa podía trabajar de manera normal, ordinaria.
2: Una de las víctimas se llama Carla, tiene 15 años, sufrió quemaduras de segundo grado profundo en el 58% de su cuerpo y fue trasladada al Hospital Shriners Children's Texas en Galveston. Hasta ahora, pues no ha requerido injertos, afortunadamente, pero su recuperación física y la emocional apenas comienza. Escuchemos a su mamá.
4: Pues Carla, físicamente la veo mejor, emocionalmente está más tranquila porque la psicóloga aquí le ha ayudado bastante, pero pues obviamente para un adolescente de 15 años es difícil pasar por esta situación, más que nada por su físico, porque ella dice, pues se siente mal, cómo va a quedar en un futuro, si va a tener cicatrices o no. Y está echando muchas ganas, mi hija es muy fuerte.
2: Y bueno, ellas están allá con todo pagado por parte de la Fundación Shriners, pero queda la incertidumbre de a dónde van a regresar, porque sus viviendas siguen dañadas, no hay respuesta por parte de las autoridades Aunque la Fiscalía de Morelos informa que ha formalizado 14 acuerdos reparatorios entre Gas Titanium y otras personas afectadas, pues esto es lo que nos dice Carla.
1: A ver.
4: Conmigo no se ha comunicado nadie en cuestión de la vivienda. No tengo idea hasta el momento dónde voy a llegar con mi hija, pero pues ahora sí que ya lo veré yo con mi familia. Nadie se ha comunicado conmigo en cuestión de lo de la casa, pero pues ahorita sí me preocupa porque pues es decir, ¿no? ¿Dónde voy a llegar cuando tenga que ser dada de alta a mi hija?
2: Son víctimas, una familia completa que continúa esperando saber quién responderá por su salud, por su casa y por su futuro.
1: O sea, que Grupo Tomsa, la pipa de la Ciudad de México, del alcalde Iztapalapa, es la empresa Silsa, es una filial de Grupo Tomsa.
2: Así como Gas Titanium, que es la pipa que tuvo esta fuga de gas en Cuernavaca, Morelos.
1: Bueno, pues, ¿cuántos más pipazos para entrarle al tema de ver qué está pasando en esta empresa? Que es increíble que algo así haya vuelto a ocurrir.
2: Y que podría volver a pasar, que siguen transitando estas pipas cerca de escuelas, de parques.
1: De todos lados.
2: De todos lados.
1: En las ciudades. O sea, sí. Gracias, Ángela.
2: Por nada.
1: Buena información. Las 8:49, vamos a la pausa, 5543-77125. Ya arrancó el evento en el INE del inicio formal de las campañas electorales, de la campaña electoral. En un ratito vamos con la información de lo que se esté diciendo por allá. Por lo pronto vamos a la pausa, 5543-77125. Yo soy Ana Francisca Vega, no se vayan, volvemos con más.
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6: 8:48. 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
7: Nirgendwo in Deutschland werden Sie mit dieser Politik die Mehrheiten bekommen.
8: No lograrán la mayoría absoluta en ningún lugar de Alemania con esa política. Las mayorías necesarias. Ustedes son y serán, señora Weidel, una fuerza destructiva. Pero, señoras y señores, en el sector artesanal también trabajan millones de personas de origen extranjero. Y si se hace realidad lo que ustedes defienden, es decir, remigración, que no es más que una limpieza étnica basada en el color de piel y la procedencia. Señoras y señores, la palabra remigración no es otra cosa que un sinónimo de limpieza étnica por origen y color de piel.
9: En Sajonia-Anhalt, los ciudadanos no solo les han castigado, sino que han arrasado a su partido, la CDU. En Mecklenburgo, ante Pomerania, ya son un partido pequeño y a nivel federal van por el mismo camino, y con razón.
10: Bueno, ¿qué tema más importante lo ocurrido en Alemania y lo que ilustra de lo que está ocurriendo además en otros puntos de Europa particularmente, pero no en exclusiva? Estados Unidos también es uno de esos. El reacomodo de la ultraderecha, pero ahora sí en puestos clave de elección popular y la gente pues votando la ultraderecha.
11: Tremenda. Sí, así es, Ana Francisca.
10: ¿Cómo estás?
11: Como cada jueves aquí, feliz de platicar contigo. Pues en efecto, el domingo hubo elecciones en Alemania, lo mencionábamos la semana pasada, que habría estas elecciones en la región de Sajonia-Anhalt. Es chiquita, es una región de poco más de 2 millones de personas. Uh-huh. Si consideras que Alemania tiene 83 millones, es chica. Pero lo que nos dice sobre la composición política alemana, sobre lo que están pensando los alemanes, porque este es un partido de extrema derecha. Desde 1945, desde el final de la Segunda Guerra Mundial, no había tenido un triunfo de esta magnitud la extrema derecha en Alemania. Gana con prácticamente el 44% de los votos, ¿no? El 43.8%, y queda 3 curules abajo de la mayoría absoluta. Entonces, no sabemos todavía si va a gobernar, porque tendrá que hacer coalición con algún otro partido. Nadie quiere verse cerca de este partido de extrema derecha. Pero si gobierna o no, te diría, Ana Francisca, es prácticamente lo de menos. ¿Mm? O sea, lo importante aquí es esta tendencia a que siga creciendo el partido que se fundó hace 13 años, que se veía como una anomalía, ¿no? Que estaba creciendo, sí, en lo que fue la Alemania del Este, porque había, digamos, instrumentalizado políticamente pues cierta nostalgia del Este y cierto dolor de cómo se hizo esta terapia de choque para la reunificación de las Alemanias.
10: Descontentos
11: históricos.
10: Sí.
11: Tan es así que este Ulrich Segmond, el candidato, digamos, titular en Sajonia-Anhalt, él cantaba en sus eventos políticos el himno de Alemania Oriental y se movía en un scooter, estas motos chiquitas, Simpson, de la época del Este, muy simbólica de la Alemania del Este. Entonces sí quería explotar eso, pero ya no se explica nada más en Alemania del Este. A nivel nacional ha crecido mucho.
10: Sí.
11: Y esto nos dice algo.
10: A mí me llama muchísimo la atención y me deja muy desconcertada el hecho de que si hay un país en la historia del planeta que haya buscado hacer una revisión crítica, sí, sobre su pasado, después de Hitler, el Holocausto y todas las tragedias que trajo el nazismo a Alemania y al mundo, era precisamente Alemania. O sea, si había un país que había revisado y que había hecho un mea culpa, y digo, si tú hablas con alemanes de nuestra generación, incluso de generaciones un poquito más abajo y un poquito más arriba, hay un sentimiento tremendo de responsabilidad histórica por lo que ocurrió y de no repetición, y de pronto, ¡pum!, como si eso pues hubiera sucedido en otra realidad, ¿no? En otra Matrix.
11: Y es muy curioso porque Björn Höcke, que es hasta cierto punto líder ideológico, el partido, una de las figuras más controversiales, es líder del partido en una región, en Turingia, y él insiste en que hay que romper con esa culpa alemana, que hay dice él, hay que dar una vuelta de 180 grados respecto a la visión histórica que hemos tenido en estas décadas post Segunda Guerra Mundial. Y el partido propone en Sajonia-Anhalt, en este estado donde ganó, dejar de dar dinero a cualquier museo o monumento que tenga que ver con la Shoah, ¿no? Con el Holocausto, para recordar estos hechos. Ellos dicen, ya no es necesario, hay que dar la vuelta atrás. Y fíjate, la propuesta, el documento para este estado de parte de este partido de Alternativa para Alemania, o AfD por sus siglas en alemán, es un documento muy radical en la forma y en el fondo. Porque nos dicen, oye, ¿pero por qué dicen que son de extrema derecha? A ver, díganos, ¿qué tan exagero? Bueno, ahí les va.
10: ¿Qué tan extremo ser extremo?
11: ¿Qué tan extremo ser extremo? O sea, ajá. Ah, bueno, pues ahí les va. El documento que ellos proponen, 156 cuartillas, por cierto, con más de 500 signos de exclamación. Eso te hablará del tono, ¿no? Eso es la forma.
10: Trumpista, sí.
11: Así muy alarmista la cosa. Un signo de interrogación cada tres oraciones, pero en el fondo te habla de campos, te habla de deportaciones masivas, te habla de que los niños discapacitados no deben ir a la escuela con los niños que no tienen discapacidad, porque eso alenta,
10: atrasa a
11: las personas que no tienen alguna discapacidad, y que entonces hay que mandarlos a escuelas especiales por separado, y que también hay que mandar a escuelas por separado a los hijos de refugiados o de solicitantes de asilo, porque eso se van a ir rápido.
10: O sea, regresiones de décadas.
11: Es que es impresionante, ¿no? El discurso es brutal. Sí. ¿No? Y luego, pues tiene una dimensión geopolítica. Uh-huh. Porque esto va más allá de Alemania. Una de las propuestas más consistentes de Alternativa para Alemania es, pues, reconstruir la relación con Rusia. Quitar las sanciones, volverle a comprar gas natural, ampliar el uso del alemán en las escuelas, la enseñanza, perdón, del idioma ruso en las escuelas, el ruso se amplíe como lengua, segunda lengua en las escuelas alemanas, para reconstruir este vínculo, mandar alumnos, reconstruir los intercambios estudiantiles que se dejaron de hacer después de la invasión rusa a Ucrania. Y todo esto en un momento en que Berlín está, pues, intensificando o endureciendo su posición respecto a Rusia, luego de, pues, los ataques de los cuales hablamos aquí la semana pasada, esta guerra híbrida de ciberataques, de intentos de detonar explosivos, ¿no? De sabotajes, etcétera, que está lanzando Moscú en Europa, pero particularmente.
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0: 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Son las 9.
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4: Buenos días.
5: ¿Cómo está?
1: Nada, pues aquí viendo las novelas y todo.
5: ¿De qué?
1: Pues que la Alexis Ayala está en una novela que se llama Tan cerca de ti nace el amor.
5: Ay, ay, ay.
6: Lunes a viernes. Tan chafa le pusieron, ¿eh?
1: Lunes a viernes, 8:30 p.m. ¿Cómo le hubieras puesto tú?
6: No sé, no sé otro nombre, pero ese título que...
1: Tan cerca de ti nace
5: Mariana de la Noche, le hubiera puesto yo.
1: Mariana de la Noche, así le hubiéramos puesto.
5: ¿Cómo ves?
1: Tan chulo, sí, me gusta. Bueno, muchachitos, ustedes han oído hablar del director español Pedro Almodóvar.
6: Claro.
1: Bueno, el próximo 29 de octubre va a llegar a las librerías y en digital también El hombre que solo escribía en los aviones. Es la primera novela escrita por Pedro Almodóvar.
6: ¿En serio?
1: Sí, Pedro Almodóvar, El hombre que solo escribía en los aviones. Está bien bonita la portada del libro. Bien bonita.
5: ¿Y de qué va?
1: La hizo Javier Jaén.
6: Señor que escribía solo en los aviones.
1: ¿De qué? ¿Qué preguntaste, hijo?
5: ¿Que de qué va la...?
1: De una señorita virgen que vivía en un pueblo.
5: A ver, ¿cuántos libros han leído que no tienen nada que ver con el título del libro?
1: Por eso, de una señorita virgen que estaba en un pueblo.
6: No es cierto, doña Tere. Dice que la novela sigue a Flavio Guijarro y que ha pasado media vida buscando qué hacer y ha trabajado como actor.
5: Ya ven, no tiene nada que ver con un avión.
1: Sí, porque solo escriben los aviones. El personaje que se inventa Pedro es que el muchacho solo escribía en un avión, hijo. Mm. El actor.
5: Eso no dice.
1: Sí, dice.
6: Bueno, está bien. Otro título.
1: Conoce su voz, conoce sus canciones, pero ¿conocemos al hombre detrás del mito?
5: ¡Ah, caray!
1: Aquel, la miniserie sobre la vida de Rafael, llega el 9 de octubre.
6: ¿Rafael el cantante?
1: Sí, llega Netflix también.
6: Rafael, el cantante.
1: El 9 de octubre, en una miniserie. ¡Ay, qué bonito!
6: A ver.
1: Esta sí la voy a ver.
6: ¿Qué canción canta él? Como yo te amo.
1: Como yo te amo. Como yo te amo. Y la de... Para mí es un día especial.
6: Sí, cierto.
1: Hoy saldré por la noche.
5: Tiene buenos recorridos.
1: Estar enamorado es. En carne viva.
6: Órale.
1: Hoy.
7: 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Puede ser mi gran noche.
6: Tengo una anécdota con este señor, ¿usted cree?
1: Cuéntenos.
6: Estaba yo súper chiquita y este cuate tenía una presentación en televisión y no sé por qué yo me fui con mis manitas estiradas hacia el televisor y el cuate también, y desde entonces creí que éramos observados de la televisión. Y así como que no invite, o sea, fue una coincidencia loca. ¿Se acuerda que él manoteaba así y sus ademanes y todo? Pues yo no sé por qué me fui hacia la televisión y no invente que lo quita, la neta.
5: ¿Qué?
1: ¡Qué bien! ¡Nadie porco!

0: No. El 9 yo tuve. Yo. Nada más yo.
1: Ya se le iba el aire el hombre, pues.
0: El Divo de Linares. Ah, sí.
2: El Divo de Linares, España.
0: El niño también.
2: Sí.
0: Y luego.
1: Qué belleza, qué belleza.
2: ¿Estás oyendo?
0: Yo también voy a ver esa serie. ¿Dónde va a salir? A ver, cuénteme, por favor.
2: Netflix.
0: ¿Así? ¿Cuándo?
2: En Netflix, día? El 9 de octubre.
1: Netflix está clavando un varo, pero impresionante últimas fechas, ¿eh?
0: Sí, latinado, sí,
1: compraron, ¿sabe qué hicieron? No sé si lo sepan. ¿Qué? ¿Qué? Pero compraron los derechos de Cantinflas.
2: No, no sabíamos. Pues fíjate que la nuera. Ajá. Bueno, la nuera de Cantinflas tiene todos los derechos.
1: Bueno, no sé quién se los habían comprado, pero ahí les va. Todo el mundo dijo, si en Vix no se ve, ¿para qué la compran? Es de lo más visto hoy en día y les está generando usuarios que solamente por Cantinflas están cambiando.
2: Sí, sí es cierto. Duele.
3: Recorro calles, ahora barrios,
1: ¿qué? ¿Ya dijeron que le iban a correr si no se ponían las pilas o qué?
0: No lo sé.
3: Que los olores me hagan doler hasta la cabeza.
0: Sí, oiga, sí. Soy barrio. ¿Tú eres Tim? ¿Usted es doña Tere, Tim Tintán o Tim Cantinflas?
2: Ni uno de los dos.
0: ¿Y uno de los? ¿Quién es su...? ¿Quién?
2: Yo... Tim Clavillazo.
0: ¿Clavillazo?
2: ¡No va! ¡Nunca me hagan esto!
0: Sí. Yo soy Tim Tintán.
1: Ah, yo soy Tim Cantinflas mil veces.
2: No, yo Clavillazo. A mí me gustaba mucho Clavillazo. Oye, fíjate que eso de Netflix, hijo, sí está agarrando muchas cosas, porque ellos saben que en Latinoamérica...
1: Pues claro.
2: Las abuelitas... que les ponen las películas, la tía, mira, para que veas a Cantinflas, abuelita.
1: Claro.
2: Y ya, al rato, este Slim tiene todas las de Pedro Infante.
0: ¡Ándele! No, sí, Netflix,
1: aparte, ayer Netflix demostró también, doña Tere, que trae un acuerdo con Apple sabroso y...
2: A ver, ese es el me interesa.
0: Ese chisme,
1: échamelo. Pues salió en todos los iPhones, salió Netflix para todos, o sea, fue la plataforma que promovieron.
2: Sí, pero diles a público, ¿por qué?
1: Sí, no ayer sabemos. Se presentaron los nuevos el teléfonos iPhone de nuevo. La manzana y Netflix fue como la bandera de lo que presentaron, como, miren, con su teléfono se puede ver las películas así y así, y no fue ni Amazon, obviamente, pero tampoco fue Hulu, ni siquiera fue Apple TV, fue Netflix. O sea, eso es lo que me llamó la atención.
2: Está el convenio, papá, entiéndelo. Sí, pues,
1: varo sobra ahí.
2: Está con bello. Bueno, otro chisme. Échalo. Este lo pensé mucho en darlo, pero...
1: A ver, délo.
2: Ya ven que hace días se le murió el hijo, Mauro, el hijo de Aileen Mujica.
0: Sí. Ajá.
2: Y ella está en un reality show en Colombia del VIP del...
0: Del Masterchef.
2: Del Masterchef.
0: Sí.
2: Estaba cocinando y dice, esta va por ti, esta cocina, esta comida va por ti, mi hijo Mauro. Pues es su madre, hija.
0: Claro.
2: Y la Ninel Conde diciéndole panteonera. Sí. Se la están acabando a la Ninel Conde bien feo. Y dicen, pues si no quieren a sus hijos, dice, ¿qué se va a conmover con hijos ajenos? Dice.
0: Sí, se me hizo muy fuerte, muy bajo. No, horrible, Ninel. Y seguramente va a salir con algo de...
2: Se la están jumando. ¿Cómo dicen ahora? Se la están jumando.
0: Pero, doña Tere, le aseguro que va a salir de... Ay, no, malinterpretaron, sacaron de contexto. Yo jamás dije eso, yo jamás. Ashlyn, te amo.
2: Sí, se la jumaron, ¿verdad?
0: Sí.
1: Se la jumaron.
0: Se la están funando.
2: Sí, se la están jumando. Oye, loco, si andas bien activito ahora, sí. ¿Qué te dieron?
1: Pues ahora sí está chambeando, le digo que ya le dijeron
2: papá?
1: El ultimátum.
2: ¿Qué te dijeron? Póngase las pilas,
1: mijo.
2: ¿O está Brandon en controles?
0: ¡No! ¡Irving! ¡Es Irving!
2: ¡Ay, qué bonito, mijo!
0: Híjole.
2: Bueno, ya me voy. Dios los bendiga. Ya mañana, ahora sí es viernes.
0: Ahora sí, mañana es viernes.
2: Gloria a Dios. Gracias, pónganse en Exa.
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2: Nes, ya estamos a nada de celebrar el grito de independencia.
3: Se viene la fiesta patria, se viene todo lo que seguramente para muchos será uno de los eventos más divertidos y de más orgullo. Y sobre todo, de baile, porque se va a poner bueno el ambiente.
2: Imagínate, va a estar la Sonora Dinamita y la Sonora Tropicana, el bailongo que se va a armar en Irapuato.
3: Esto va a ser el próximo 15 de septiembre en el Andador Sor Juana Inés de la Cruz, en el andador que está tapado ahora de la calle para que no haya pierde. Y lo mejor de todo este asunto es que va a ser aquí en el centro de la ciudad. Vamos a poder estar pues justamente disfrutando de todo este evento. Vamos a poder ahora sí decir, pues es que nunca hace nada. A ver, ahí está, váyanse a disfrutar, sobre todo en familia, y háganlo con precaución.
2: Claro, y no solo eso. Y Culture hizo una programación, obviamente, para que se entretengan. Y aparte de eso, va a haber una de pirotecnia.
3: A ver, juegos artificiales, va a ver todo.
2: Espectacular.
3: Así que ya lo saben, esto es parte de lo que está haciendo ahora ya el justo nuevo y con nuevo también administración y todo el asunto, sí, lo que tiene y cultura. Así que ya saben, sean parte de todos estos festejos en el Centro Histórico con la familia y con tranquilidad.
2: Ya me vi.
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2: Ay, ay, ay. ¿Qué traes el día de hoy? Y este tema a mí me pone de malas, fíjate.
3: Ay, yo pensé que aparte de sueño y hambre, ¿qué traigo el día de hoy? No, pues fíjate. Cuéntanos. Que el día de hoy queremos platicar y queremos concientizar a toda la banda de Exa FM, que pues bueno, sabemos que se acerca una fecha importante para nosotros, los guanajuatenses.
2: Para todo el país, ¿no?
3: Para todo el país. Sí, no, yo ya sentí que yo ya soy guanajuatense. No, pero pues es que te voy a decir una cosa. Te voy a decir algo. Pero siento que en este estado se celebra con ganas, con pasión. Créeme que sí, porque yo he visto otros lugares que no...
2: Pues es que en todos lados. Yo he estado en distintas celebraciones. Sí. Y sí, el grito. O sea, yo creo que depende mucho de la gente, más bien, del lugar.
3: Podría.
2: Por ejemplo, aquí hay lugares donde pasa desapercibido el grito, que un día yo dije, pues, ¿y qué no sale?
3: ¿Pasó?
2: No, aquí no. Ok. Y, por ejemplo, me ha tocado en playas. Bueno, el grito en las playas es una cosa pues de locos, sí. O sea, de locos.
3: Pero bueno, de lo que vamos a hablar es acerca de la ¿de famosa pirotecnia? Que obviamente todos nos sentimos mexicanos y tras, tras, tras, por doquier,
2: por todos lados. Yo sí tengo un tema. A ver, tú decías hace un momento muy atinadamente que la pirotecnia se le debe dejar a la gente que se dedica a ello de manera profesional.
3: ¡Claro!
2: Y yo creo que es lo correcto. Si aún estando en manos, entre comillas, de los que debería, han pasado tragedias como las que hemos visto en Ciudad de México, sí, las que hemos visto en la propia ciudad. Entonces, si aún con esos que, bueno, entonces no sé si sean profesionales, no, pero al menos el resguardo debería estar cuidado por autoridades.
3: Claro.
2: Si aún con esas cuestiones que tienen reducción de riesgos, hay problemas. Cuanto y más en este comercio informal, porque lo es, y pues que solamente está permitido, ¿no?
3: O sea, bueno, vemos, no sé si aquí hay vendimia de esos juegos.
2: Es comercio informal en todos lados. Comercio informal. Ilegal, a final de cuentas, no porque estás vendiendo explosivos. Okay. Pero pues en las tienditas de la esquina te venden el polvorín, te venden que las brujitas, te venden todo, ¿no? O sea, eso es una cuestión que en los 90 incluso te vendían, creo que hasta las cajitas de brujitas. Ajá. En las tiendas, si no mal recuerdo. O sea, en las tiendas de la esquina.
3: Los famosos buscapiés.
2: Sí, todo eso te lo vendían en la tiendita de la esquina. No sé si hoy en día, pero hasta donde entiendo, sí, ¿no?
3: Pero bueno, mire.
2: A ver, cuéntame.
3: La verdad, nosotros queremos que, por favor, resguarden a sus niños, cuídenlos mucho. Ya sé que todas las festividades venimos con este asunto, pero es que la verdad, luego vemos cada tragedia.
2: Es correcto.
3: Cada cosa que dices y que de repente la gente no mide.
2: Exactamente. El tema.
3: Tú decías, en Salamanca.
2: A Salamanca es un tema y aparte. Yo lo he dicho, y aunque me odie la gente de Salamanca, de verdad es una irresponsabilidad el hecho de aventar cohetes teniendo una refinería al lado. Y aquí tenemos una salmantina que dijo, sí, pues es que en todos estos años nunca ha pasado nada. Pero siempre hay una primera vez. Siempre, y no digo que vaya a pasar o que quiera que pase, pero siempre hay una primera vez para todo. Y el día que pase una tragedia, pues ahí van a decir, ah, ahora sí hay que arreglar, ahora sí hay que normar.
3: Nos lo dijo Nes.
2: No, deja que lo diga yo, lo han dicho cantidad de expertos. Hay una entrevista que se hizo a nivel nacional, creo que fue por López Dóriga, donde se hablaba justo de Salamanca y del tema de los cohetes, porque decían, ¿cómo es posible que casas, que las propias casas de los trabajadores de Pemex estén al lado del propio complejo y en esas casas en Navidad, en Año Nuevo, creo que es, perdón, quemen una piñata de fuegos artificiales?
3: Wow.
2: O sea, un castillo, o sea, ¿cómo es posible eso? Y de verdad es de pensarse.
3: Nos da,
2: ¿no?,
3: risa.
2: No,
3: pero no.
2: A mí me da coraje, de verdad.
3: Pues es que sí, porque no miden las consecuencias de algo que pueda pasar, una tragedia. Pero bueno, usted en casita, ya sé que de repente, pues obviamente nos da muchísimo gusto, sí, celebrar y todo, pero celebren con precaución, cuiden a los chiquitos. Ahora, si usted es un mayor y anda también ahí en el borlote y
2: luego alcoholizado, está pa' colmo, ¿no?
3: Por favor, no.
2: Y ¿sabes qué es otra cosa preocupante? Que en esta temporada, los papás, en ese afán de decir, ah, es que mi hijo es bien fregón, y es que no, hombre, mi hijo se la sabe de todas, todas, o de irresponsabilidad paterna, le sueltan los cohetes a los niños. Hay una serie de amputaciones de dedos, sí, pérdidas de miembros, manos, quemaduras de tercer grado, horrible, horrible, por el uso de esta pirotecnia, ¿no?
3: Pero tú dices que qué orgulloso. Yo no creo que yo me sienta orgullosa de decir, ay, no, mi hijo sabe aventar palomas, sabe acá.
2: Sí,
3: no,
2: sí
3: no.
2: Hay, sí hay, sí no, los hay.
3: No, no, no la hay. ¿Cómo sí crees? Los hay. ¿Cómo crees que va a haber un papá? Una mamá, si no, no, no me digas eso porque prometo. Mi corazón se entristece.
2: Pues es la realidad. Pero quiero saber qué nos dice la gente al 462-124-2004. 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
11: 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En el encuentro participaron empresas compradoras como Lala, Unifoods y Díaz Produce Company. 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
17: ¡Ay, ay, ay! ¡Mira más!
14: ¡Pero qué bonito!
17: ¡Mi diva hermosa, preciosa!
14: Buenos días, mi Gons y mi Nes guapísimos.
18: ¿Cómo está, diva?
14: Pues ya puesta con sombrero, la tejana bastante, el jeans bien apretado.
17: Sí, de esos hasta que se tira uno a la cama para que les cierre.
14: Y vamos a empezar con las complacencias.
18: Échale.
14: Diva, quiero la de A veces lloro de banda Cuisillos, por favor. A veces lloro, Cuisillos, y con mucho gusto se la ponemos aquí. Échale.
18: Sí, sí es.

0: Ay.
1: Tenemos más peticiones en Viva.
2: Ustedes mandan, chicos, manden su petición al 462-124-2004. Por favor.

0: Fueron nuestro, está acá, ahorita lo acomodamos entonces.
1: ¿Qué dice?
0: Es que fueron nuestro, todavía está conectado al Bluetooth, se escucha aquí.
1: Ah, sí. Ahorita te lo pongo conectadito. ¿Te lo conecto? Sí.
0: Sí, ahorita ya queda. Estamos en vivo, no se enojen.
1: Felicidades, gracias.
0: Y me está diciendo que luego le echamos la culpa a él de todo.
2: Ya está sonando.
0: A ver, chécale.
3: Ahora me voy.

0: Mientras tanto, vamos a poner las que están, las que pueden leer. Por acá nos piden Banda Machos, Diva, La Culebra.
1: Ay, ese es un clásico. Ese es un clásico.
2: ¿La Culebra?
1: La Culebra, claro.
2: Ay. ¿A usted le gusta esa canción?
1: ¡Sas
2: Culebra! ¡Sas Culebra! Ah, son de sus favoritas.
1: ¡Sas Culebra!
0: Ahí tenemos ya al Anthony.
1: Primero La Culebra.
0: Ok, entonces está bien.
1: Por favor.

0: ¿Cómo gritas?
1: ¡Ay, la
0: comenzaron a gritar.
2: ¡Huye, José!
0: ¡Oye,
2: José! ¡Ey!
0: ¡Ey!
2: ¡Huye, José, huye!
3: ¿Me podría complacer con la canción de Fidel Rueda, ese señor que se parece a Bukele, con la canción de Tú ya eres cosa del pasado? Saludos al máster y saludos a Gons. Buenos días y buen casi fin de semana. Adiós.
4: Saludos.
5: Pero no se llama así.
4: ¿Cómo se llama?
5: Se llama... ¿O sí se llama así? ¿Tú ya eres cosa
4: del pasado?
5: Sí, se llama así. Dice.
2: Sí, tú ya eres cosa del pasado.

0: Tenemos más peticiones por ahí.
1: Claro, bastantes.
0: Adelante, mi diva.
1: A lo grande. Diva y Gon, saludos. Hola. A todos en cabina. Me pueden complacer. Hola. Con Embrujo de Cumbia. Con Organización Bohío, por favor. Muchas gracias.
0: ¿Bohío?
2: ¿Cuál es?
0: ¿Bohío?
1: Así, Embrujo de Cumbia. La canta Organización Bohío.
2: ¿Quién sabe?
0: Bohío. Ay, se me
1: trajo
0: un
1: Bohío.
0: Bohío.
2: Se ve rasposa y se ve tristona, ¿eh?

0: para tocar el instrumento del peine. ¿Ganará lo mismo, mi diva?
1: Claro que no.
0: No, ¿verdad? No, nada más tú tocas el peine. No. Con tu peineta.
2: Tenemos audio,
1: diva. Escuchar a Organ-

0: puño de tierra de Carlos Rivera para este mes patriota. Saludos.
1: ¿Qué decía que iba?
2: Carlos Rivera dice, hace años yo me aprendí una poesía de Salvador Díaz Mirón que se llama Los Parias, y ahí pronunciaba esa palabra, dice, ha mucho tiempo que fui al bohío y me parece que ha sido ayer. ¿Sí sabes qué es un bohío? No.
1: No, cuéntame.
3: Yo no, mi vida.
2: Es una cabaña, una cabañita hecha con de manera muy, muy rústica, muy humilde.
1: Un jacalito.
2: Un jacal, ese es un bohío.
3: Ok.
2: ¿Qué quieres de Carlos Rivera? ¿Qué dijo el muchacho?
3: Ah, ponemos el audio, tierra.
4: O no sé si quieran.
1: Un puño de tierra, pero no sí. Lo encuentra, dice este.
0: Digo, todos en cabina. Un puño de tierra de Carlos Rivera para este mes patriota. Saludos.
2: Ya la encontró y la canción también.
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1: Se la quería con Carlos Rivera, pero pues ni modo, con el que lo tengas.
3: Es con Carlos Rivera.
2: Ese es Carlos Rivera.
1: Todos cantan.
2: ¿Cómo crees?

0: Diva.
1: ¿Me puede complacer con la canción? Ay, esta es cara.
0: ¿Cuál?
1: Disponible para mí de la arrolladora banda y limón.
2: Uy, uy, uy, uy, uy.
0: Oiga, mi diva.
1: ¿Qué?
0: No me gustó la interpretación de Carlos Rivera. Como que no le queda. Como que le falta más.
1: ¿Hay alguna que sí te guste de Carlos Rivera? ¿Cuál?
0: La de la lagrimita.
1: ¿Cuál?
0: La de la gota de lluvia. Con Yuri.
1: Ah, pero esa no se llama La Lagrimita y Costel.
2: Lagrimita.
0: ¿Cómo se llama?
1: La de ¿Cuál Adiós?
2: Ah, ¿esa también es de ellos?
1: O sea, claro, la cantó Yuri y luego Yuri la cantó a dueto con Carlos
0: Rivera.
1: Sí,
0: y
1: luego hasta una banda la cantó.
2: No sabía,
1: mira. Súbele.

0: ¿Me puede poner mi... Mira, vamos, anótale, Irving, para que hagan la mezcla, mira. Mi fantasía de los Tigres del Norte.
1: Uy, uy, uy, uy, uy, uy, uy.
0: Y luego, Vicente Fernández y José Feliciano, que esa es cara. Vicente Fernández y José Feliciano...

0: de Vicente Diva.
1: Y José Feliciano.
2: José Feliciano, por ellas aunque mal paguen o algo así. ¿Cómo se llama?
0: Pues con José Feliciano la que te aparezca.
2: No más grabaron eso.
0: Más seguramente tienen eso.

0: Voy por orden así bien bonita.
1: Adelante.
0: Porque le están llegando, gracias a Dios.
1: Échale.
0: Dice tú, alma mía. Tú, alma mía, Adelita de todos los muertos.
2: Ande.
0: Diva y Gonzines.
1: Hola.
0: Saludos a la mujer más hermosa del mundo, la Gons. Queremos amor platónico de los tucanes.
1: Amor platónico.
0: Luego de... quieren la de tú de los elegantes de Jerez.

0: es eso?
1: Pero es cumbia, ay, parece más ska que nada.
2: Súbele. ¿Quieren una canción? Pídanla al 462-124-2004.
1: ¡Ay, oh, nada más sí, ese rolón!
2: ¿Esa cuál es?
0: Eres la fruta
2: El amor platónico para la cosa.
1: El amor platónico.

0: Buenos días, Erwin, Lagons, Oreito, saludos, Nes.
1: No.
0: La deuda de mucho dinero.
2: Hola.
0: Por favor, Conjunto Primavera, las calles de Chihuahua, Ponte Etza, 93.5, Irapuato, Guanajuato, México.
1: Ajá.
0: Capital Mundial de las Fresas. Donde te complacemos con lo que quieres.
3: ¡Qué vale!
4: Bueno, pues ese carro de...

0: Diva, hoy está de manteles largos.
1: Bien.
0: Dice, mi hermana Gela, cumpleaños, dice Luchis.
2: Ay.
0: Mi hermana Gela, cumpleaños. Pero te vamos a poner unas mañanitas muy diferentes a esas que tienes de fondo.
2: Sí.
0: Estas son unas mañanitas que nadie tiene excepto nosotros. Es unas mañanitas, sí, no están en ningún radio.
2: Okay.
0: Se llama Las Güeri Mañanitas, cantadas por un disco que nunca salió a la venta, nunca se editó, pero se grabó con una edición infantil que hizo Alicia Villarreal.
2: Ah.
0: Y se quedó en el tintero un disco completo. Un disco completo.
1: Eso es una joya de secreto musical, entonces.
0: Claro, entre ese disco está estas mañanitas. Mm. Las Güeri Mañanitas para ti, Gela.
1: No me diga que se llama Güeri Mañanitas.
0: Así se llama. Es un disco de niños. Cuando vengas te lo voy a poner.
1: Por favor.

0: ¡Qué joya!
1: ¡Órale, mi diva!
2: ¡Súbele!

0: Ok, ya cumplió años. Ya estuvo. Pues hay más gente que quiere también que haces, ya se nos acaba el
1: Invítanos
0: tiempo.
1: Invítanos pastel. O si no, dile a tu hermanita Cluchis.
0: Así como es Luchis.
1: Que a ver si arrancamos una flor de su jardín.
2: Ella sí nos arranca el corazón, pero nosotros nada más nada de nada.
1: Le creí con pesado.
0: Uy,
1: le creí
0: eso es
1: con
0: buenísima.
1: Pesado. Te vas con él con brindis.
0: Uy, uy, uy.
1: Uy, no, puras
2: con
1: caras.
2: Esa canción hasta se pusieron caritas de llorar.
1: Échale un quinto al piano, pide Juan David Uribe allá en Colombia. Échale un quinto al piano.
2: Échale un quinto al piano.
1: Échale.
3: Cada vez

0: aficionado.
1: Échale un quinto al piano y peseta de un jalón.
2: Cuando estaba dispuesto a todo, me dices adiós.
3: Adiós, adiós, adiós.
2: Me dejaste hablando solo.
4: Y con esta también les decimos adiós, ¿eh?
1: Bye, bye, bye, bye.
0: La amamos,
1: ya nos vamos, chicos. Los amo, gracias, Exa Irapuato. 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
1: Regresamos con el tema de los juegos pirotécnicos, cohetes o como se les llaman también.
2: Sí, de toda la, de todos estos cohetes, tronadores, chiflidores y demás.
1: Tenemos audios, ¿eh? Échale. Permíteme tantito porque los ando buscando. Permíteme. Pero es que para todos los que llegaron tarde, diles de qué se trata el tema.
2: Estamos platicando de la cuestión de lo que pasa cuando alguien utiliza fuegos artificiales. Y que digo, hay que poner en contexto, es ilegal.
1: Sí.
2: Tronar cohetes en la calle. O sea, así sean chiquitos, así sean grandotes. La realidad es que si autoridades quisieran sacar lana, pues ahí está. Las multas.
1: Fácil.
2: Pero pues no.
1: Vámonos con audio, ¿te parece?
3: ¿Cómo están? Gons Ness.
2: Aló.
3: Fíjese que en cuanto a la venta de pirotecnia, por ejemplo, a las afueras de Salamanca, sí hay unas zonas, y también a las afueras de la ciudad de Valle de Santiago, donde hay varios puestos que venden pirotecnia. Okay. Y ya dirigiéndome directamente al comentario, pues la verdad es que es muy bonito verlos, pero pues actualmente ya hay muchos shows de drones, sobre todo en lugares así, bueno, pues es para todos lugares, yo les iba a decir que en lugares de playa, como dijo Ness, pero no solamente ahí, sino en cualquier ciudad, y los shows de drones están muy padres, ustedes seguramente los han visto y hasta pareciera que es una pantalla la que está proyectando lo que hacen un sinfín de estos equipos de tecnología de punta. Pues es mi comentario.
1: ¿Cómo ves?
2: Creo que es muy válido el hecho de pedir que haya drones, pues me parece bueno,
1: a super final
2: de cuentas, sí, es que es parte de... Pero bueno, también entiendo la gente que dice que esto es una tradición. O por ejemplo, lo que decían hacer... Teníamos otro comentario que hablaba.
1: Sí, tenemos más comentarios.
2: Ponlos de una vez para...
1: Buen día, estoy de acuerdo en que los juegos artificiales deben desaparecer. Son ruidosos, son molestos, son peligrosos y contaminantes. Pero acerca de no usarlos en una ciudad con una refinería, se me hace desproporcionado. Es como si pidieran que todas las casas de Salamanca solo usaran estufas eléctricas para no encender flamas de estufas de gas.
2: Mira, más bien voy a hacerlo más sano.
1: Ok.
2: Pero no podemos comparar una estufa con un tanque de gas estacionario o gas normal, que de LP o como lo que sea que tengan, que está en un tanque de gas bajo una conexión, si ustedes quieren, mal hecha, como ustedes gusten, pero que técnicamente, si llega o le da gas, pues hay una alerta.
1: Claro.
2: Cuando deliberadamente alguien enciende un cohete, un elemento que se dispara hacia el cielo y que no tenemos control de la dirección a la que lleva y que termina por explotar en chispas.
1: Sí.
2: O sea, no hay manera de comparar esa cuestión. Y ahora, repito, o sea, el tema no es tanto que sea en Salamanca, que sea en cualquier lado.
1: Claro.
2: O sea, el tema es Irapuato, Guadalajara, Ciudad de México, Cancún. Donde sea se puede dar un accidente por fuegos. De hecho, ni en tu casa puedes tronar fuegos artificiales.
1: Oye.
2: Ni en tu casa puedes.
1: Y te decía, se me hacía algo tonto, pero tontísimo. Imagínate tu pequeñito que le diste el fuego artificial y se accidentó y que esté marcado de por vida. Todo por una tontera.
2: Y todo porque tú dijiste, ay, ¿qué le va a pasar?
1: ¿No? A mí nunca me
2: pasó. Lo que decían ahorita, ¿no? Nunca ha pasado.
1: Nunca pasa.
2: Bueno, esperemos, de verdad. Yo de verdad digo, o sea, no estoy diciendo que quiero que pase, pero en algún momento podría darse el caso y ahí es donde vamos a decir, ¿saben qué? Hay que ponernos las pilas y hay que hacer esto, esto y esto. Pero bueno, que lo sigan diciendo y ahorita leemos sus comentarios. ¿A dónde?
1: Al 462-124-2004.
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1: Ya nos vamos, pero no sin antes decirles que descarguen la aplicación.
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1: 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Y con respecto al tema, tenemos un último audio.
2: Échalo adelante. ¿Ah, no? ¿Ya adelante? No. ¿Ya no nos da chance? Ay, son 52. Pues, ¿qué dice? Nomás lo puedes resumir. En lo que dice el audio, pues en lo que...
3: ¿Qué onda, muchachos? ¿Cómo están? Como anillo al dedo el tema. Justo el día de ayer, bueno, desde hace dos días, ahí en, por mi domicilio, estaban tronando cohetes.
1: Bueno.
2: Está de acuerdo en que no debe de tronar.
1: No.
2: Pues bueno, ya nos vamos.
1: Pero que publicó que no estaba chido tronar cohetes. Y lo funaron.
2: Ah.
1: La gente se le reveló ahí. O sea, todavía que está denunciando algo, lo cepillaron.
2: Vámonos pues ya.
1: Vámonos ya.
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0: 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Gracias a la estimulación temprana, Natalia Lafourcade aprendió a tocar el piano, la guitarra, la flauta y el saxofón.
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1: los dinosaurios nunca convivieron con humanos?
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2: 1227.
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2: Estamos de regreso y oigan, para recordarles a todos ustedes que Exa FM 93.5 tiene una aplicación, la cual tú puedes descargar de manera gratuita a través de tu tienda digital, ya sea que tengas Android o iPhone. 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Somos parte de la gran cadena pop de MBS Radio. Nos vamos mientras tanto con música y regresamos. 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
2: Hoy hablemos de historia, porque hay lugares que la guardan y hay lugares donde la historia comienza. Guanajuato es uno de ellos. En la madrugada del 16 de septiembre de 1810, en Dolores, el sonar de las campanas rompió el silencio para llamar al pueblo a levantarse y luchar por un ideal que sigue latiendo en el corazón de México: la libertad. La voz de Miguel Hidalgo se convirtió en el primer latido de una nación que comenzaba a nacer. 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
1: La luna se está alejando de la Tierra aproximadamente 4 centímetros por año.
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Las curiosidades de tus artistas favoritos. El rock and rollero mexicano César Costa, durante su infancia, estudió 4 años de violín clásico para darle gusto a su madre, quien era una virtuosa violinista que llegó a realizar presentaciones en el Palacio de Bellas Artes.

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2: De regreso a través de esto que es la frecuencia exacta, tardecita de jueves, arañando el fin de semana. Y ojo porque nosotros tenemos un termo gigante de información que vertir sobre ustedes en un ratito más a través de estos micrófonos con MBS Noticias Irapuato. Vasto, amplio contenido de información que tendremos para ustedes con Marisela Luna en un espacio denominado MBS Noticias Irapuato. Pero sé que mucha gente en este momento llegará de recoger a los niños a la escuela y querrán continuar escuchándonos. 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Nos vamos con música y regresamos a través de esto que es la frecuencia exacta, porque somos parte de la gran cadena pop de MBS Radio.
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2: Momento de continuar a través de la frecuencia exacta, prácticamente para retirarnos. Pero recordarles que todavía tenemos bastante información. Mañana tenemos el Informatable en punto de las 9 de la mañana para que no se despeguen de la frecuencia exacta. Además, recordarles que, bueno, este fin de semana vamos a hacer un recuento. Ya por ahí estamos armando con mi buen Anthony todo lo que vamos a platicar, porque hay bastantes noticias de, sobre todo, tecnología. Hablando de videojuegos, creo que ha sido uno de los de las semanas más intensas por los Nintendo Direct, por Zelda, que ha sido un verdadero espectáculo, todo el mundo. Ayer se intentó hacer la preventa a través de Amazon, a través de las tiendas de más grandes del país, la que es parte de la vida de quién sabe cuántos, la que tiene un palacio. En todos lados estaba agotado el videojuego. O sea, no pasó ni 10 minutos y ya no había juego de The Legend of Zelda Ocarina of Time, en ningún lado, al menos en la preventa. Habrá que esperar, y también habrá que esperar porque esta primer preventa dicen por ahí que la aventaron como para ver cómo estaba el asunto y querían ver si se vendían lo suficientes para ahora sí en las próximas poner algún regalito, ediciones especiales, que seguramente ya Nintendo tendrá todo eso en mente. Pero por el momento, aquellos que ya lograron comprar la primera entrega de este videojuego, al menos el primer envío, ya está hecho. Ya no hay más, están agotadas en todos lados. Ha sido un exitazo y seguramente ahora la venta del Nintendo Switch va para el cielo. Y ojo, se los advertimos, si no compraron el Nintendo Switch cuando se dio ese precio de 6,000 y tantos, y luego cuando estuvo en 9,000, si se esperan a que llegue el Zelda, el Switch va a volver a agarrar 10 a 12 mil pesos la versión normal y de 13 a 15 mil en su versión con videojuego acompañado. Así que ustedes sabrán, pero bueno, nos vamos con música y regresamos. Ahora sí, con Maricela Luna, todo el equipo de profesionales de la noticia, MBC, es decir, Apuato. Previo a ello, un corte comercial y regresamos. 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

0: Guanajuato presenta programa de obras por más de 100 millones de pesos para mejorar movilidad, vialidades y espacios públicos. Múltiples accidentes carreteros provocan caos vial en distintos puntos de Irapuato. Regidor de Morena cuestiona a panistas de Irapuato que buscan reelegirse en sus cargos rumbo a 2027. Ricardo Sheffield y Emanuel Reyes Carmona cruzan señalamientos por sus aspiraciones a la alcaldía de León. 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

0: ¿Qué tal? ¿Cómo está? Muy buenas tardes. Muchísimas gracias por estar con nosotros. Estamos en MBS Noticias Irapuato saludándole con muchísimo gusto. Soy Marisela Luna. Esta tarde, como todas las tardes, le agradezco a Anthony Corona que esté en los controles técnicos. Sebastián Rocha está en la producción. Y juntos le invitamos a que nos marque y estemos en comunicación. Le digo cuáles son nuestras formas de contacto. 626-3820, el teléfono en cabina. 462-124-2004, ese es nuestro WhatsApp. Y nuestras redes sociales, @mbs-irapuato, @maricelaluna, ex y Facebook, listos para escucharle y también para atenderle. Son las 2 de la tarde con 12 minutos. 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Así comenzamos.
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0: Hoy es 10 de septiembre y cada 10 de septiembre se conmemora el Día Mundial para la Prevención del Suicidio, una fecha que busca generar conciencia sobre la importancia de prevenir las muertes por suicidio y promover conversaciones abiertas sobre salud mental. Para el periodo 2024-2026, el lema es cambiar la narrativa sobre el suicidio, acompañado del llamado a iniciar esta conversación. El objetivo es reducir el estigma, fomentar la escucha y facilitar que las personas puedan pedir ayuda cuando atraviesan una crisis. Y en el Santoral, el día de hoy corresponde a quienes llevan por nombre Nicolás. Un abrazo para ustedes.
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0: En el estado del tiempo, de acuerdo al Servicio Meteorológico Nacional,

0: 110 millones de pesos. Estas serán las obras, de acuerdo con la presidenta Lorena Alfaro. El gobierno municipal de Irapuato destinará 110 millones de pesos para mantenimiento mayor y pavimentación debido a las afectaciones que dejaron las lluvias recientes. La presidenta municipal Lorena Alfaro García informó que se realizará un diagnóstico para identificar vialidades que requieren rehabilitación profunda. Entre las zonas contempladas está Paseo Irapuato, Camino Real y 22 calles de la zona urbana y rural. El paquete también incluye obras sociales y de infraestructura. Se invertirán 4.2 millones de pesos en el Centro Social de la Colonia 18 de Agosto y 15 millones para recuperar un espacio de rehabilitación para personas con discapacidad. Además, se rehabilitarán las fuentes danzarinas con 5.5 millones de pesos y habrá trabajos de mantenimiento en el mercado Hidalgo.
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0: Acueducto Solís León se queda sin dinero en 2027. Enfocan recursos a tecnificación. El proyecto del acueducto Solís León no aparece como una partida específica en el proyecto de presupuesto de egresos de la Federación 2027. La obra busca llevar agua de la presa Solís a León, Silao, Irapuato, Salamanca y Celaya. Legisladores señalaron que el proyecto permanece en evaluación técnica, mientras que el gobierno estatal aseguró que continúa la ruta administrativa, técnica y social para avanzar. En contraste, el presupuesto federal contempla 288 millones de pesos para tecnificar el distrito de riego 011 Alto Río Lerma. También incluye 1.041 millones para saneamiento y restauración del río Lerma y sus afluentes, además de 100 millones para sanear la presa Ignacio Allende. La gobernadora Lidia Denise García sostuvo que el proyecto integral de agua para Guanajuato continúa y no está estancado.
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0: Prevén dos estaciones del tren de pasajeros. El municipio de Silao de la Victoria tendría dos estaciones del tren de pasajeros, una en Puerto Interior y otra cerca del Aeropuerto Internacional del Bajío. La alcaldesa Melanie Murillo Chávez informó que ya trabajan en la liberación de vías, proceso coordinado por la Federación y la Secretaría de la Defensa Nacional, mientras el municipio facilita trámites y acciones mediante catastro. La presidenta municipal señaló que también se analiza una tercera estación más cercana o incluso dentro de la ciudad de Silao para facilitar el acceso de los usuarios. Agregó que mantienen conversaciones sobre transporte urbano y foráneo hacia Puerto Interior y que deberán definirse paradas, frecuencias y horarios para garantizar cobertura suficiente cuando el proyecto tenga fechas establecidas.
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4: A las 2 de la tarde con 18 minutos, vámonos a la pausa comercial, regresamos, no se vaya.
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5: 2:19.
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12: Son las 2 de la tarde con 23 minutos, 2:23. Estamos de regreso en MBS Noticias Irapuato. Márquenos 626-3820, el teléfono en cabina. 462-124-2004, ese es nuestro WhatsApp. Y nuestras redes sociales, @mbs_irapuato, @maricelaluna, esto por la red social X y también por Facebook, ahí listos para escucharle y también para atenderle. 2:23 y nos vamos de lleno con la información, lo que hay que compartir con usted este día 10 de septiembre del año 2026. Y mire, un choque múltiple registrado durante la madrugada de este jueves en el trébol de Rancho Grande, ahí sobre la carretera Querétaro-Irapuato, a la altura del Libramiento Norte, provocó severas afectaciones a la circulación. De hecho, muchísimos vehículos se quedaron varados durante horas. Este percance involucró 4 vehículos y obligó a mantener labores de abanderamiento en esta zona y obviamente generó largas filas, un tráfico lento para los automovilistas que además utilizan este importante acceso carretero de Irapuato durante las primeras horas del día. La Secretaría de Seguridad de Irapuato informó que elementos de emergencia llegaron para atender el accidente mientras las autoridades realizaron las diligencias correspondientes. Debido a las maniobras para retirar las unidades involucradas, entre ellas una camioneta, una pick-up y un tráiler, la circulación permaneció afectada. Las autoridades trabajaron allí en el sitio para evitar mayores riesgos y permitir el avance de los vehículos. Este percance dejó 3 personas fallecidas, cuyos cuerpos fueron trasladados al servicio médico forense. Este incidente se sumó a otro percance vial que se registró en el Libramiento Norte y la carretera federal Silao-Irapuato. Ahí una pipa volcó desde la tarde de ayer y la unidad permaneció en el sitio obstruyendo parcialmente el paso. Provocó filas que se extendieron hasta las inmediaciones de lo de Juárez y afectó a conductores que se desplazaban entre Irapuato, Silao y León, así como hacia Salamanca, Abasolo y Pénjamo. Prácticamente quedamos incomunicados. Esto sin duda fue todo un tema porque hubo mucha gente que ahora sí que viniera de donde viniera, no podía entrar y no podía salir del municipio de Irapuato. Sobre estos temas, sobre justamente estos temas y la incidencia de accidentes, el director general de Obras Públicas, Manuel Venegas, informó que Libramiento Sur requiere atención urgente en algunos de sus tramos, en los accesos, en los tréboles y en las gasas. Dijo que el municipio prepara ya una solicitud dirigida a autoridades federales para intervenir en las zonas que corresponden a un tramo federal concesionado, mientras que las áreas bajo responsabilidad municipal están recibiendo trabajos de bacheo y revisión técnica. Manuel Venegas explicó que en la salida Basolo, el puente, la trompeta y parte de las gasas pertenecen al tramo federal que está concesionado, mientras que después de estas estructuras ya inicia una zona municipal. Y bueno, esto es lo que explica de lo que se está haciendo en esa zona.
3: Todos sabemos que el libramiento sur de Irapuato, si bien es cierto, se ha estado concentrando algún trabajo de renovación, el libramiento norte o carretera 45, el libramiento sur está destrozado, pero no nada más el tramo recto, digamos, sino este tema de los tréboles o las gasas en los distribuidores viales. El tema específico de salida Basolo, como bien comentas, hay un tramo que es federal, que es todo el puente, toda la trompeta y la parte del puente, y al término de las gasas ya empieza una parte municipal. La parte bien atendida, quiero decirles que es la parte municipal, tiene un bacheo, todo el mundo está revisándose para hacer un reforzamiento, y por ahí la Dirección de Obras Públicas como área técnica del municipio va a emitir un oficio tanto a la SCT como a Capufe, porque este es un tramo concesionado, para solicitar la intervención, porque efectivamente está en condiciones muy desfavorables, y hay que decirlo, a lo mejor la alcaldesa no lo diría, yo sí lo voy a comentar. Las quejas llegan al municipio como si fuera un tema de un faltante de nosotros, y en realidad es un área federal.
12: El director de Obras Públicas, Manuel Venegas, aseguró que el gobierno municipal va a enviar dicho oficio a la Secretaría de Comunicaciones y Transportes y Caminos y Puentes para solicitar atención en los puntos correspondientes al tramo federal. Que no es la primera vez que van a hacer esta petición. Ya lo han hecho varias veces. Aquí lo dijo el miércoles la presidenta Lorena Alfaro. Es un tramo que se ha solicitado insistentemente a la Secretaría de Infraestructura Federal, porque finalmente le corresponde a las autoridades federales. También lo hemos platicado con la doctora Irma Leticia González, la titular del Centro SCT aquí en el estado de Guanajuato. Y ella nos comparte que, bueno, pues es un tema de Capufe. Y Capufe, pues ni sus luces. Entonces, ojalá que a través de la insistencia con estos oficios, pues pongan atención en este tramo que, además de importante, ya está cobrando la vida de mucha gente. Una carretera en mal estado es una carretera con una posibilidad alta de tener accidentes. Y si eso a las autoridades federales no les importa, ojalá volteen a ver pues lo que se requiera, lo que sea necesario para hacerle caso a las autoridades municipales, que pues sí, han estado pidiendo una y otra vez que se reparen estos tramos a los que ya les urge. No un mejoralito, un mantenimiento evidentemente mayor. Y hablando de obras, el gobierno municipal presentó el programa Irapuato Avanza, Obras que Transforman, que contempla proyectos para mejorar la movilidad. También van enfocadas a espacios públicos, van con la intención de fortalecer la atención social y de renovar la imagen urbana. Entre las principales acciones se encuentran la rehabilitación de las fuentes danzarinas, la construcción del puente de la Bimbo y la pavimentación de la calle Guanajuato en el tramo comprendido entre la avenida Independencia y el Boulevard García Márquez. La alcaldesa Lorena Alfaro informó que el gobierno de Irapuato destinó cerca de 50 millones de pesos para las acciones necesarias para la construcción del puente de la Bimbo, y pues se van a ocupar algo así como 5.5 millones para la rehabilitación de las fuentes danzarinas. Escuchemos a la presidenta municipal Lorena Alfaro.
13: Las acciones de obra pública que vamos a llevar a cabo en el mes de septiembre. Estas acciones que ya tenemos programadas, algunas de ellas ya iniciaron y otras están por arrancar. Estamos hablando de mejorar la conectividad en nuestra ciudad, obras que también nos van a ayudar a la convivencia y la atención de las personas.
12: Ahí la presidenta municipal Lorena Alfaro dijo que el programa también contempla intervenciones en el mercado Miguel Hidalgo, la construcción del parque lineal Río Silao y la rehabilitación de Camino Real y Paseo del Amanecer. Se incluyen además mejoras en vialidades de colonias, pavimentación de las calles José López Portillo y Emiliano Zapata, así como trabajos en el Centro de Desarrollo Comunitario de la Colonia 18 de Agosto y el edificio de la calle 20 de Noviembre. 2:31 de la tarde. Vámonos a la pausa comercial. Regresamos, no se vaya.
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14: 2:31.
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12: Son las 2:36 PM, 2:36. Estamos de regreso en MBS Noticias Irapuato. Y hoy es 10 de septiembre. Es el 10 de septiembre del año 2026. Al inicio de este espacio le platicábamos a usted en las efemérides que hoy es el Día Mundial para la Prevención del Suicidio. Se conmemora cada 10 de septiembre con la idea de hacer conciencia y sobre todo de saber que esto se puede evitar, visibilizarlo y quitarle los estigmas, porque finalmente el pedir ayuda pues no está mal. Lo que de cierta manera podría estar mal es no reconocer que necesitamos ayuda. Y hoy quiero agradecer con todo el gusto del mundo, porque es un día importantísimo, a la doctora Débora Dueñas, que esté con nosotros. Ella es jefa de la jurisdicción sanitaria número 6. ¿Cómo está, doctora?
4: Mari, buenas tardes. Muchas gracias. Un gusto estar aquí contigo otra vez y con todos ustedes justo el 10 de septiembre para conmemorar el Día Mundial para la Prevención del Suicidio.
12: Y hemos, ya tengo aquí yo mi distintivo, que es en amarillo, y que la verdad yo creo, soy una convencida de que cuando una persona cercana en casa, un amigo, un familiar, decide quitarse la vida, es una situación que no hay que estigmatizar, pero hay que hablarla, hay que reconocerla, porque un suicidio parte, un suicidio duele, un suicidio deja, entiendo, muchas culpas, ¿no? ¿Cómo andamos en esta jurisdicción, doctora, en materia de cifras?
4: Mira, Mari, las cifras no han logrado disminuir con el paso del tiempo. Sí se están realizando acciones preventivas. Tener en cuenta que la función de la jurisdicción y de nuestras unidades de primer nivel es la prevención. Llevar a concientizar, llevar a generar una cultura de hablar, de escuchar, de saber que es una enfermedad. No podemos decir ahora la salud mental, como hace muchos años, está mal, no puedes decir, es algo que te mandó una fuerza extraña. No, si es una enfermedad, si hay una conjunción de ciertos factores a nivel cerebral que nos pueden llevar a una ideación o a cometer el acto del suicidio. Si se siguen presentando casos, quisiéramos que fueran menos todavía. No hemos logrado bajar las cifras, seguimos trabajando en eso. En nuestras unidades hay personal de salud mental que sí se enfoca a las campañas de prevención.
12: ¿A qué se deberá que no se logren disminuir las cifras, doctora?
4: Muchas veces entendemos que no alcanzamos a llegar al 100% de la población a través de nuestros programas. Cada vez es más común que las redes sociales, a través de ustedes, los medios de comunicación, lleguemos a más gente y le podamos ofertar a las personas lo que necesitan. Sí entendemos que es mucha falta de conocimiento de qué tienen nuestros servicios o de cómo le pueden hacer. Estamos hablando de niveles culturales muy diferentes en todas las zonas de las ciudades. Entonces, eso nos puede llevar a que la falta de conocimiento, que eso sí puede ser curable o puede ser tratado, lleva a que la persona sea excluida, sea relegada o esa misma persona sale del medio.
12: ¿Será también que sigue siendo el suicidio un estigma, un tema tabú? ¿La depresión también sigue siendo un tema hasta de avergonzarse para mucha gente?
4: Sí, justo eso es algo que hemos visto con el transcurrir del tiempo. Se habla más, pero está mal etiquetado. El hecho de yo sentirme triste no quiere decir que tenga depresión. También es importante saber reconocer las emociones y los sentimientos, ponerlos sobre la mesa con un experto para decirnos a dónde va.

0: desembolsarlo una persona, ¿no? Pero identificar y dejar de pensar que solamente son medicamentos controlados, que solamente voy a estar dormido, que no voy a ser funcional, que no voy a poder trabajar, que en los lugares donde hacen antidoping va a salir positivo porque estoy tomando medicamento. Todas esas cosas sí tenemos ya que hablarlas claras y como son.
1: Sí, porque luego, por ejemplo, nos pasa mucho a las mamás, ¿no? Que de repente vemos algo que necesitamos que nuestro hijo sea valorado y de pronto pues hay que medicarlo. Yo conozco muchas mamás que dicen, a mi hijo no me lo mediquen. Y pues yo creo que las medicinas son para aportar ciertas sustancias que a lo mejor nuestro cerebro está necesitando o no está produciendo solo. Y finalmente, pues, revisados y de la mano de un especialista, nos va a hacer que nos sintamos mucho mejor.
0: Sí, así es. No hay una edad límite, ni mínima ni máxima, para recibir medicamentos para la salud mental. Un buen diagnóstico es el que va a hacer la diferencia. Y claro, si empieza con algún dato que sale de lo esperado a un niño de su edad o a un joven, si se lleva a consulta a tiempo, pueden ser diferentes las cosas, pero eso es muy importante. Pensar en un psiquiatra, pensar en un psicólogo, ya es mal visto.
1: Ahora, de los municipios de la jurisdicción sanitaria que usted tiene a su cargo, ¿hay algún municipio que concentre el mayor número de personas que deciden quitarse la vida?
0: Pues estamos hablando que por densidad poblacional, pues estarían todos con casos, ¿no? En el último reporte tenemos 22 casos en Irapuato, 11 en Pénjamo, 12 en Cuerámaro, 1 en Abasolo, 1 en Guanímaro y 1 en Pueblo Nuevo.
1: ¿Por género tenemos el dato?
0: No.
1: ¿O es indistinto?
0: Es indistinto, sí.
1: Indistinto. Ahora, aquí hemos platicado mucho cada vez que alguien nos escribe o cada vez que conocemos un caso de esta naturaleza. Venimos de una racha del puente en León, ¿no? Donde nos dolió a todos lo que pasó con este oficial, pero luego lo que pasa con el motociclista que quiso hacer lo mismo y muchos temas. Y siempre hemos platicado y entramos como en una controversia de si hablar de estos temas hace que abramos también la posibilidad a que más personas lo cometan. ¿Usted qué opina? ¿Hablarlo es incentivar o es visibilizar para ayudar?
0: Es visibilizar. Estamos hablando que podemos irnos en reversa. Estamos ante un hecho donde se pierde una vida por un acto de autolesión. Entonces, ahí ya es conocer ¿qué puede presentar una persona? Hay que tener en cuenta que no todas las personas van a tener los mismos síntomas. Sí nos puede dar un foquito, pero irnos un poquito más atrás. ¿Qué tendríamos que hacer como familias? Más allá de la cultura, de la religión o de cualquier costumbre que tengamos, es la comunicación. Sí estar al pendiente unos de otros. Vivimos en sociedad, saber qué pasa, preguntar si hay algún tema escolar, laboral, de cualquier tipo, ¿no? Emocional, porque también los jóvenes, la tendencia cuando se pierde una pareja, se rompe una relación, pues se maximiza un poquito ese sentimiento. No dejarlo a un lado, no decir se te va a pasar, no va más. Entonces, el hecho de hacerlo visible, hablarlo, para mí tiene más enfoque preventivo que dar ideas. Las ideas están, las ideas van a aparecer, el internet nos las va a dar, pero saber qué pasa y que tal vez estemos en tiempo de darnos cuenta que es un problema de salud pública nos haga arropar a los demás para que esto se disminuya.
1: Ahora, si alguien en este momento nos está escuchando y está a lo mejor entendiendo o asumiendo que alguien cercano tiene un problema de salud mental, para poder acceder a los servicios que da la Jurisdicción Sanitaria número 6 y la Secretaría de Salud, ¿cuál sería el primer paso?
0: Es acudir a la unidad de salud que le corresponda por domicilio, hablando de algo muy programado, de algo que está en nuestras manos, que yo puedo ir, solicito una consulta y dentro de mi consulta integral me hacen el tamizaje. Checar presión, glucosa, peso, talla, y ahí mismo se hacen las detecciones. Ya ahí la persona puede externar, oye, tengo demasiada tristeza, estoy desmotivado, tengo muchos problemas o estoy sufriendo violencia. Ya sobre este tipo de tamizajes que se hacen, que son cuestionarios, se pasa al área de salud mental. Dependiendo de las características de la persona, si hay un dato de urgencia, están las unidades de urgencia, que son los hospitales. No necesariamente estamos hablando de que son hospitales psiquiátricos. El hospital general recibe a una persona, se contiene al momento y se hace la referencia. Eso hay que tenerlo en cuenta, ¿no? Sí pueden llegar a un centro de salud ante una situación de una crisis de ansiedad y del centro de salud se canaliza. No pensemos que porque no dice urgencias no puedo acudir, ¿no? Al contrario, y siempre va a haber alguien.

0: Ahí al pendiente. Nosotros afortunadamente tenemos unidades de fin de semana también en Irapuato y en varios municipios de 24 horas. Entonces es importante que en el momento en el que sientan algo, acudan.
1: Platicaba con un psiquiatra, el doctor Carlos Eduardo García, que le mando un saludo allá hasta Salamanca, y me decía, estábamos hablando de las crisis de pánico, y me decía que en una crisis de pánico la persona lo que quiere es que ya se acabe, o sea, que se acabe, y es justamente en medio de estos momentos donde muchas de ellas toman esa decisión de quitarse la vida. Ante una situación que podamos identificar, que estamos viviendo, donde nos sintamos mal, por lo que estoy entendiendo, podemos llegar incluso a urgencias del Hospital General y decir, me siento mal, tengo una crisis de ansiedad, ayúdenme, y nos ayudan.
0: Sí. Sí, sí, sí. Aquí lo más importante es que yo puedo llegar y decirte, es una crisis de ansiedad, pero tal vez es una crisis hipertensiva, tal vez hay un descontrol metabólico, por eso no podemos dejar de lado el que yo piense que es algo emocional, tiene que haber alguien que conozca. Entonces, se checan los signos vitales, ahí se identifica. Sí, una crisis hipertensiva se puede confundir con una crisis de ansiedad porque la sensación de opresión en el pecho, falta de aire, puede relacionarse. Una vez que ya tenemos garantizado que los signos vitales del paciente están dentro de los límites o parámetros que no ponen en riesgo su vida, se hace contención. Ahí sí hay personal que está capacitado en todos lados y creo que todos podemos hacerlo. Si bien no vamos a darle el tratamiento a largo plazo, sí en ese momento estar al lado de la persona. Aquí es muy importante escuchar y acompañar a una persona. Puedo yo no decir nada, pero que ella esté sacando lo que tiene, le va a hacer sentir mejor y empieza a bajar la crisis. No hay que dejarlo a un lado.
1: Y en este tipo de situaciones, si ustedes ya una vez que viene la valoración, se hacen los tamizajes, se hace la contención, si determinan los especialistas que requiere de un tratamiento médico prolongado, visitas al psiquiatra, ¿ahí también en la Secretaría de Salud se puede?
0: Sí. Aquí en Irapuato tenemos varios lugares que son muy importantes que hay que considerar. Está el área de CISAME, que es donde se les da la atención psiquiátrica también. Es ambulatoria, tener en cuenta que en el estado solamente está un hospital de estancia corta para pacientes con alteraciones a nivel de la salud mental. Nosotros tenemos CISAME con psicología y psiquiatría y SECOSAMA. Que SECOSAMA antes era CAPA, que era de adicciones, ahora se amplían sus servicios y también se da el tema de la salud mental más allá y se les puede dar contención. Son esos lugares ambulatorios donde se trata más los centros de salud que tienen el área de psicología.
1: ¿Y la línea de atención a crisis psicológica también podemos utilizarla?
0: Sí, tenemos un centro de atención telefónica en el estado que es para crisis psicológica. El número es 800-290-0024. Es de 24 horas la atención, ahí se hace una contención al momento. Se orienta también si es necesario que vaya a alguna unidad, cualquier necesidad que tenga la persona, pero ahí sí les van a contestar y los van a ayudar.
1: Mire, tengo mensajes, me dicen aquí, me dice Marisela, buenas tardes, de la invitada que tienes, me gustaría saber cómo podemos apoyar a la gente que desea quitarse la vida, porque actualmente en la secundaria, en las secundarias hay muchos niños que tienen tendencia al suicidio, al igual que la gente adulta, y lamentablemente, aunque uno hable al 911, no hay seguimiento por parte de la autoridad. Ese es un mensajito, pues.
0: Sí, queda abierta la línea, que anoten el número, ahí se actuaría en una situación de crisis. Tenemos varias etapas en una condición de salud mental, que puede ser la ideación o ya la actuación. Entonces, sí es muy importante, antes decía, no, el que te avisa no lo hace. No. En el momento en el que yo externo ya no tengo motivación para vivir, en ese momento hay que intervenir, no dejar que pase más tiempo. En ese momento se puede hablar a la línea y en la línea les van a decir qué se puede hacer o a dónde acudir o acercarse a nuestras unidades de salud. Nosotros tenemos campañas permanentes por parte del área de salud mental de la jurisdicción para acudir a las escuelas. Hay varios cuestionarios, varias herramientas que tenemos para identificar factores de riesgo en la salud mental. Si empiezan a identificarse un factor que nos lleve a un riesgo más alto, porque todos lo podemos tener. Si me lo haces hoy, a mí me va a salir diferente que mañana. Uh-huh. Pero ahí se identifica y se empiezan a hacer los grupos, se genera una red de apoyo, porque también es importante que en las escuelas sepan qué hacer. Uh-huh. Si el chico está en la escuela y presenta una crisis, los maestros tienen que actuar de una manera en la que puedan contenerlo.
1: Pues muy, muy importante. Y dicen aquí, aquí tengo una queja, doctora. Dice, en el hospital no te atienden si no vas grave. Yo llevé a mi hija por una picadura de alacrán y estuvieron esperando hasta que se le cerrara la garganta para poderle poner el antídoto, después de que les dije que ya no podía respirar bien. Entonces, no es cierto que en el hospital general te atienden solo con que llegues y digas cómo te sientes. ¿Qué decir a esto, doctora?
0: Vamos a seguir cerca de ellos. Si pudiera presentarse alguna situación que no tenemos en cuenta o que no sería la ideal, no puedo decir ni quién ni nadie, pero sí vamos a estar al pendiente de que todo esto cambie.
1: Tengo más mensajes, dicen, ¿me puedes preguntar si aunque la persona tenga seguro o ISSSTE puede ser atendido en la Secretaría de Salud? Porque en el seguro es lamentable que nada más tienen psiquiatría, pero la atención es nefasta.
0: Sí, es complicado en las instituciones públicas. Nosotros ofrecemos los servicios. Lo ideal es que hagamos uso de las instituciones a las que estamos afiliados. No se le va a negar la atención a nadie. Sería algo inhumano estar hablando de una crisis o de una necesidad de la salud mental y negarlo por una derechohabiencia.
1: Sí.
0: Este tipo de cosas, ¿no? Sí son complejas. A final de cuentas, estamos hablando de temas administrativos que la gente no tiene ningún como no tendría por qué tener un daño por esto, pero sí es importante que identifiquemos a las personas.
1: Doctora Débora Dueñas, ¿con qué mensaje nos quedamos este 10 de septiembre?
0: Bueno, lo más importante es estar pendiente de las personas que están cerca de nosotros. Yo tengo una forma de pensar dentro de la sociedad. No generemos más estrés en las personas. Busquemos la manera de que todos estemos en un lugar, en un ambiente de cierta tranquilidad. Yo hablando del espacio laboral, no le generemos más estrés a las personas, más allá de las responsabilidades, que nos pueda detonar alguna situación de crisis en la salud mental.
1: Pues muchísimas gracias, doctora Débora Dueñas, jefa de la Jurisdicción Sanitaria número 6. Vuelva pronto, aquí seguimos platicando.
0: Muchas gracias, Mari, que estés muy bien.
1: Gracias, buenas tardes. 2:53 p.m. Vámonos a la pausa, regresamos.
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0: 57 minutos, son las 2:57. Estamos de regreso en MBS Noticias Irapuato. Y pues aquí le pedimos que nos marque 626-3820, el teléfono en cabina, y también el 462-124-2004. Ese es nuestro WhatsApp. Por supuesto, las redes sociales, @MBS-Irapuato, @MariselaLuna. Esto por la red social Lex y también por Facebook. Estamos listos para escucharle, también para atenderle. Y bueno, le quiero compartir que cuatro regidores del Partido Acción Nacional, que hoy son o que hoy están y siendo parte del ayuntamiento, pues hicieron formalmente la solicitud como para reelegirse, pues. Se les llama cartas de intención y presentaron sus cartas de intención para participar en el proceso de elección consecutiva rumbo a 2027. Se trata de los regidores Gerardo Barroso Rangel, también Emanuel Jaime Barrientos, además el síndico Rogelio Pérez Espinosa y la diputada local Susana Bermúdez Cano. Ellos buscan mantener sus respectivas posiciones en una nueva contienda electoral. La dirigencia estatal del Partido Acción Nacional informó que hasta el último corte, 41 personas en Guanajuato habían manifestado formalmente su intención de buscar la continuidad en sus cargos y en los cargos que actualmente desempeñan. En el caso de Irapuato, los cuatro panistas forman parte del grupo que busca conservar representación mediante la elección consecutiva, aunque todavía deberán cumplir con las siguientes etapas. Entre estos perfiles destaca el de Susana Bermúdez Cano, quien además está participando en el proceso interno del Partido Acción Nacional para convertirse en defensora de la patria, la familia y la libertad por Irapuato. Rogelio Pérez Espinosa es propietario de la primera sindicatura, pero solicitó licencia al cargo para desempeñarse como director de servicios públicos. Los cuatro buscarán avanzar en sus respectivos procesos de cara a los comicios de 2027. Pero, ¿qué opina Morena? El regidor de Morena, Ignacio Morales Rojas, cuestionó a los regidores que van a, o que quieren, o que buscan reelegirse. El regidor de Morena dijo que por eso está impulsando una iniciativa para modificar la forma de trabajo del ayuntamiento mediante recorridos periódicos de los regidores por colonias y comunidades que les sean asignadas, con el objetivo de que conozcan las necesidades que tiene la ciudadanía, porque, dice, pues luego se convierten en tapaderas. Escuchemos a Ignacio Morales.
1: Mira, realmente esa es una de las más grandes diferencias que existe entre el Partido Acción Nacional y Morena. Morena, yo lo he enfatizado en reiteradas ocasiones, representa los valores de la Revolución Mexicana. Entonces, si ellos como militantes de Acción Nacional están solicitando la posible reelección, pues es respetable. ¿Por qué? Porque ese es uno de los postulados de Acción Nacional. Acción Nacional considera que se alcanza la virtud porque conoces más a través de la reelección. Nosotros en Morena consideramos que la gente que se reelige pues se vuelve más soberbia, más sorda frente al pueblo, y que lejos de gobernar mejor termina siendo autoritario. Entonces, es respetable, ellos están en ese partido. Mientras la ley no les marque que tengan que dejar el cargo, pues ellos pueden seguir ocupando las funciones públicas que desempeñan, ya sean como servidor, como dentro de la administración pública municipal, o bien con el cargo de elección popular que tienen. Yo ahí en ese sentido lo digo respetuosamente, no me amerita mayor comentario.
0: Para concretar la propuesta serán necesarias modificaciones al reglamento interior del ayuntamiento y, de ser necesario, a la ley para el gobierno y administración de los municipios. El secretario del ayuntamiento ya envió la iniciativa a la Dirección General de Asuntos Jurídicos para su revisión. Son las 3:02 p.m. y el senador de Morena, Ricardo Sheffield Padilla, cuestionó otra vez las aspiraciones de su homólogo Emanuel Reyes, quien busca también la candidatura de Morena a la alcaldía de León. Sheffield, que ya le dijo de todo a Emanuel Reyes, ahora lo calificó de arribista y señaló que ha cambiado constantemente de domicilio, además de cuestionar que actualmente resida en León. También recordó que Emanuel Reyes llegó a la Cámara de Diputados en 2018 por el Partido de la Revolución Democrática, con respaldo de Acción Nacional. Luego se volvió a Morena, y esto es lo que dice Ricardo Sheffield.
2: Es difícil administrar una situación en la cual esta persona que llegó a la Diputación Federal en el 2018 por el PRD PAN, principalmente por el PAN, por el que pudo ganar su distrito, estuvo haciendo campaña en contra de Andrés Manuel López Obrador y en contra de un servidor. Y luego emigra a nuestro partido y pues la verdad no es algo fácil de administrar, entre otras tantas cosas como su frecuente cambio de domicilio. Cada 3 años está cambiando de domicilio, lo se puede constatar en el INE.
3: Senador, o sea, la verdad no fica tan incomodado. ¿Cómo?
2: Es que le incomode a quien quiera, ¿no?
4: ¿Qué va a proceder entonces, senador? ¿Mande? ¿Qué va a proceder con este asunto, con esta...?
2: No, pues nosotros seguiremos en Guanajuato defendiendo para Morena este estado y trabajando en las elecciones. Esta persona pues hará valer sus derechos en las vías que considere, como nosotros estaremos haciendo valer los nuestros, ¿no?
0: El senador también volvió a cuestionar los recursos utilizados para promover la imagen de Manuel Reyes Carmona de cara a una eventual candidatura. En ese contexto, Ricardo Sheffield señaló nuevamente la relación de Manuel Reyes con la organización religiosa La Luz del Mundo y afirmó que su promoción política estaría siendo financiada con recursos procedentes de esa organización.
2: Yo sospecho que viene de La Luz del Mundo, porque ¿de dónde más va a salir? Es evidente que sus ingresos personales no es. Llegó al estado de Guanajuato con una invasión de ferrocarrileros en Villagrán. Entonces, pues no es una persona que tenga un patrimonio amplio con el cual sustentar ese tipo de gastos. Y pues a mí lo más evidente me resulta es que provenga de La Luz del Mundo.
3: ¿Eso sería una ilegalidad?
2: Pues sí. Y si no, pues que él demuestre de dónde viene, ¿verdad? Porque aparte en cualquier circunstancia es ilegal, no hay precampañas legales. Y en Morena no puedes gastar dinero en tu promoción personal fuera de los tiempos y las circunstancias que se establezcan en cada convocatoria. No hay ni convocatoria y el gasto ahí está y el gasto es evidente a cualquiera. Entonces, ¿de dónde sale el dinero? Ahora sí que, como dice aquel, ¿quién pompó? Pues pareciera que el que se lo compró es La Luz del Mundo.
0: Bueno, pues Emanuel Reyes, senador, también de Morena, respondió a los señalamientos de Ricardo Sheffield y afirmó que Sheffield está frustrado porque, según dijo, actualmente él encabeza las encuestas. Emanuel Reyes aseguró que ha levantado la mano desde hace tiempo para buscar la candidatura y acusó a Ricardo Sheffield de violencia contra las mujeres, al recordar señalamientos previos relacionados con la alcaldesa de León y la secretaria de las mujeres del Comité Estatal de Morena.
5: Está muy enojado porque, imagínense, pues voy arriba en las encuestas, ¿no? Porque está desesperado el señor. Tiene que ver pues con que en los últimos procesos, en el del 21, en el del 24, él tomó partido por algunos candidatos y candidatas. Y me parece que este proceso que tiene que ver con la convocatoria de Morena es otra cosa, es otro momento. Es una convocatoria abierta que reconoce las trayectorias, que reconoce también los positivos. Yo he levantado la mano ya desde hace algunas semanas y, como dije, no me bajo ni me raco, ¿no? Creo que está muy molesto con lo que ha venido ocurriendo en el municipio de León. La verdad es que las preferencias en este momento nos favorecen. Y bueno, pues creo que esta es parte de las calumnias que el senador acostumbra a dar para quien no piense igual que él. Hay que recordar que Ricardo Sheffield ya estuvo inscrito en el Padrón Nacional de Personas Violentadoras, así lo acredita el propio Instituto Nacional Electoral. Él se ha caracterizado por violentar a las mujeres, violentó a la alcaldesa de León, violentó a la secretaria de Mujeres del Comité Estatal de Morena. Todas las personas que no piensan igual que él, o que inclusive él piensa que se ve afectado en los intereses de él o de su equipo, pues sin duda alguna denosta, calumnia, desacredita.
0: Bueno, por ahora, el intercambio de señalamientos mantiene abierta la disputa interna de Morena rumbo a la elección municipal de 2027. Sheffield reiteró sus cuestionamientos a la aspiración de Manuel Reyes y aseguró que buscará impedir que utilice sus relaciones políticas para avanzar en el proceso. Son las 3 de la tarde con 7, vámonos a la pausa. Regresamos, no se vaya.
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0: Tres de la tarde con 13 minutos. Vámonos a la información con Carlo Vanegas.
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0: Hola Carlito, ¿cómo estás? Hola, Carlos, ¿cómo estás? Bueno. Ahorita vamos a ponernos en contacto con Carlos Vanegas. Mientras, déjeme leer algunos mensajitos. Dice así: fíjate que mi hija estudia en el ITESI, es su primer semestre y me ha comentado que los camiones que van para allá se llenan muy pronto de estudiantes. Varios de sus compañeros se tienen que esperar a que vuelva a pasar otra unidad. Y pido a través de tu medio de comunicación, ojalá manden más transporte, al menos entre la 1 y las 5 de la tarde, que es cuando hay más movimiento, ya que adelantito del ITESI está la preparatoria SETCA, creo que así se llama esta prepa, me dicen aquí. Muchas gracias. Pasamos el reporte. De hecho, el otro día platicamos aquí con la rectora del ITESI para hablar de estas microcredenciales y ella nos decía que este tema lo mantienen monitoreado permanentemente. Así que, bueno, pues ahí estamos. Lo pasamos con mucho gusto a las autoridades también de movilidad. Carlos Vanegas, ¿ya estás por ahí?
22: Siempre he estado aquí, Mari.
0: Siempre. No, qué bueno, pues es que no te escuchaba yo muy bien. Pero ya estás ahí, ¿cómo estás? ¿Bien?
22: Bien, ¿tú qué tal? ¿Qué me cuentas?
0: Pues todo bien, afortunadamente, bien y de buenas.
22: Me alegra eso. ¿Hay alguna razón en específico para que estés tan de buenas o nada más porque tú así eres?
0: No, pues para mí todos los días son viernes.
22: Ah, qué bueno. Qué bueno, mi Mari. Eso ya lo sabemos. Las personas que te siguen en redes sociales pueden dar fe de ello. Para mi querida Mari, todos los viernes, y es más, todos los días son de actividades tanto laborales como sociales. Hay parte cómica, hay parte seria, hay de todo. Es una telenovela, no se la pierdan.
0: Ay, sí quiero. Voy a volver a hacer telenovelas en mis historias. Vas a ver.
22: Pues lo necesitamos, créeme.
0: Carlito, pues vámonos a la información, si te parece que también la necesitamos.
22: Me parece perfecto. Vámonos con la información. Este jueves 10 de septiembre, el gobierno municipal presentó el programa Irapuato Avanza, Obras que Transforman, el cual contempla proyectos para mejorar la movilidad, recuperar espacios públicos, fortalecer la atención social y renovar la imagen urbana. Entre las principales acciones están la rehabilitación de las fuentes danzarinas, la construcción del puente del Abimbo y la pavimentación de la calle Guanajuato entre Avenida Independencia y el bulevar Gabriel García Márquez, además de otras vialidades en distintas zonas del municipio, tanto urbanas como rurales. La presidenta municipal, Lorena Alfaro García, informó que el gobierno de Irapuato destinó cerca de 50 millones de pesos para hacer posible el puente del Abimbo, incluyendo el proyecto ejecutivo, arbolado, pago de afectaciones, restitución de fachadas, una vía alterna y obras en la zona militar. También se contemplan trabajos en el Mercado Miguel Hidalgo, Parque Lineal Río Silao, el Camino Real, Paseo del Amanecer, calles y centros comunitarios del municipio para la ciudad y también para los habitantes. Continuando con más información relacionada, el director general de Obras Públicas de Irapuato, Manuel Venegas Pérez, informó que el libramiento sur requiere atención en algunos tramos, accesos, tréboles y gazas. Señaló que el municipio prepara una solicitud para intervenir en las zonas correspondientes a un tramo federal concesionado, mientras las áreas bajo responsabilidad municipal reciben trabajos de bacheo y revisión técnica para determinar posibles acciones adicionales de mantenimiento y reforzamiento durante los próximos días, de acuerdo con la evaluación técnica correspondiente. Venegas Pérez explicó que en la salida a Basolo, el puente, la trompeta y parte de las gazas pertenecen al tramo federal concesionado. El gobierno municipal enviará un oficio a la Secretaría de Infraestructura, Comunicaciones y Transportes y a Caminos y Puentes Federales para solicitar atención en esos puntos. Añadió que los reportes ciudadanos serán canalizados ante las autoridades responsables de cada tramo para solicitar las acciones correspondientes y así definir acciones posteriores en cada uno de ellos. Finalmente, los representantes de la Agencia de Cooperación Internacional de Japón, tanto empresarios y miembros de la comunidad japonesa, conocieron acciones que impulsa el gobierno municipal de Irapuato en materia de desarrollo económico y seguridad. Durante su visita al complejo de seguridad, conocieron las estrategias, la tecnología y las herramientas utilizadas por la Secretaría de Seguridad Ciudadana Municipal, además de reconocer los avances y los resultados obtenidos en materia de seguridad dentro del municipio y las condiciones de seguridad y coordinación existentes. En las reuniones participaron Toshiro Takemura, representante consular de Japón en León, Aldo Castillo, integrante de la sección de seguridad y asuntos consulares, así como directivos y representantes de empresas japonesas establecidas en la región. Las autoridades municipales y representantes japoneses acordaron mantener comunicación permanente y fortalecer la coordinación con el objetivo de generar mejores condiciones de desarrollo, inversión y seguridad para Irapuato y su comunidad empresarial para poder así atraer a nuevos proyectos de inversión a esta región. Ese es nuestro resumen informativo este jueves 10 de septiembre en la primera hora de MBS Noticias.
0: Muchas gracias, Carlito. ¿Cómo te podemos encontrar en las redes sociales?
22: Nos encontramos en X como @CarloRebán y en Facebook como Carlo Vanegas.
0: Gracias, que tengas muy buena tarde.
22: Gracias, igualmente, Mari. Abrazo. Te escucho el día de mañana.
0: Hasta mañana.
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29: ¿Qué tal? ¿Cómo están? Muy buenas tardes, Maricela, estimado público de noticias de MBS Irapuato. Vámonos con lo más relevante de la información en este jueves. Último día de actividad en esta primera fecha de la UEFA Champions League. Después de las goleadas del día de ayer, donde también el PSG se impuso 6-1 al Slovan Bratislava, mientras que Liverpool debutó con un triunfo 2-1 frente al Atlético de Madrid. En tanto, los encuentros de este día, el Fenerbahce se enfrenta a la Roma, donde están hasta el momento cerrando un empate a uno, al igual que PSV Eindhoven frente al Shakhtar Donetsk. En tanto, el Bayern Múnich recibe al Bodo Glimt, mientras que Lens visita al Slava Praga. El conjunto de Leipzig visita al conjunto del Como, el equipo sensación de la Serie A de Italia, que sorprendió la temporada pasada. Ahora hace su debut en esta UEFA Champions League tras su gran desempeño en aquella temporada. Y finalmente el Manchester United, que regresa a Champions después de unas cuantas temporadas que estuvo ausente, finalmente regresa al torneo más importante de clubes, recibiendo el conjunto de Sabah Football Club, un joven equipo de Baku, Azerbaiyán, que apenas fue fundado hace 9 años y ya está haciendo su debut en esta Champions. Ahora pasemos a la Liga MX, que este día hay actividad con un encuentro programado de la fecha número 7, de esos que se reprogramaron debido a la participación en el X Cup. Ahora el conjunto de los Pumas de la UNAM en CU recibirá a la escuadra de León. Será en punto de las 9 de la noche cuando los Pumas, que han tenido un complicado paso por esta apertura tan solo en 6 jornadas, han tenido resultados irregulares que lo han estancado en la parte baja de la clasificación, siendo hasta el momento lugar número 12. En su último compromiso del certamen, la escuadra auriazul no pudo evitar caer ante los Xolos, lo cual ha sido un inicio complicado al mando de Esteban Soleri, quien llegó para esta temporada. Ahora pasemos a la NFL, porque el quarterback suplente Drew Lock lideró 2 series ofensivas con anotación en los minutos finales y los Seahawks de Seattle interceptaron a Drake May 3 veces en el último cuarto para sobreponerse a una lesión temprana del titular Sam Darnold, quien salió lesionado de la cadera y venció apenas 3-10 a los Patriotas de Nueva Inglaterra en lo que fue el kickoff de la NFL de esta temporada y también la reedición del último Super Bowl donde se enfrentaron estos mismos equipos y también salió campeón el conjunto de Seattle, donde ya lo perdían 10-0, pero consiguieron un gol de campo en el tercer cuarto e igualó el partido cuando Locke conectó con Jackson Smith-Nigba, quien en un pase de 45 yardas en cuarta y primera tras una intercepción de Neiman Pritchett. Mientras que Julian Love interceptó a May en la siguiente serie y los Seahawks tomaron ventaja de 13-10 con un gol de campo de 26 yardas de Jason Myers. Eso preparó el escenario para la resistencia defensiva en la última posesión. Para hoy continúa la actividad en esta primera semana, donde los Rams se enfrentarán a los 49 de San Francisco, que este juego será el primero de la temporada fuera de Estados Unidos, ya que se llevará a cabo en Melbourne, Australia. Pasamos al tenis porque el US Open ya está en su recta final y Alexander Zverev no necesitó brillar para frenar a una de las revelaciones como lo es el neerlandés Botic van der Schoot, imponiéndose por 6-2, 7-5 y 6-3, regresando así a las semifinales y animándose a soñar con el título de este US Open luego de que también Carlos Alcaraz quedara fuera del certamen. El medallista de oro en los Olímpicos de Tokio se metió por 13ª oportunidad entre los 4 mejores de un Grand Slam, tercera en el escenario de US Open, primera desde el 2021, luego de ausentarse en el 22 por su fatídica lesión en el tobillo derecho, despedirse en cuartos en el 2023 y en 2024 a manos de Alcaraz y el local Taylor Fritz, respectivamente, y marcharse inesperadamente en tercera ronda el año pasado. Mientras que en el cuadro femenino, la verdad es que bastante atractivo ya que son las 4 mejores del mundo. Las semifinales que se llevarán a cabo este jueves será entre Sabalenka ante Jessica Pegula y otra de las anfitrionas, Coco Gauff, se medirá a Elena Rybakina. Y los freseros de Irapuato regresan a la actividad en la Liga Nacional de Baloncesto Profesional, luego de una semana de receso para los equipos que no clasificaron a la Copa de la Liga, ya se pone en marcha la temporada, donde ahora tocará visitar al conjunto de los Lobos de Puebla en punto de las 8 de la noche, en lo que será el primer juego de esta serie este jueves. Hasta aquí llegamos con la información. Nos encontramos el día de mañana. Que pasen una excelente tarde.
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18: Son las 3 de la tarde con 37 minutos y todo sereno. ¿Cómo estás, Marco Mesa?
19: Mi querida Marisela Luna, te saludo a ti y a todos los que ya nos están sintonizando
18: y viendo a través de este jueves. El Instagram.
19: No nos están viendo, nos están grabando y después lo suben.
18: Ah, no nos van a ver completo.
19: No, mi Ashley lo sube como 4 días después. Oh, yo digo que apenas se salió gala ahorita y lo pone el fin de semana.
18: Yo digo que hagamos un en vivo por Instagram.
19: Sí, después.
18: A ver qué voten las
19: personas.
18: Después
19: lo vamos a hacer porque...
18: Al cabo ya tenemos el encuadre perfecto.
19: Sí, porque luego me sacan unas papadas y yo digo, sí la tengo, pero se puede disimular poquito.
18: No, no dijiste las papadas.
19: Las lonjas.
18: Se me ven las lonjas.
19: Sí, luego es que mi Ashley cree que yo soy un artista de cuerpo entero y no, yo nomás soy solo rostro.
18: Y a mí en el...
19: Cuerpo no.
18: Cuerpo de 1.87.
19: Cuerpo de 1.87 de allá de los Altos de Jalisco, de esos de allá altísimos.
18: Y a mí en el video de ayer se me ven unas greñas.
19: Pues sí, pero tú no reclamas.
18: Pues no, pues que lo
19: la
18: que es
19: greñas, mira, es greñas.
18: Lo que es y lo que hay.
19: No,
18: hay.
19: Yo por eso sí, ¿no?, me cuido, la
18: básicamente
19: verdad.
18: Básicamente.
19: Sí me ando cuidando.
18: Pues sí, porque estás bien dadote.
19: Oye, y además este...
18: Pues eso dijiste.
19: No, ya. Vámonos con la información porque la gente va a decir que nomás venimos a chacharear.
18: Grosero pelado.
19: Yo aquí.
18: Dijiste que estás.
19: Yo no he dicho nada, Marisela Luna. Hoy es jueves 10. Quiero felicitar a mi Hugo Arias allá Cortázar, que está cumpliendo años. Muchísimas felicidades, mi querido Hugo.
18: Mi querido Hugo Arias, te quiero mucho. Que estés pasando un súper cumpleaños.
19: Ay, ni se acordaba, Hugo, ni se acordaba.
18: Hoy no deberías de estar trabajando.
19: Si yo no le digo, ni se acuerda.
18: Hugo.
19: De hecho, revisa todos los mensajes y te debió haber felicitado desde el primero.
18: Hugo, íbamos en la carretera. Tú me estabas preguntando información que necesitabas.
19: Le habías dicho, antes que nada, feliz cumpleaños.
18: O sea, pues se me fue el avión. Primero me estás pregunta y pregunta que si puedo pasar de Irapuato al Ireco, que si puedo ir de Irapuato a Salamanca, que si me voy por el trébol, que si... Obvio, me voy a eso. Y hasta después te felicité,
19: yo,
18: pero mira, tú sabes cuánto
19: abrí el
18: te
19: ojo
18: quiero.
19: Y vi que cumplí el oficio.
18: Ay, mi querido Hugo.
19: ¿Viste?
18: Pero también.
19: Que ni ha contestado nada, pero bueno.
18: Ah. Anda en la pregira de la gobernadora.
19: Y también un feliz cumpleaños a tu hijo que cumple 20.
18: Mi hijo cumple 20 años.
19: 20.
18: Ayer me acordé de que ayer fue una de las noches más complejas de mi vida porque es en la que tomas la conciencia de que a partir de al día siguiente ya no vas a ser tú sola y solo, sino ya viene alguien más contigo. No, de verdad.
19: ¿Mi Ashley ya quiere llorar?
18: No, es que es de verdad.
19: Pues sí, pero...
18: Cumple 20 años y ha sido mi gran maestro de vida.
19: Ahí está. Sin llorar.
18: No voy a llorar, bueno, estoy sencillo.
19: Que es una felicidad, no una tristeza.
18: Te quiero mucho, mi niño,
19: eso.
18: Te amo.
19: Bueno, vámonos con otros temas porque si no aquí sacamos los pañuelos.
18: Te volvería a escoger como hijo toda la vida.
19: Ay, por favor.
18: Pues sí.
19: Bueno.
18: Bueno, ¿qué más?
19: Cómprale un regalo en lugar de mandarle mensaje por el radio. Llévala a comer.
18: Eso voy a hacer, permíteme.
19: Vamos viendo, ¿eh? Vamos viendo. Bueno, ya vámonos con la información. Nominados de la Casa de los Famosos: Mariana, Massad, Gema, Brianda, Yair y Karina. Pues todos, ¿no?
18: Todos.
19: O sea, no veo la novedad.
18: Todos.
19: La novedad es que, ay, fíjense que como ya la Casa de los Famosos se va a acabar y no vamos a llegar al Halloween, hay que meter los monstruos.
18: Está muy divertido. Fue muy divertido.

0: Okay.
1: Y luego se van a otra silla donde los están embarrando así como que todos de sangre calientita de los monstruos. Y ahí tienen que nominar a otra
0: ¿Cómo
1: persona.
0: ¿Sabes que estaba calientita?
1: Porque ahí les decía la jefa.
0: Ah, okay.
1: La sangre está calientita, ¿eh? Así les decía. Y luego ya después se mandan a la cabina de los rayos X donde les empiezan a aventar cosas. Y tienen que estar hablando mientras están recibiendo. Ya. Y luego bajan por un lado, salen por el almacén y entran directo a la casa. Y los que no han nominado no alcanzan a ver de qué se trata. Estuvo muy divertido porque Massad quiso golpear al monstruo.
0: Sí, que dicen que salió corriendo y decían, sí vas a defender a Brianda.
1: Los más asustados.
0: Eran los más fuertes, ¿no?
1: Massad y el S. Pérez. O sea, los más Juan Camaney.
0: Fíjate.
1: No sabes qué clase de susto.
0: Pues es que luego no es tan fácil. Te recuerdo que a ti te da mucho miedo todas esas cosas.
1: Podría,
0: nosotros hemos pagado miles por estar en esos parques que son carísimos. Uh-huh. Marisela se queda afuera.
1: Yo no podría.
0: Porque le da miedo.
1: Pues sí, yo no podría.
0: O sea, ni el vuelo, ni la nada.
1: Pero bueno, es la experiencia, aunque no haya
0: de estar sentada.
1: Bueno, una vez en el Parque Bicentenario me llevaron ustedes
0: fuimos
1: a ver un evento de esos. Me salí de la
0: Nos regalaron unos boletos y, y a la mitad de quien se quiera salir... Pero ni empezábamos y se salió.
1: Pues es que dicen, si tienes problemas cardíacos, si tienes, te asustas
0: pero,
1: fácil. Si
0: pero todo es mentira, Marisela. Es una puesta en escena. Nada es real.
1: A mí me da miedo.
0: Bueno,
1: no,
0: ¿quién crees
1: ahí
0: que se vaya?
1: Ay, no quisiera, pero yo creo que se va a ir Gema.
0: Yo también, puede ser que Gema.
1: Entre Gema y Mariana.
0: Gema. Mariana ha agarrado mucha fuerza.
1: ¿Sí crees?
0: Sí. Bueno, por el otro lado, la granja VIP nominados.
1: No, espérate, ya hablo Gala.
0: Pero todavía no llego ahí.
1: Ah, perdón.
0: Si quieres, tú haz la sección. Yo no vengo desde las 2 de la tarde a decir qué vas a decir, Marisela Luna.
1: Síguele.
0: Bueno, la granja VIP. Nominados, Rafa Mercadante, María Caruna, que yo había dicho que es, Mónica Escobedo y Kevin Bicolor.
1: No conozco a ninguno, tú.
0: Fíjate que yo nada más a Rafa Mercadante, María Caruna y el Kevin, porque pues ahí nada más lo dicen mucho porque no hace nada. Yo creo que se va María Caruna.
1: Pues sí.
0: Pues estuvo muy buena la nominación y
1: ¿por
0: se
1: qué?
0: Decía, porque Kuno puso en su lugar a Rafa Mercadante porque parece que no es como se pinta. Es medio grosero, medio llevado y le dijo, aquí no vienes a quedar bien con nadie. Aquí, si no te queremos ni te juntes con nosotros.
1: ¿Ese Rafa Mercadante qué es?
0: Es un conductor.
1: Ah, ok.
0: Sí. Entonces se puso bueno entre Azalia y todos. Estuvo muy, muy...
1: Azalia es la de Big Brother, ¿verdad?
0: Azalia es la...
1: Sí, la Lady Polanco.
0: Eso, sí, sí, sí, sí. Ay, a ver, ya me están reclamando.
1: ¿Qué?
0: Dice mi querida Grace...
1: Camacho.
0: De Romita.
1: Ah, Grace.
0: Dice, no regañes a Marisela, los quiero.
1: Ya ves.
0: Grace no es regaño, solo es correctivo.
1: Sí, mi querida Grace.
0: Porque luego se va, se va, se va, se va, se va. Bueno, a ver qué sucede. Fíjate que antes de ir con Gala... Bueno, platícanos qué dijo Gala.
1: Gala reapareció hoy en un video tomado en la cocina de su casa.
0: Sí.
1: Donde desmiente a Joana Vega Biestro.
0: Sí.
1: Dice que sí llegó al confesionario pidiendo un tema de protección femenina, que porque ya le había venido el periodo. Y que entonces no se lo querían dar. Y que ella se desesperó y se fue al almacén. Y que ahí empezó a gritar otra vez. Y volvió a regresar. Total que como la vieron muy desesperada, llegó la psicóloga y la psicóloga le dijo, yo firmé un dictamen donde yo aseguraba que tú no ibas a tener un brote psicótico, cálmate. Y entonces ahí ya vino la discusión y la sacaron. Pero dice que no la, o sea, que no la golpeó como dice Joana Vega Biestro. A mí lo que me parece más de fondo es que hace unas amenazas tremendas contra Joana Vega Biestro. Le dice que le va a partir su no sé
0: oye,
1: qué.
0: Que no, dice no hice esto, no hice el otro, no hice el otro, pero tú... Cuídate porque te voy. Pues.
1: Le dijo que le iba a hacer también contra Gustavo Adolfo.
0: Más bien ahorita está en sus cinco sentidos.
1: Sí.
0: Deja que le entre esas cosas y vas a ver todo lo que no es.
1: Bueno, pues yo si yo fuera Joana Vega Biestro, yo ya estaría poniendo una denuncia.
0: Pues sí.
1: Porque dice que la amenazó fuerte, ¿eh?
0: Claro.
1: La amenazó fuerte. El audio es, híjole, ni siquiera vale la pena ponérselo a usted porque dice muchas groserías.
0: De cada tres palabras,
1: no se pueden
0: salvar, son groserías,
1: pero sí,
0: ¿no?
1: Es una amenaza fuerte contra esta periodista de espectáculos. También negó que se hubiera comido el jamón.
0: Ay, el video lo editaron y lo hicieron
1: ahí. Le dijo,
0: ahí.
1: Yo nomás me comí tres paquetes, Jair, no sé cuánto, ¿no? A Cintia le dijo previamente, se lo dijo por Instagram, ojalá que ganes para que te compres una secadora de 17 mil pesos. No, está. Sigue dando contenido y ya no está dentro.
0: Pues sí, pues
1: y ella dice, a mí no me yo no me salí, a mí me sacaron. ¿Cómo me iba a querer salir si acababa de entrar? Eso dijo.
0: ¿Por qué habrá sido, no? Bueno, en fin, el que habló fue Juan Fernández.
1: Que es su papá.
0: Su papá. Vamos a escuchar lo que dijo el papá de Gala Montes.

0: deciros que está muy desubicada. No sé si usted, pues como su papá, se ha acercado a ella.
1: Prefiero no hablar del tema.
0: ¿Por qué, señor?
1: Pues
0: porque a usted ya lo involucró.
1: ¿Mandé?
0: A usted también ya lo ha involucrado, lo ha señalado.
1: Sí, pero...
0: ha sido muy...
1: Prefiero no hacer ninguna declaración. Yo sé lo que tengo que hacer con mi papel, ¿no? Entonces,
0: pero obviamente sí le preocupa, señor.
1: Sin duda alguna.
0: Creo que es importante
1: pues
0: acercarse,
1: imagínese,
0: ¿no?
1: Es mi hija.
0: Claro.
1: Es mi hija y la amo con toda mi alma y daría la vida por ella sin pensarlo.
0: Pero es difícil luego los hijos, ¿no? Pues, tratar con los hijos y
1: si somos los hijos.
0: Con la familia.
1: Yo también fui latoso de adolescente.
0: Pero,
1: muy latoso.
0: Entonces salió a usted, señor.
1: Algo de eso.
0: ¿Por qué fue latoso?
1: Pues fue inquieto. Yo también fui inquieto.
0: Pero es que miren.
1: Pero hasta ahí llegamos nada más. Le repito, yo la amo con toda mi alma y daría la vida por ella sin pensarlo un segundo.
0: ¿Está cercano a ella?
1: Sí.
0: Pero entonces, ella no quiere, ¿no?
1: Pues ya, son decisiones de ella, ¿no?
0: Bueno,
1: y le agradezco mucho que esté preocupada por ella. Muchísimas
0: pues
1: gracias.
0: Pues sí, señor, nos preocupa.
1: Que tengan buena
0: Somos
1: tarde.
0: Personas.
1: Gracias a ustedes.
2: Pues le preocupa mucho, pero pues no hace nada. Yo creo que no puede hacer nada. Andaba en una moto con su casco y todo. Se ve muy joven, ¿eh?
3: ¿Sí?
2: Sí. Como que el señor es más joven que la mamá de Gala.
3: ¿Pero qué puedo hacer? ¿Qué puede hacer?
2: No sé.
3: No ha tenido una relación con su hija desde creo que los 4 años, que ya no vive con ella. O sea, si la mamá...
2: Es bien complicado. O sea, yo te puedo ahorita dar una lista de lo que puede hacer, pero... Pues solo ellos saben, es
3: no,
2: más
3: o sea,
2: hasta
3: sí, pero
2: si
3: de
2: le
3: que
2: puede
3: Gala
2: acercar,
3: le haga caso, ¿no?
2: Exacto.
3: No.
2: Bueno, vámonos a otro tema también polémico, porque fíjate que Ninel Conde está en un reality show.
3: ¿Otro?
2: Otro reality show. Pues es que ya es lo que les deja, porque ya ni telenovela, ni canto, ni concierto, ni nada. Nada más métete a dar contenido. Entonces me encuero y digo tonterías y ya gano dinero. ¿No?
3: ¿En dónde se mete?
2: Está en MasterChef. Ah, ¿quieres meterte? Bueno, yo tengo varias amistades que trabajan en todos los reality shows.
3: ¿A poco?
2: Te puedo,
3: sí.
2: Bueno, pues ahí al parecer se le salió o dijo otra cosa y se entendió como que le dijo panteonera a Aileen Mujica, quien acaba de perder un hijo.
3: Claro.
2: Vamos a escuchar ese pedacito. Ahí va,
4: Laura va por ti. Estoy escuchando desde el cielo, mi amor.
5: Panteonera.
2: Este programa pasa en Telemundo.
3: Ah, ok.
2: Pero lo graban en Colombia.
3: Ah.
2: Bueno, ya Ninel Conde salió a explicar qué fue lo que quiso decir. Vamos
3: sí, dijo panteonera.
2: Pero vamos a escuchar por qué.
6: Hola, pues bueno, estaba yo viendo el programa de Top Chef y vi una escena la cual se editó de una manera que se saca de contexto una palabra que venía de otra conversación. La edición parece que mientras mi compañera Aileen está hablando de su hijito que desgraciadamente falleció, yo decía la palabra panteonera. Quiero dejar absolutamente claro que jamás fue dirigido a Aileen y mucho menos hacia su hijo y hacia la pérdida tan terrible que está viviendo. Yo soy madre, ser incapaz de utilizar esos términos para referirme a esa situación. En ese momento yo estaba platicando con mi compañero Mauricio, que ustedes saben que bromeamos mucho de todos los temas, y estábamos hablando, y hay un término mexicano que se le dice araña panteonera a una situación de alguien que viene mareado o que se siente así como fumigado, y yo completé la frase, dijo una cosa de una araña y dije panteonera, y editaron de manera que pareciera que hablábamos de alguien, y eso es absolutamente falso.
3: O sea, yo entiendo que la edición está así, pero yo no creo que panteonero sea un insulto.
2: Pero ella dijo como que araña panteonera y la edición grabó panteonera.
3: Araña panteonera.
2: Y entonces le dijeron como panteonera a Aileen, pero en un contexto internacional, porque nosotros, para nosotros araña panteonera, pues a lo mejor no puede ser.
3: No, si me dices araña panteonera,
2: pues ese es
3: sí
2: lo que
3: siento.
2: ¿Quién escuchaste lo que dijo?
3: Nomás dijo panteonera.
2: Pero dijo que porque estaban hablando de unas arañas panteoneras.
3: Ah, no, pues entonces...
2: Pero no le dijo araña panteonera, o sea, estaban... platicando de esas arañas panteoneras y que en la edición agarraron ese pedacito de panteonera porque pensaron que le dijo panteonera a Aileen y no le dijo eso.
3: Ahí sí, para que veas.
2: Bueno, vámonos rápidamente con Belinda, que se presentó el lunes pasado en Zacatecas y habló del rodaje de la serie de Florence Cassés, No sabe cuándo se estrena Carlota y un éxito Dolce Vita junto a Dana. Escuchemos a Belinda.
5: Pues apenas vamos a empezar.
7: Ajá, listo.
5: Vamos a empezar el rodaje en un mes, yo creo. Entonces, muy emocionado. Carlota, gracias. Carlota, el próximo año no tengo la fecha exacta. Padrísimo, muy feliz, Dolce Vita. Apóyala mucho. Ojalá que haya conectado con el público y les quiero.
2: Pues ahí está. Fíjate que ayer fue la estrella de la comida de los 100 más influyentes de México. Esta revista. No, en México, a ver eso.
3: Ah, no, pues si te convocaron para los más influyentes de México, se estoy preguntando.
2: Okay. No fue. Y se presentó con un vestido de, creo que costaba, no sé si $3,000, o sea, un dineral. Pero el collar que traía era de $1,500,000. Y así brevemente, si quieres fondéalo, cómo les cantó a todos los de la comida.
3: Ajá.
2: Escuchemos un poquitito para allá irnos. Ahí va.

0: Qué bonito canta la muchacha.
1: Es una inventada, ¿no? Que se quiere hacer como la muy sexy.
0: Pero...
1: Ay, denle un laxante. Saludos, dice, felicidades Marisela para tu hijo. De tu fan Sergio Camarillo.
0: Gracias, Sergio.
1: Dicen que tienen el rostro y la figura perfecta para la radio. ¿Ya ves?
0: Ah, ay, gracias. Ay, pues díganle, para la radio, porque Ashley, no nos vemos.
1: No nos encuentra el...
0: Vámonos pues.
1: Hasta mañana.
0: Gracias, gracias a Grace Aucedo y a sus niños que nos van escuchando. Sí. Muchísimas gracias. Y bueno, pues muchas gracias. Dice que si ya tienes hambre, porque estás tan desesperado.
1: La verdad, no hemos ni desayunado.
0: No hemos ni desayunado, amiga. No
1: sí,
0: hemos ni desayunado.
1: Por eso.
0: Pero ya nos vamos. Gracias, Anthony Corona en los controles. Gracias, Sebastián Rocha en la producción. A ustedes, muchas gracias. Nos encontramos mañana. Que tengan bonita tarde.
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2: 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Hoy en nuestro platillo sabio, nos acompaña la Abue Angie para enaltecer nuestros sabores con un plato que nos aporta proteína, carbohidratos y toda la frescura de las verduras. Estamos hablando del pozole blanco con salsa de chile de árbol. ¡Tome nota!
4: Nietecitas y nietecitos, bienvenidas y bienvenidos a Revista del Consumidor Radio. Soy su abue Angie y hoy en el Platillo Sabio los voy a consentir elaborando un platillo tradicional con ingredientes de temporada de nuestro campo mexicano. Un delicioso pozole blanco con su respectiva salsa. Los ingredientes que vamos a necesitar para el pozole son 1 kilogramo de maíz pozolero precocido, 2 cebollas blancas, 2 cabezas de ajo grandes, 1 kilo de carne de puerco en trozos, 1 kilo de retazo de pollo, 3 cubos de consomé de pollo, sal de grano y 9 hojas de laurel. Para la salsa, 6 chiles de árbol del que pica, 12 chiles de árbol del que no pica, 2 dientes de ajo, 2 jitomates, 3 cucharadas de vinagre de manzana, sal molida y orégano. Para acompañarlo, col, orégano, rábanos, limones y tostadas. Vamos al procedimiento. En 3 ollas grandes ponemos a hervir suficiente agua y agregamos a una de ellas el maíz pozolero. Para dar sabor, cocemos el maíz con hojas de laurel, un cubito de consomé de pollo y sal. Además, agregamos 5 dientes de ajo y una cebolla previamente licuados y dejamos cocinar hasta que el maíz reviente. Colocamos en una de las otras 2 ollas el pollo y en la otra la carne de cerdo. En cada una agregamos 3 ajos, media cebolla, 3 hojas de laurel y sal. Tapamos y dejamos que cueza aproximadamente durante una hora. Una vez que todo se haya cocido, vertemos el caldo de puerco, el caldo de pollo y la carne a la olla donde está el maíz. Por último, lo dejamos hervir 5 minutos para que se mezclen los sabores y listo. Para la salsa, licuamos los chiles, el jitomate, los dientes de ajo, el orégano, el vinagre de manzana y la sal. Debemos estar atentos para quitar la espuma que se pueda formar. Para su emplatado, servimos el pozole bien caliente y lo acompañamos con carne deshebrada, col, rábanos, cebolla, orégano, limón, la rica salsa de chile de árbol y tostadas. ¡Y listo! Así de fácil es preparar nuestro pozole, nietecitos. Recuerden que el platillo sabio Profeco, además de tener buen sabor, es muy fácil de preparar. Aporta un balance nutricional y rinde para varias porciones. Anímense a prepararlo y cuéntenos en nuestras redes sociales cómo les fue, nietecitas y nietecitos. No olviden que también pueden ver esta receta en el canal de YouTube Profeco TV. Soy su abue Angie y me encantó compartir esta receta con ustedes en Revista del Consumidor Radio. ¡Hasta la próxima!
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20: Marina, ¿a ti te gusta el tequila?
21: Sí, me gusta. A mí me gusta.

Y pues si a usted le encanta, quiero decirles que ya se acercan las fiestas patrias y quiero que se gobierne, ¿ok? ¿Cómo es eso de que a usted le encanta? ¿Cómo es eso de que a usted le encanta? Antonio Supercontroles, mi nombre es Elisa González, Ale Lagos. Buenas tardes, ¿cómo están? Son las 4:05 en Irapuato. Estamos a 26 grados centígrados. Alerta por precipitaciones. Se dice, se comenta que a las 5 de la tarde hay 60% probabilidad de lluvia, Nada más para que se lo dejo ahí. Puede que sí y puede que no. O sea, no me consta. Puede que sí, puede que no. Pero eso sí, mire, a esas horas más o menos ya empieza a meter su ropita, ya empieza a todo, ¿ok? Sí. Quédese con nosotros porque tenemos muy buena música, pero aparte de eso, tendremos un programa muy bueno. Así que bueno, nos vamos con los cumpleañeros famosos, ¿les parece? Perfecto. Un día como hoy, pero de 1950, nace Joe Perry, el guitarrista de Aerosmith.

Anthony Joseph Pereira nació en Massachusetts un 10 de septiembre de 1950. Más conocido como Joe Perry, es un guitarrista de hard rock de ascendencia portuguesa e italiana, perteneciente a Aerosmith, también conocida como los Chicos Malos de Boston. Perry se ubicó en el puesto 48 en la lista de los 100 guitarristas más grandes de todos los tiempos, elaborada por la revista Rolling Stone.

Pero no es el único cumpleañero que tenemos el día de hoy, ¿eh? También, un día como hoy, pero de 1984, nace otro guitarrista llamado Matthew Followill, guitarrista de Kings of Leon.

Kings of Leon, este grupo de música estadounidense fundado en Tennessee en 1999 por tres hermanos, Caleb, Nathan y Jared Folwell, y el primo Matthew Folwell. Cada miembro de la familia es conocido más que nada por su nombre. Y cabe mencionar que la música de esta banda, pues, fue lo máximo. De hecho, aunque cabe mencionar que canciones como esta, que es la de King of Leon, Sex on Fire, se colocó en los primeros lugares de las listas de popularidad, tuvo otros sencillos. Los tres primeros álbumes de la banda tuvieron mucho éxito en el Reino Unido y también en Estados Unidos. Y en septiembre del 2008, sencillos como Sex on Fire, You're Somebody y, por supuesto, esta canción que estás escuchando, se colocaron en el tope del ranking. Y no solo eso, obtuvieron el disco de platino en los Estados Unidos.

del día de hoy. Si tú estás en casita y tienes cumpleañeros, manda tu mensajito al 462-124-2004 para mandarte que tus mañanitas roqueras, que tus felicitaciones y demás. 462-124-2004. Y hoy es un día importante, ¿eh? Un día como hoy, pero de 1991, se lanza mundialmente Smells Like Teen Spirit de Nirvana.

¿Quién la disfrutó? Fue de 1991. ¿Cuántos años tenías? Ya eras rockero, ya eras grunge, ya era la onda, Nirvana. De hecho, esta canción es icónica de la cultura popular, Todo mundo sabe quién es Nirvana. Entre tanto, nos vamos con música, ¿les parece? Y continuamos con más del programa. Y viene nada más y nada menos que Danny Ocean, partidazo. 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Full Harmony.

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2: Las 4:17, dice por aquí, saludos. ¿Me saludas? Isabel Villanueva nos está sintonizando. Isa, muchas gracias por estar en sintonía de Exa FM 93.5. Muchas, pero muchas gracias. Y bueno, nosotros continuamos con más de un tema muy, muy serio. La verdad que es bien importante que todos lo tomemos en cuenta. Porque mira, hablar puede salvar vidas. Si tú o alguien que conoces la está pasando mal, no estás solo. En Guanajuato puedes llamar al 800-290-0024. ¿Por qué? Porque la salud mental es importantísimo. Porque hoy es el Día Mundial para la Prevención del Suicidio. Y la jornada internacional que promueve la Organización Mundial de Salud y la Asociación Internacional de la Prevención del Suicidio, destinada a concientizar sobre la prevención de las conductas suicidas y fomentar acciones de salud públicas orientadas a reducir sus incidencias. Por lo tanto, ya les di el teléfono. 800-290-0024. No estás solo, no estás sola. Es para pedir apoyo en cuanto a la salud mental. En el noticiero con mi compañera, la licenciada Marisela Luna, ya les dio pues toda una cátedra al respecto. Por favor, si alguien notas triste, fuera de lo normal, digo entre comillas, fuera de lo normal, no lo dejes a la desidia. Y dices, ya se le pasará. ¿Ok? Seamos buenos oyentes y también muy empáticos, ¿va? Y nada más, eso les puedo decir, y créanme que ya la licenciada Marisela Luna ya les hizo dejar todo, el informe y todo lo que necesitan saber, ¿vale? Pero no lo quería dejar pasar. Son las 4:19 en Exa FM. Ahorita les doy el tema del día de hoy, ¿ok? Viene nada más y nada menos que Juan Gabriel. No, ¿por qué? ¿Por qué? ¿Por qué pones a mi Juanga? Súbale a su radio, porque viene nada más y nada menos. ¿Por qué me haces llorar? 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
7: 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El Fórum Cultural Guanajuato, ubicado en la ciudad de León, cumplió 20 años de acercar el arte y la cultura a todas y todos. Hoy, el gobierno de la gente encabezó los festejos del aniversario de este complejo, donde anunció que se destinarán 150 millones de pesos para el mantenimiento y rehabilitación de cada uno de sus recintos. Oportunidades de negocio. 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Esta actividad se realizó en el cuarto simposium de inocuidad y calidad agroalimentaria en San Miguel de Allende. En el encuentro participaron empresas compradoras como Lala, Unifoods y Díaz Produce Company. Más transparencia. 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La ampliación incorpora a un equipo docente preparado para atender las principales necesidades académicas de las y los jóvenes.
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¡Neta! Ahí andaba. Oiga, bandera de México, quiero saber, ¿cómo festejan ustedes las fiestas patrias aquí en Irapuato, Guanajuato o en sus condados? 462-124-2004, festejan, no festejan, hacen antojitos mexicanos, no hacen antojitos mexicanos. Cuéntanos al 462-124-2004 y ¿cuál es su platillo favorito de antojitos mexicanos que ya estás babeando y dices, nada más que llegue la fiesta mexicana y ahora sí, agárrate? ¿Cómo le hacen ustedes? 462-124-2004. Cuéntenos todo. ¿Hay piñata? ¿No hay piñata? ¿Hay baile folclórico? Se van a es el día que nos disfrazamos de mexicanos para ser mexicanos. Porque entonces somos orgullosos. Entonces, mira, entonces sí, te pones el rebozo, te pones el mostacho. Ahí andamos, ¿sí o no? ¿Sí o no? Ya los veo, ya los veo. 462-124-2004. Cuéntame, ¿cómo festejas estas fiestas patrias y cuál es tu comida favorita, platillo favorito de obviamente, de México? ¿Ok? 462-124-2004. Viene Dana Paula y Belinda, Dolce Vita, a través de EXA, en todas partes, ponte.

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1: 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Dicen por aquí, hola amigos, mi platillo favorito forever and ever son los tacos. No importa el día ni la fecha. Tacos, tacos, tacos, tacos, tacos, tacos. Toda la vida tacos. Uy. Ay, qué rico, pero sí debe haber algún favorito. Y aparte de los tacos, yo creo que tienes uno favorito de los tacos. ¿Tú cuál pides, Anthony? Yo siempre pido de pastor. Siempre, siempre al pastor. Pero tengo una amiga que siempre pide campechanos. No sé por qué, pero como que los campechanos, ¿ves que tienen qué? Tienen bistec, ¿no? Y tienen chorizo. Y a mí como que el chorizo me cae mal. Me sienten muy, muy mal. Dicen, ay, mira, ahorita se me antojaron los tacos. Mira, ahorita aunque sea un taco así. Dice, hola, Gons, yo amo los elotes, pero me encanta en pozole. No, eso es pozole. Te encanta el pozole. Y ahora, cabe mencionar que aquí en Irapuato, Guanajuato, que está el pozole blanco, el pozole verde, el pozole rojo y el pozole de Salamanca. El pozole de Salamanca que trae, ¿qué le echan? Cueritos, salchichas y no sé qué tantas cosas. No sé, no lo he probado, pero si hay alguien de Salamanca, Guanajuato y va a ser pozole, híjole, híjole, nos gustaría probar, ¿A qué sabe? ¿Sí o no? 462-124-2004, ¿quién invita? Luego, bien apuntadote nosotros. Vámonos con música. Platillo favorito de la comida mexicana. 462-124-2004. Temi Impala y Gianni, esto es Drácula. Esto es en Nexa, en todas partes. 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

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La primera grabación profesional que hicieron la banda Café Tacuba no fue de sus éxitos de rock, sino la pista Tamales de Iguanita, grabada especialmente para un compilado de canciones navideñas.

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1: 458.
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1: Mira, mira, ¿quién llegó a la cabina de Exa FM? Hola, ¿cómo estás?
2: Muy bien, chicos. He llegado a meterme al chismecito.
1: Eso, a nosotros nos encanta, ¿ok? A ver.
2: A ver.
1: Ahí te va.
2: Échamelo.
1: ¿Cuál es el platillo favorito que tú dices, no inventes? O sea, con esto muero. O sea, me encanta. Por eso me encantan las fiestas mexicanas.
2: Las fiestas mexicanas. Ok, tengo dos preferidos. Pero yo creo que aquí la gente se va a venir encima porque he escuchado muy pocas personas que dicen que les gusta o que prefieren las enchiladas rojas.
1: ¿Las enchiladas rojas?
2: Yo soy amante de las enchiladas rojas. A morir, hasta se me hizo agüita la boca. Pero también de los pambazos.
1: Ay, fíjate, a mí los pambazos no me gustan. No,
2: hombre, lo que son las enchiladas rojas y los pambazos y de preferencia de picadillo, qué delicia, ¿eh?
1: Sí.
2: Qué delicia.
1: O sea, fiesta mexicana, ay, que es pambazo.
2: Hasta se me hizo agua. ¿Qué crees que sí? Yo soy de las pocas personas que piensa en el pozole
1: rojo.
2: Ajá, no.
1: También
2: yo,
1: rojo.
2: No, el pozole, yo creo que ese sí no me es indiferente, cualquiera de los tres. Porque sí, luego hay uno que es como blanco, que sí, lo como sí, muy sí, poco, pero lo he probado.
1: Ese casi no.
2: No, yo creo que en general los pozoles como que casi no los pienso. Más bien, okay, si me dicen comida mexicana, noche mexicana, yo pienso más como en las enchiladas. Así que con su verdurita, su quesito, su crema. Si lleva un pedacito de
1: cecina. Pero a ver, una pregunta. Aquí son mineras, ¿no?
2: Bueno, es que aquí hay... Pero mira, yo independientemente si son de queso, de pollo o de lo que sean rojas.
1: ¿Ah, sí?
2: Sí, porque las clásicas son las mineras, ¿no? Que creo que son de Guanajuato capital. Si no, ya la gente ahí me...
1: Pero fíjate que yo aquí las conocí, ¿eh?
2: ¿Las enchiladas mineras?
1: Sí, sí, sí, porque de donde yo... Donde es mi mamá, donde nací, dejé mi ombligo. Ajá. Pues bueno, allá son las tortillitas como si fueran suizas.
2: Ok.
1: O sea, rellenas de pollo, picadillo, carne deshebrada. Y encima su salsoa, bien sabrosoa. Verdoa o rojoa. Y con queso añejo. Con cremita.
2: O sea, aquí no están acostumbrados a que meten la tortilla en la salsa y luego el aceite.
1: No, las de ustedes no, las de ustedes...
2: Pero ¿cómo no están buenísimas?
1: No.
2: ¡Ah, no
1: manches! No, pues no, es que no has probado las chidas.
2: Nah, ¿cuál es chida? A ver, vamos a hacer un debate. Ya tienes debate. Entre las enchiladas mineras y las tuyas.
1: Pero es que a lo mejor no ha probado. A ver, ¿tú has probado esas?
2: Para la gente que lo ha probado. Fíjate que no como tal.
1: Entonces,
2: no
1: como ¿cómo tal puedes comparar algo que no has conocido?
2: Porque somos ¿cómo se le dice cuando eres como muy aferrado a un lugar?
1: Es región.
2: Sí, somos muy regionalistas.
1: Regionalista. Oye, ¿pozole o birria?
2: Birria.
1: ¿Birria?
2: Sí. Te digo, o sea, que yo soy de las personas que no el pozole gustaría, como que lo dejan.
1: ¿Pozole imaginar? Tacos.
2: Tacos.
1: No, birria, tacos.
2: Tacos.
1: ¿Tacos?
2: Tacos.
1: Ok. ¿Tacos o mole?
2: Tacos.
1: Tacos, ok. ¿Y tacos, elote?
2: Tacos.
1: ¿Tacos?
2: Tacos.
1: ¿Siguen ganando los tacos?
2: Sí, tacos.
1: Ok, ya vi. ¿Tacos o enchiladas rojas?
2: Enchiladas rojas.
1: Ok,
2: así ahí mi veredicto.
1: Oye, ya empezaron a mandar mensajitos.
2: Échale.
1: Dice, tenemos audio. Venga, audio.
3: Hola, yo soy fan del pozole verde.
1: Espérame dentro. Luego.
3: Hola, yo soy fan del pozole verde y soy de Salamanca.
1: Okay.
3: Y claro que debe llevar tocino y salchicha. Debe de ser verde. Debe de estar con granitos, rábano, cebolla, salsa, lechuga o repollo. Todo eso está exquisito. Gracias.
1: Oye, y me lo imagino al Pachis que ya está...
2: Espérate.
1: Ya está con las manitas como Miyagi.
2: Oh, sí.
1: Con el orégano. Con el orégano. Porque tienes que echarle ese orégano.
2: No, y déjame decirte que él lo aventó muy, muy muy limpiecito, porque yo he escuchado luego gente de Salamanca que chicharrón, que jamón,
1: que trompa,
2: que pata,
1: no,
2: que oreja.
1: No, invites.
2: No, yo sí he visto que a veces hacen unos, pero señores, hoyones.
1: Hoyones.
2: Pero hoyones así de... Y peor, y salchicha, jamón, tocino, chicharrón, pata, oreja. No, hombre,
1: ¿y si lo has probado?
2: Así, tal cual, así de abundante, no. He probado ese que estaba mencionando que trae tocino, que trae jamón y que trae salchicha.
1: Ok, hasta ahí.
2: Hasta ahí. Ya, okay, ya no he escalado un puntito más arriba.
1: Atrévete, sin miedo al éxito. Levántate. Sí, sí, sí.
2: Sin miedo al éxito, no, pues es que el que paga es el de atrás.
1: Ay, ay, ay, el de atrás luego sí paga muy feo.
2: No, pobrecito.
1: También el de adelante y el de en medio, amigo.
2: Ah, sí, no.
1: Todo.
2: Todo paga.
1: Todo duele.
2: Ay, pero por un día no hace daño, ¿verdad?
1: No, le hago daño. Bueno, en fin, mándenos sus mensajitos al 462-124-2004. ¿Cuál es su platillo favorito?
2: ¿Y por qué son las enchiladas mineras?
1: ¡Ay! ¿Enchiladas mineras? ¿Son team enchiladas mineras? A ver, cuéntenos. En su... No, porque en Salamanca no sé si hay enchiladas mineras. En todo el estado habrá enchiladas pues mineras. Yo, porque aquí hay enchiladas mineras.
2: Yo he visto que en todo el estado son similares.
1: Y discúlpame,
2: aunque no sean mineras.
1: El pambazo es lo mismo que una enchilada minera.
2: Pero
1: ¿Pero por qué le meten eso? ¿Por qué le meten zanahoria y papa?
2: Porque es delicioso, God, con picadillo.
1: Es que no se diga mejor. Ya, que se arme el debate.
2: Que se arme.
1: Que se arme porque nos gusta.
2: Así es.
1: Viver Exa y David Guetta, Sad Girls, a través de
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1: Ya se armó el mitote, ¿eh? La banda de Salamanca luego dice: GONS, buena tarde. ¿Quién te dijo que el pozole en Salamanca lleva cueritos? Pues si no son tostadas, llevan pollo, salchicha, tocino, maíz y sus respectivo chile serrano en salsa, junto con el tomate, el laurel y otras especies más. Pero no, ya me dijo Nava que hasta trompa le andan metiendo. O sea, ¿cómo ves? A ver, ¿cómo está eso? ¿Cómo está eso? ¿Sí o no? ¿Sí o no?
2: ¡Sí!
1: Ahí está. Yo no lo digo. Yo no he probado. Nadie, ningún salmantino se ha dignado a decirme: GONS, voy a hacer pozole. ¿Gustas venir? Para que pruebes la gastronomía salmantina. Pero bueno, ya no va a ser corajes. Por cierto, hablando de salmantinos, quiero mandarle un super saludo a la dibuja. Que bueno, quiero decirles que vamos a poner las mañanitas rockeras. Ella se llama Maribel Pérez Ruiz, alias Marinela. Estas son las mañanitas. ¡Hey, Marinela!

¡Felicidades! ¡Ay, tenemos otra super cumpleañera el día de hoy! No inventes, pero estas son unas super mañanitas para una niña muy especial. Quiero mandarle saludos. Espero que me estés escuchando, ¿ok? Ella se llama Pau. Pau. Pau Rosiles, yo creo. Pau Rosiles, sí. Y está cumpliendo añitos. Es una pequeñita. Estas son las mañanitas. Venga, Pau.

0: es la más bonita. Oye, espero que cuando llegue a casa tu papá te haya llevado chopecha, ¿eh? Espero que sí, porque bueno, feliz cumpleaños a todos. Y ya me están declarando la guerra a los salmantinos con de su pozole, ¿eh? Ya me están diciendo de cosas. Ahorita nos vamos con ellos, ¿va? Entre tanto, nos vamos a una pausa comercial o nos vamos a música. Lo que quieras, en todas partes, ponte Exa.
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1: Ajá, ya te vi, ya te vi. Ya te vas a bajar del auto, ¿verdad? Y vas a salir de casa. ¿Y cómo vas a escuchar? A ver, 462-124-2004, ese es el teléfono en cabina donde nos puedes mandar audios y mandar saludos y todo. 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Y bien, vámonos con audio.
2: Hola, ¿qué tal, Gons? Pues hola. A mí me envenenan con unos pambazos y unas enchiladas. Saludos.
1: Igual que Navita, ¿eh? Igual que Navita, un pambazo. Un día que creen que me enojo. Fue de mis primeros años aquí en Irapuato. Yo veía a una señora que ahí estaba con su comalito y todo el rollo. Y le digo, ¿qué es eso? Y era el bolillo que lo hundió. Lo remojó, lo frió y le digo, ok, dije, comida nueva, vamos a probar que nada más le pone verdura, crema y queso. No, hombre, y yo, ¿y la carne? No lleva carne. ¿Qué? ¿Por qué no lleva carne? ¿Por qué el pambazo no le pusieron carne? No, hombre, mire, me daban ganas de agarrar su pambazo y agarrarla a pambazos de verdad. De veritas, de veritas. Oigan, ya me están reclamando. Ya me están reclamando. Dice por aquí. A ver, ni andes quejándote. Hicimos una exapozoliza y no fuiste, preciosa. No digas que no se te ha invitado porque sales con tus cosas. El pozole verde no lleva trompo ni nada. Ese es el rojo. Ah, ya ves. Ese es el rojo. Ok, estamos sabiendo.

Más. Dice, las enchiladas mineras son una tradición en Guanajuato capital y hay una buena razón. ¿Cuál es? Ah, porque se dedican a la minería, ¿verdad? Por eso. Y aquí en Irapuato también. Dice, buena tarde. Aquí en Irapuato sí se hacen las enchiladas rojas. Saludos. Las enchiladas mineras se preparan más en Guanajuato capital. Entonces, a ver, es que para mí las enchiladas que yo he visto y cómo las preparan, las hunden como en un aceite rojo. Lo ponen en el comal. Le meten esa verdura que les digo, que es creo que papa y zanahoria. Y luego la envuelven. Y ya luego te la dan y le ponen queso y crema. Y su verdura. Y eso es todo. Eso es todo. Pero yo las enchiladas mineras así las veo igual. Del mismo color y todo. Aclárenme, porfa. Dudas culturales. 462-124-2004. Tenemos más cumpleañeros, pero eso en un ratito. Entre tanto, nos vamos con musiquita, ¿les parece? Y viene nada más y nada menos que Serv y Sofía. Y esto es Mwaki. 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
1: Vámonos, no sin antes. Tenemos, oye, hoy fue el día de los cumpleañeros, ¿eh? Tenemos varios cumpleañeros el día de hoy. Dice GONS, las mañanitas rockeras, por favor, para Connie Roa, de parte de su amigo Luis Guy, que la quiere muchísimo. Y del equipo de refacciones de allá de Silao. Vamos a cantarle. ¿Qué? Desde Silao, ¿eh? Que cantábamos aquí. ¿Por qué?

0: ciudades. Dice aquí, Gus, hace ya muchos años, en la época de la conquista, explotaban mucho las minas que están en la zona de Guanajuato capital. Los mineros, gente muy trabajadora, pero muy mal pagada, gozaban de ese platillo, por muy económico que era. Tortilla, chile, guisado, rellenas de papa y zanahoria. No le ponían carne como ahora, ni tampoco queso y crema. No se usaba, no había. Por eso lo de las enchiladas mineras. Oh. Las enchiladas mineras se caracterizan precisamente porque van rellenas de papa y zanahoria, a diferencia de las rojas aquí en Irapuato. Es que aparte pueden tener relleno de queso, de pollo, de carne deshebrada o chorizo. Es a tu gusto y posibilidad. Esa es la diferencia. Ah, o sea, las mineras solo llevan su zanahoria y su papa. Ah, ok. No hay de queso, nomás de papa. Perfecto. Audio.
1: Hola, buenas tardes, Gons. Las enchiladas que dice Gons son, se hacen como tipo de salsa, de mole, como un tipo mole, ya sean verde o rojo, se sí. embarra la tortilla y se empieza a doblar con el pollo sí, cocido, sí, sí. o ya sea esas. Lo que gustes, carnitas o bistec, lo que sea, y se enrollan y se meten al horno de la estufa a calentar a ciertos grados por cierto tiempo. Y ya cuando se termina, sacas la charola ya hecha, y ya nada más agarras tu orden de las que tú quieres, le pones lechuga, jitomate, cebolla, igual que las de nosotros, pero nada más que estas son cocinadas con el chile en el horno. En el horno se mete toda la cantidad de enchiladas para que se cocinen en el horno a una temperatura. Y las de nosotros, pues son meterle la salsa, como dicen Navita, y aventar el aceite que se dore, ya sea queso relleno en medio, o frijoles, o papa. Pero todas son buenas. Yo lo digo porque mis esposas de Jalisco y así las hacen, como dice Gonz.
0: ¿Verdad
1: que sí?
0: Las
1: dos, y que viva México, y lo importante es convivir y pasarla bien. Chao, buena tarde, exa, bye.
0: Claro que sí, muchísimas gracias por tu audio, De verdad, tenemos otro audio.
2: La verdad, en casa lo hacemos, la cena un poquito más, fácil, rápida. Para convivir y platicar y demás. Cenamos algo así sencillo como unas hamburguesas, hot dogs y pizza.
0: Ay, fíjate, una manera diferente de convivir, pero bien. Mire, sea como sea, hemos tocado el tema de la festividad mexicana porque ya se acerca. ¡Ya se acerca! Soy mexicano, esta es mi bandera. ¿Sí o no? ¿A poco no? Así que por lo tanto, ya estamos preparándonos con todo. Anthony en los controles, gracias. Yo soy Elisa González, alias La Gos, les deseo lo mejor. Cuídense mucho, viene Oliver Lugo. Y hoy es jueves de Examorfosis Live con Sergio Olivares. No te lo puedes perder. Gracias. Nos escuchamos mañana. ¡Suelo!

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2: 5:57.
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